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¿Qué tal? Saludos, buenos días. La Junta de Castilla y León incrementará la financiación destinada a los municipios, reforzará las ayudas a las mancomunidades y ampliará el apoyo a los bares rurales para que puedan incorporar pequeñas tiendas de productos básicos, al tiempo que reclamará al Gobierno central una reforma de la financiación local y la aprobación del Estatuto del Pequeño Municipio. El juez de la Audiencia Nacional, Santiago Pedraz, ha citado como investigada a la presidenta de la SEPI, Belén Gualda, y a otras 24 personas en la pieza del caso Leire Díez sobre presuntas irregularidades en la adjudicación de contratos públicos para el cobro de comisiones irregulares. La secretaria del expresidente José Luis Rodríguez Zapatero, Gertrudis Alcázar, se ha acogido a su derecho a no declarar en la comisión de investigación del Senado sobre la SEPI, alegando que se encuentra imputada en el caso Plus Ultra. Así se ha expresado Alcázar al inicio de su comparecencia en esta comisión, justificando su silencio en que está imputada en la instrucción de la causa que guarda relación con el objeto de la comisión. Carmen Pano, la empresaria que sostiene haber llevado 90.000 euros en efectivo a la sede del PSOE en Ferraz, ha insistido ante el juez que les ofrecieron a ella y a su chofer unos 250.000 euros para negar este extremo en sus declaraciones en varias causas judiciales. Pano declaró ante los agentes de la UCO que le ofrecieron dinero para que se negara en sede judicial haber llevado dinero en efectivo a Ferraz y, textualmente dijo, salvar el culo al exministro José Luis Ábalos y a su exasesor Coldo García. La exedil del PP de Móstoles, que denunció al alcalde de la localidad, ha ratificado esta mañana la querella presentada contra el regidor, detallando a la jueza instructora que hubo tres presuntas proposiciones sexuales de las que fue objeto y cuyo rechazo derivó en un supuesto acoso laboral. Y en clave internacional, ascienden a 18 los españoles fallecidos en los terremotos en Venezuela, tal y como ha confirmado el ministro de Asuntos Exteriores, José Manuel Álvarez. También aumentan el número de muertos en total hasta los al menos 1.719 después de esos dos terremotos, a los que se ha sumado un tercero de menor intensidad en las últimas horas. Además, han muerto 8 palestinos, entre ellos 2 niños, en bombardeos de Israel contra Gaza, pese al alto el fuego. Esto es todo. Sigue la programación local en Vive Radio. Buenos días.

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0: Buenos días, Palencia. La provincia guardó ayer un minuto de silencio en memoria y en solidaridad con las víctimas del terremoto de Venezuela. A las puertas de la Diputación y del edificio del Ayuntamiento se reunían, entre otras personalidades, la alcaldesa de la capital, el subdelegado del Gobierno o la presidenta de la Diputación. Escuchamos a Miriam Andrés, a Eduardo Santiago y a Ángeles Armisen.
1: Mostrar ese arraigo que nos une con toda América Latina y especialmente también con ese pueblo venezolano, cruzar los dedos para que en estos días cada vez sean menos los fallecidos que se encuentren bajo los escombros.
2: Por lo menos en la subdelegación del Gobierno no consta que no se ha puesto en contacto ningún venezolano palentino o bueno español que necesite encontrar o buscar a gente allí o que haya querido ponerse en contacto con el gobierno de España.
3: El pueblo venezolano que está sufriendo las consecuencias muy serias y desde el punto de vista humanitario, pues con una situación muy grave de una catástrofe natural, y decir que en estos momentos pues muchísimas organizaciones, desde Cáritas y organizaciones no gubernamentales, están haciendo campañas para recabar apoyo al pueblo venezolano. Pues que seamos solidarios y que pensemos en las miles de personas, las que han encontrado fallecidas, pero todavía en ese número tan importante de desaparecidos, y en sus familias y en sus seres queridos, que apoyemos para que con nuestra colaboración puedan tener esa atención que tanto necesitan después de una catástrofe como esta.
0: Según las autoridades, ya son más de 1.700 los muertos por el doble terremoto en Venezuela, que está teniendo además cientos de réplicas. Las autoridades contabilizan más de 5.000 heridos y 609 réplicas en concreto desde los seísmos del pasado miércoles, incluida una registrada ayer lunes que generó alarma entre la población, aunque sin causar nuevos daños. Eso sí, estas pequeñas réplicas obligan a los servicios de emergencias a paralizar los rescates y los trabajos de limpieza de las distintas zonas. En unos minutos escucharemos el testimonio de José Luis Araujo, médico venezolano afincado en Palencia, que sigue con preocupación las noticias que le llegan de su país natal. Mientras tanto, Palencia sigue volcada en el envío de ayuda humanitaria. Tras los terremotos ocurridos, la solidaridad no ha tardado en llegar a la capital palentina de la mano de compatriotas venezolanos afincados en la ciudad, que se han organizado para recoger bienes de primera necesidad destinados a los afectados por la catástrofe. Alimentos no perecederos, medicamentos, ropa, agua y productos de higiene han sido algunos de los artículos donados en mayoría por los vecinos durante estos días. Para facilitar la recogida se han habilitado 4 puntos, al menos en distintos lugares de la ciudad: los bares El Bullicio y Manhattan, el Colegio Santo Domingo y la Escuela Canina. En cada uno de ellos, decenas de voluntarios se están encargando de recibir, clasificar y empaquetar las donaciones que han llegado a lo largo de las últimas jornadas. Todo el material ha sido trasladado a la Escuela Canina, que ha funcionado como centro logístico desde el que se ha organizado la carga y se ha preparado la ayuda para su envío. Durante la jornada de hoy está previsto trasladar una furgoneta con todo el material recogido hasta Valladolid, donde la Asociación de Venezolanos de esta ciudad asumirá la coordinación del envío de la ayuda humanitaria al país caribeño. La campaña de recogida continúa abierta hasta las 2 de la tarde de hoy, por lo que los distintos puntos habilitados van a seguir recibiendo alimentos, ropa, medicamentos, agua y otros productos de primera necesidad. Lo pueden leer hoy todo esto, por cierto, en la edición de este martes de Diario Palentino.

Hay más titulares que nada tienen que ver, eso sí, con lo que está pasando en Venezuela, pero tienen repercusión en nuestra provincia. La plataforma en defensa del ferrocarril de vía estrecha de León inicia hoy una marcha reivindicativa entre Guardo y León para exigir mejoras en el servicio de cercanías y la llegada del tren a la estación de Matallana, situada en el centro de la ciudad. La marcha se dividirá en 6 etapas que se iniciarán a las 8 de la mañana, se han iniciado a las 8 de esta mañana en la estación de ferrocarril de la localidad correspondiente para llegar al destino antes de la hora de comer en un recorrido por los caminos y carreteras lo más cercanos posibles a las vías del tren. Además, se contará con un coche de apoyo para cubrir cualquier incidencia. La primera de las marchas tendrá como destino Puente Almuey en León, mientras que la segunda, el miércoles, llegará hasta Cistierna. El jueves será el turno de Boñar, el viernes de Matallana de Torío y el sábado discurrirá hasta Garrafe de Torío. La sexta y última, que tendrá lugar el domingo, finalizará en la avenida Padre Isla de León, donde se ubica la estación de Matallana. Los participantes, que también podrán hacer etapas sueltas en vez de toda la marcha entera, irán bien señalizados y acompañados de agentes de autoridad, aunque desde la organización recomiendan llevar chaleco reflectante. Además, tendrán la posibilidad de pernoctar en albergues y hostales de los diferentes pueblos, para lo que también aconsejan llevar útiles como saco de dormir o esterillas. La marcha contará con 3 modalidades diferentes. La primera de ellas será para quienes la realicen caminando, que podrán o bien regresar a sus casas o pernoctar en los albergues de los pueblos. La segunda, para los que no puedan o deseen caminar. Para ello se hará coincidir la llegada a destino con la del tren desde León, con el fin de que quienes acudan desde la capital vecina y estaciones intermedias lleguen al mismo tiempo que aquellos que hacen la marcha a pie. Y la tercera permitirá intercalar etapas caminando con otras en tren. Para poder descansar, se pueden quedar los andarines a dormir en los albergues o bien regresar a sus hogares. Más cuestiones. La Diputación de Palencia ha entregado ayer los inventarios de bienes y derechos actualizados a 17 entidades locales de la provincia, entre ellas 9 ayuntamientos y 8 juntas vecinales, dentro del programa de apoyo que desarrolla desde 2013 para facilitar el cumplimiento de la obligación legal de mantener actualizada la relación de su patrimonio. La convocatoria correspondiente a 2025 cuenta con una inversión de casi 20.000 euros, financiada a través del Servicio de Asistencia Municipal, municipios, de una partida anual de 30.000 euros destinada a esta iniciativa. Desde su puesta en marcha, el programa ha beneficiado a más de 300 entidades locales de la provincia. Los ayuntamientos que han recibido la actualización de sus inventarios son Castrejón de la Peña, Soto Bañado y Priorato, Soto de Cerrato, Quintana del Puente, Cevico de la Torre, Ontoria de Cerrato, Valle de Cerrato, Monzón de Campos y la Mancomunidad de Municipios del Alto Pisuerga. También se han beneficiado distintas entidades locales menores de Castrejón, Loma de Castrejón, Pisón, Recueva de la Peña, Roscales o Traspeña. Y por cierto, Natalia Serrano se ha convertido en la nueva directora general de la Fundación Santa María la Real. Es la primera mujer que asume este cargo, la dirección de la institución. La designación se ha aprobado durante la reunión celebrada en la Casa Luelmo de Valladolid y supone el relevo de Álvaro Retortillo Osuna, cuya labor al frente de la Fundación fue reconocida por el patronato y la nueva dirección, que agradecieron su compromiso, por cierto, dedicación y entrega durante los últimos años. Con más de una década de trayectoria en la Fundación, Natalia Serrano ha desempeñado responsabilidades en áreas vinculadas al empleo, la inclusión social, la innovación y el desarrollo de negocio. Hasta ahora ocupaba el cargo de directora de proyectos, innovación y estrategia, desde el que coordinaba distintas líneas de actividad de la entidad y la gestión de equipos multidisciplinares. Es natural de León, diplomada en trabajo social y licenciada en publicidad y relaciones públicas. Ha completado su formación en instituciones como la ESIC, la Universidad de Valladolid, la Complutense de Madrid y Mondragón. A lo largo de su carrera ha liderado proyectos nacionales e internacionales de innovación social orientados a mejorar la empleabilidad, fomentar el emprendimiento con impacto social y favorecer la inclusión de colectivos vulnerables, además de desempeñar un papel relevante en la consolidación de las lanzaderas de empleo.

0: Y desde hoy y hasta el 2 de julio se va a desarrollar las pruebas de acceso a la universidad de forma extraordinaria. Esta convocatoria, que está pensada para aquellos alumnos que no aprobaron algunas de las asignaturas de bachillerato o que no aprobaron la prueba de la convocatoria o quieren subir nota. Por campus, Valladolid es la provincia con más número de matriculados, 656, y Palencia cuenta con 124. Y ojo al capítulo de sucesos que tenemos hoy. Por un lado, una intervención que tiene que ver con diferentes tipos de armas. Agentes de la policía local de Palencia han intervenido dos armas blancas en sendas actuaciones realizadas la pasada semana en las calles Blas de Otero y Padilla de la capital, en las que los implicados, ambos con un amplio historial policial, fueron denunciados por infracción de la Ley de Protección de Seguridad Ciudadana. Según han informado fuentes policiales, la primera intervención tuvo lugar en la noche del miércoles, poco antes de la medianoche, después de que la central recibiera el aviso de un ciudadano que alertó de que varios jóvenes perseguían a otro hombre mientras le proferían amenazas en la calle Blas de Otero. Los agentes desplazados al lugar identificaron a un varón de 39 años que portaba un arma prohibida de fabricación artesanal con una hoja de 26 centímetros que fue intervenida. Y la segunda actuación se produjo el jueves sobre las 4 de la tarde en la calle Padilla, tras recibir una llamada que advertía de la presencia de un hombre que deambulaba con un cuchillo en la mano mientras gritaba el nombre de otra persona. A su llegada, los efectivos de seguridad ciudadana localizaron al sospechoso, que ya había ocultado el arma. Tras practicarle un cacheo superficial, los agentes encontraron el cuchillo oculto en el pantalón y procedieron igualmente a su incautación. Como resultado de ambas intervenciones, los dos implicados han sido denunciados por portar armas prohibidas según la Ley de Protección de Seguridad Ciudadana. Y por otro lado, tenemos un grupo criminal desarticulado que se dedicaba al tráfico de drogas. Agentes de la Policía Nacional han desarticulado en Palencia un grupo criminal presuntamente dedicado al tráfico de drogas y a la distribución ilegal de medicamentos, en una operación que se saldaba con la detención de 9 personas investigadas por un presunto delito contra la salud pública y otro de pertenencia a grupo criminal. Según fuentes policiales, la investigación desarrollada durante cerca de 2 meses por la Comisaría Provincial de Palencia se inició a finales del pasado mes de abril dentro de los dispositivos habituales contra el tráfico de drogas. Durante ese periodo se mantuvieron reuniones de coordinación con la subdelegación del Gobierno y representantes de la Asociación de Vecinos del Barrio del Carmen para abordar la problemática detectada en la zona y reforzar la respuesta policial. Las pesquisas apoyan en la colaboración ciudadana permitieron identificar una organización que supuestamente se dedicaba de forma continuada a la adquisición, almacenamiento, preparación y distribución tanto de sustancias estupefacientes como de medicamentos. La fase final de la operación se llevó a cabo el pasado 24 de junio, cuando los agentes practicaron 2 registros domiciliarios autorizados por el juzgado y arrestaron a los presuntos integrantes del grupo. Y en esos registros fueron intervenidos alrededor de 4 gramos de hachís, más de un centenar de comprimidos de distintos medicamentos que, según la investigación, estaban destinados a su distribución ilícita, y además dinero en efectivo, una báscula de precisión, varias armas blancas y otros efectos relacionados con la actividad investigada. Entre los fármacos incautados figuran algunos muy conocidos como el tranquimacín, el alprazolam, tramadol, lorazepam, enantium, paracetamol o amoxicilina. Según la Policía Nacional, la organización operaba desde 2 inmuebles de la capital mediante una estructura en la que sus miembros desempeñaban funciones diferenciadas relacionadas con el abastecimiento, el almacenamiento, la preparación y la venta al menudeo de todas estas sustancias. Y por cierto, ¿qué ha pasado con las mismas? Pues han sido intervenidas, remitidas al área de sanidad de la subdelegación para la realización de los correspondientes análisis, y el dinero en efectivo y el resto de los efectos han quedado a disposición de la autoridad judicial. Y la policía local, por cierto, ha advertido de que se están dejando denuncias falsas en los parabrisas de varios vehículos estacionados en Palencia capital para estafar a sus conductores. La consulta de un ciudadano que se encontró un papel que trataba de hacerle creer que había sido denunciado por estacionar de manera incorrecta ha permitido conocer este intento de estafa. En el documento se suplanta la imagen de la policía local de Palencia y se trata de recrear un expediente que sanciona los hechos en una calle y en un día concretos, y también señalizan la hora. Además, recoge lo que pretende ser las firmas de los agentes denunciantes y un código QR. En ese código se encuentra el enlace a lo que sería una página para pagar la sanción y en donde se realizaría la estafa. Aunque no se han detectado más casos, desde la policía local se advierte de la existencia de este engaño para que, en caso de que cualquier conductor se lo encuentre en su coche, proceda a ponerlo en conocimiento de los agentes. Actualmente, la Policía Nacional ya se encuentra investigando los hechos para dar con él o con los culpables de esta estafa. Y tenemos un siniestro vial. Ocurría ayer a las 2 y 16 de la tarde. Una moto sufría una salida de vía en el kilómetro 49 de la carretera provincial 210 en Velilla del Río, Carrión. Se trasladaba el aviso a la Guardia Civil de Tráfico de Palencia y a Emergencias Sanitarias, que enviaba recursos para atender a un varón de unos 50 años que estaba consciente. Y el Festival Internacional de Jazz de Palencia, por cierto, se ha consolidado entre los festivales de referencia de España. Según el primer estudio estatal sobre el sector, el certamen figura entre las citas con mayor volumen de programación del país, con entre 20 y 49 conciertos, y comparte categoría con festivales como los de Sevilla, San Javier, Canarias, Lugo o Valencia. Y Palencia acogerá en octubre el primer certamen de Castilla y León de jóvenes talentos culinarios. La Diputación convoca este concurso para cocineros profesionales y estudiantes de hostelería con el objetivo de promocionar el talento emergente y la calidad de los productos de la marca Alimentos de Palencia. Y en lo deportivo, un nombre propio: Ingus Jakovics renueva por 2 años con el Superagropal Palencia. El base internacional letón de 33 años es el tercer jugador confirmado. Ha ampliado su vínculo de esta manera con el Superagropal Palencia y continuará al menos 2 temporadas más en el equipo. En la primera, que ha disputado con la camiseta morada, el base internacional letón de 1,86 m de altura disputaba 43 partidos. Promedió 11,4 puntos, un 37% en triples, 2,5 rebotes y 3 asistencias. ...8 y 22 minutos de la mañana... Saludos de quien les habla, Irene Rodríguez Diosdado, que les va a acompañar en directo hasta las 12 del mediodía en la 90.1 de la FM Palentina y en la 107.2 de Radio Guardo. También estamos en la 87.5 de Velilla del Río, Carrión, y se nos escucha por nuestro streaming ...www.viveradio.es... y por nuestra aplicación disponible para iOS y para Android. Vamos a conocer ya la información del tiempo que tenemos por delante para las próximas horas.
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0: Hoy Hoy van a subir las temperaturas con respecto al día de ayer. Esperamos máximas de 34 grados en Palencia capital, con cielos despejados. Algunas nubes altas en puntos del norte, por ejemplo en Velilla del Río, Carrión. Allí tendrán una mínima hoy de 12 grados y una máxima de 29. Valores de entre 10 y 25. Ojo, en Barruelo de Santullán. Por la tarde, además, hay probabilidad de lluvias débiles y quedará una tarde bastante cubierta por las nubes. En Herrera de Pisuerga, día más cálido también que el que tuvimos ayer, mínimas de 12 grados, máximas de 29, con cielos despejados. En Carrión de los Condes, algo más de calor, máximas de hasta 32 grados, con únicamente algunas nubes altas. Y en Tierra de Campos, en Paredes de Nava, por ejemplo, mínimas de 13 grados, máximas de 34. A partir de mañana, eso sí, se espera un descenso leve de las temperaturas, sobre todo de los valores máximos.

0: Enseguida escuchamos el testimonio que estos días ha recogido nuestro compañero Jesús García Prieto, un testimonio del médico venezolano José Luis Araujo, que sigue con preocupación las noticias que le llegan de su país natal, de Venezuela.
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0: Estamos llegando a las 8:30 de la mañana. Ya son más de 1.700 los fallecidos por el doble terremoto en Venezuela la pasada semana. Las autoridades contabilizan ya más de 5.000 heridos y hasta 609 réplicas desde los sismos del miércoles, incluida una registrada ayer lunes que generó mucha alarma entre la población, aunque sin causar nuevos daños. Las réplicas obligan a los servicios de emergencia a paralizar por un momento la búsqueda de más víctimas y el desescombro de los puntos que peor situación registran. Vamos a escuchar el testimonio de José Luis Araújo, un médico venezolano afincado en Palencia, que estos días ha hablado con nuestro compañero Jesús García Prieto. Esto es lo que le ha contado.
1: La verdad que a nivel emocional, entre tristeza, frustración, cierta y también impotencia, claro, porque sabemos de que, bueno, pues son eventos naturales. Sin embargo, yo creo que lo peor es saber las condiciones en las cuales está el país, que no tiene ninguna capacidad de respuesta. Por tanto, es mucho más fuerte en ese sentido.
2: Sí.
1: O sea, no solamente por la devastación y por las características, porque han sido dos terremotos bastante superficiales, según la información oficial que han compartido algunas agencias. Por tanto, el daño a nivel de las infraestructuras y en las zonas han sido zonas densamente pobladas. Entonces, ha sido bastante fuerte. Y ya luego la capacidad de respuesta que tiene el país, pues sabemos que no hay ningún tipo de capacidad de respuesta, porque ya el sistema de salud, todo, las Fuerzas Armadas, todos los sistemas de respuesta civiles ante estas situaciones de emergencia, todos lo sabemos de primera mano, que han ido siendo desmantelados por el régimen, por la misma dictadura.
2: Sí. Oye, ¿dónde tienes familiares y tus amigos? ¿Ahí en Caracas o en qué zona de Venezuela?
1: No, mis familias están en Maracaibo, que es al occidente del país. Allí en la ciudad no se reportan daños estructurales. En mi casa, pues bueno, eso, el agua de poco de movimiento y tal han sentido, pero no daños estructurales. Ha sido sobre todo en la zona norte, en la zona costera centro del país, que son Caracas y los estados próximos principalmente.
2: Sí, están bien todos, ¿no?
1: Sí, están todos bien. Pues ya desde luego, pues bueno, viendo cómo se responde a este tipo de situaciones, cómo se puede colaborar de alguna forma.
2: Claro, estaban diciendo que ha habido, después de esos dos grandes terremotos, bastantes réplicas, hasta unas 100.
1: Sí. A ver, Venezuela es una zona con actividad sísmica, ya muy poca. La verdad que estos no estamos habituados realmente a estas cosas.
2: Sí.
1: Pero bueno, siempre sí que ha habido algunos movimientos, muy pocos, porque no posamos justamente sobre una falla, pero sí, ha sido bastante fuerte.
2: No sé si has podido hablar con paisanos tuyos que estén aquí en Palencia, que sigan con preocupación todo lo que está pasando allí en Venezuela.
1: Sí, desde luego, todos preocupados y también la sensación en cierta forma de impotencia, o sea, porque sabemos que ante eventos de estas características que superan las infraestructuras y demás, pero tiene que haber una capacidad de respuesta. Yo creo que lo que experimentamos un poco, en cierta forma, es la frustración, porque sabemos que no se cuenta con los recursos ni con los equipos, porque desmantelaron todo y literalmente ahora mismo dependemos en su totalidad del apoyo que nos puedan hacer pues todos los demás países. La verdad que estoy viendo, bueno, distintos países, incluso de aquí de España han enviado algunos grupos especializados de búsqueda de personas y demás.
2: Sí.
1: Sabemos que las personas que están ahora mismo bajo estos escombros están literalmente a la espera de que estos recursos internacionales o de estos países lleguen para ayudar, porque ya las personas que los cuerpos civiles y los bomberos que se encuentran allí dentro de Venezuela, lo poco que puedan responder están haciendo, pero todo es con muy pocos recursos.
2: Sí.
1: O sea, entonces, esperando un poco en cuanto a la respuesta y la articulación que se pueda hacer con los distintos países y las distintas organizaciones internacionales. Hay muchas imágenes que se han ido generando. Si es verdad que en las zonas de mayor devastación, que son en La Guaira,
2: sí,
1: una de las ciudades costeras, hay problemas de comunicación y demás principalmente, pero sí, hay imágenes bastante fuertes y bueno, la verdad que en cierta forma, pues bueno, es una tragedia total. Ya el país ya sabemos que estaba colapsado en muchas formas y esto es una situación pues que no sabemos, que no hay ninguna capacidad de respuesta por parte de los propios órganos del país. Por tanto, sí que dependemos de todo el apoyo y toda la ayuda internacional que pueda venir de grupos especializados, o sea, una de manera coordinada. Vale. Bueno, de verdad, muchísimas gracias de igual forma por compartir un poco esto, porque al final siempre esto ayuda a sensibilizar o a visibilizar y que bueno, que los distintos países puedan apoyarnos.

0: 8:35 de la mañana. José Luis Araújo, que decía que las sensaciones que tienen ahora mismo tanto él como el resto de sus compatriotas son de tristeza, frustración, impotencia, a pesar de que su familia vive en una zona de Venezuela que no ha sido afectada por estos sismos. Además, decía también que son bien sabidas las condiciones del país, que no tienen capacidad de respuesta y que dependen de la ayuda internacional que vaya llegando. Vamos a empezar por aquí la última tertulia de esta temporada. Hoy es martes 30 de junio y tenemos con nosotros a Xavi Ramos. ¿Qué tal, Xavi? Buenos días.
1: Hola, muy buenos días.
0: Y Juan Pausín, ¿qué tal?
2: Muy buenos días, soy Irene.
0: Oye, dos espadas, ¿eh? Y veteranos de la...
1: Sí. Y además, pues eso, un placer acabar la temporada precisamente además con Juanpa como compañero. ¿Sí?
2: En tan buena compañía, da gusto, de verdad.
0: Ay, qué pelotas son, de verdad. Es que vamos.
2: Es que nos queremos mucho.
0: Ha sido casualidad esto, ¿eh? No, ninguno de los dos sabía que venía el otro. Y tampoco sabíamos, bueno, yo sí, tampoco sabían que era el último día, yo creo, ¿no? Porque estos, a partir de mañana.
2: Por la fecha,
0: ¿no? Y David iba a ser de las últimas. A partir de mañana, aprovecho ya para decirlo, hacemos programación de 10 de la mañana a 12. Arrancamos la programación veraniega, va a ser muy parecida a la que tenemos habitualmente, pero bueno, sin, por ejemplo, algunas secciones como es esta, como la de la tertulia, haremos una hora informativa de 10 a 11 y de 11 a 12 magazine. Así que bueno, ¿qué les parece noticia fuerte, ¿eh? La del minuto de silencio de ayer y toda la ayuda humanitaria que se está enviando desde Palencia a Venezuela. Noticia de peso para despedir las tertulias de esta temporada. ¿Cómo están viendo todo lo que estamos, todo lo que nos está llegando desde Venezuela, Xavi?
1: Bueno, sí, yo soy de los que piensa que bueno, que este tipo de cosas, bueno, siempre está, a ver, quiero ser positivo porque es verdad que hay un movimiento de solidaridad importante siempre que hay algo, y en este caso pues enseguida sabemos que Cáritas, que la diócesis de Palencia enseguida propuso la colecta del domingo de dedicarla a los damnificados, sabemos que hay muchas iniciativas, el minuto de silencio, etcétera, etcétera. ¿Cuánto va a durar? En este caso, mi parte un poco más escéptica, ¿no? ¿Cuánto va a durar esta sensibilidad? Cuando algo no nos toca muy, muy, muy, muy de cerca, tendemos a olvidarlo rápidamente, ¿no? Y bueno, pues es una pena porque realmente una situación como esta requiere de mucho tiempo de ayuda continuada, no solo de un momento. Lógicamente lo que estamos viendo ahora pues es el tema de rescates y necesidades imperiosas, pero luego la reconstrucción no es fácil y en general nos cuesta dar continuidad a este tipo de cosas, salvo que sea algo que nos toque algo más cerca. Quizás por los vínculos con Venezuela, con Latinoamérica, sí que los sentimos un poquito cercanos. Tenemos aquí gente de allí, todos hemos preguntado a gente que conocemos, sí, tal. Y bueno, pues como que a través de ellos tenemos un puente un poquito más directo.
0: Juanpa.
2: A ver, la sociedad palentina siempre responde inmediatamente con mucha solidaridad. Ahora, el riesgo, pues es lo que dice Xavi, que en esta primera instancia se ha respondido muy bien, pero claro, llega el verano y no, nuestras preocupaciones se van para otros lados. Es triste decirlo, pero es así. Venezuela, de todas maneras, pues me parece que la ha mirado un ciego, digo, un tuerto últimamente, porque, bueno, a ver, venía arrastrando ya una situación político-social muy grave desde hace 20 años y ahora pues el remate ha sido, este año ha sido ya este terremoto. Es triste, es muy triste. Bueno, puntos positivos, pues eso, ver la respuesta inmediata de la gente. Por ejemplo, en mi caso, yo tengo tres primos venezolanos y bueno, pues me ha servido para recuperar un poco el contacto con ellos, que hacía que no me hablaba con ellos muchísimo tiempo. Afortunadamente para saber que están los tres bien y mi tía también. Pero bueno, es eso. que la cosa continúe y que se pueda recuperar lo antes posible. Ojalá la gente no se olvide ahora con el verano de esta necesidad, de estos paisanos, de estos primos que tenemos al otro lado del Atlántico y bueno, pues podamos seguir colaborando y participando y ayudando en la medida de nuestras posibilidades.
0: Oye, ¿qué tal los primos de Juanpa, por ejemplo? ¿Cómo están? ¿Dónde viven? ¿Y cómo lo están viviendo ellos?
2: Pues mira, de los tres, sabía que uno vivía en Estados Unidos, al otro le tenía perdida totalmente la pista y el otro día, pues hablando con él, me confirmó que le está viviendo en Perú, por lo cual no le ha tocado. Y a mi tercer primo y a su madre, a mi tía, no les ha tocado afortunadamente, viven en un estado un poco más al norte de Caracas, entonces pues, no les ha tocado directamente, afortunadamente, como digo. Pero bueno, pues con preocupación, evidentemente, una más que acumulan, ¿no?, sobre sus espaldas.
0: Claro, y también es cierto lo que decíamos, ¿no?, que o lo que decía también José Luis, el médico al que escuchábamos antes, no es un país con recursos suficientes, ¿no?, para atender todo esto, y además ahora estamos empezando a escuchar voces también que dicen que las principales ayudas se están quedando, bueno, se están yendo a parar a la gente más rica, que no llega toda la ayuda por igual a toda la población, es decir que, bueno, pues Venezuela eso, tiene una situación internacional que es complicada, y desgraciadamente ha sido un país al que muchos otros estados han dado la espalda, ¿no?, en las últimas semanas sobre todo, pero bueno.
2: Ha sido una bola de nieve. Tú piensas que como país petrolero, que es debería ser uno de los países más ricos del mundo, ¿no? O sea, son uno de los principales productores del alimento de nuestra sociedad, como es el petróleo. Y sin embargo, pues los vemos que no levantan cabeza. Es más, cada vez quedaba más hundida, bueno, pues por decisiones políticas que no voy a comentar ahora, pero que todo el mundo sabe, evidentemente, y que es lo que ha provocado también ese paulatino aislamiento que ha desembocado, bueno, pues en que ahora se hayan convertido casi en un patio de recreo para terceros países que tampoco conviene mencionar en estos momentos.
0: Bueno, en fin, hay más noticias que les vamos a ir comentando. Por cierto, la vía telemática ha copado en estas últimas horas las peticiones de regularización. El plazo para solicitar la regularización para los migrantes termina hoy y hay críticas de algunas organizaciones que lamentan que ha habido muchos problemas a la hora de tomar diferentes tipos de pruebas, por ejemplo las huellas dactilares. Bueno, al margen de esto, vamos a comentar otros asuntos. El colectivo de la limpieza de locales y edificios de Palencia ha logrado un preacuerdo para desbloquear su convenio laboral. Hoy tienen unas asambleas y allí los empleados van a poder conocer más detalles sobre el acuerdo al que ha llegado patronal con sindicatos. Su salario estaba muy próximo, incluso por debajo en algunos casos al salario mínimo interprofesional, y ahora han conseguido un incremento de más del 10%. Habrá que ver para cuántos años. De momento hoy tendrán esas asambleas, así que en las próximas horas conoceremos más detalles. Hay aproximadamente unas 500 personas afectadas por este convenio, en su mayoría mujeres, y se calcula además que en los próximos años se va a jubilar el 40% de la plantilla de este sector, que no hay relevo. Es otra de las advertencias que nos hacía ayer en Vive Radio Palencia uno de los representantes sindicales. No sé qué opinamos de este sector, que por cierto es esencial y queda demostrado día a día, y también quedó demostrado en la pandemia.
1: Sí,
0: ¿no?
1: Sí. Bueno, tiene varios puntos de vista el asunto. Como bien dices, es yo creo que como muchos, ¿no? Quiero decir que al final la sociedad nos basamos en lo que diferentes sectores pueden ir aportando, y cada sector es importante, y este lógicamente lo es, porque si no, pues queda cojo, ¿no? Queda cojo, y lo vemos pues siempre que ha habido pues algún tipo de huelga de este tipo, de recogida de basuras o tal, ¿no? Es un sector importante. Mi reflexión va un poquito más allá, y yo creo que lo he expresado más veces en estos micrófonos, en cuanto a que, y lo hemos visto por ejemplo también recientemente con el tema Renault, ¿no? Hasta que no hay una medida de fuerza grande, parece que no somos capaces de resolver los problemas. También es verdad que son los que nos llaman la atención, que seguro que hay muchos problemas que sí que se resuelven, pero llama la atención que a veces haya que llegar a ciertos extremos para poder llegar a un acuerdo, ¿no? Que al final somos capaces de llegar a un acuerdo. Entonces, es necesario llegar a este tipo de límites. Bueno, a mí me gustaría pensar que somos capaces de hacerlo sin llegar ahí. Pero bueno, la buena noticia es que se llegó al acuerdo. Seguro que es un acuerdo que dignifica la situación laboral de esos trabajadores. Y que, bueno, pues que de eso nos vamos a beneficiar todos, porque directa o indirectamente por su servicio, o porque 2.000 familias viven de esto y al final dedican esos recursos que obtienen por el trabajo pues a comprar en Palencia o a tal, eso va repercutiendo en la economía local y evitar un poquito más pues tema de pérdida de población y todo eso que sabemos que es lo que sufre la provincia.
0: También había otro problema que señalaban, que es el de la parcialidad de los contratos. Algunos de ellos son de apenas unas horas a la semana y esto obliga pues a que se tenga que compaginar, ¿no?, con otro empleo. Juanpa.
2: A mí lo que me parece muy fuerte es eso, es la poca regulación que había hasta ahora, por lo que parece, en un trabajo que se lleva, o sea, es un trabajo de toda la vida, es un sector que ha estado ahí presente y que estará presente. Yo creo que sí que va a haber continuidad en el futuro. Entonces eso, ver que, pues eso, que había contratos prácticamente basura, vamos a llamarlo así, salarios por debajo del salario mínimo. Bueno, ojalá que todo esto ahora quede regulado efectivamente y que estos incrementos pues sirvan para dignificar la posición de estas personas, que dices, oye, en un país avanzado, en un país socialmente estable como es España, que exista todavía situaciones de estas, parece que nos damos un choque de realidad, ¿no?, al leer estas noticias.
0: Sí, sí, es verdad. Bueno, vamos a cambiar de cuestión, estaremos pendientes de ese asunto a ver si trasciende algo más hoy, pero hay otra noticia que va a copar las portadas o un buen número de páginas al menos de los periódicos, son las rebajas. Llega el verano y bueno, los comercios empiezan a colgar los carteles con descuentos, ofertas y pues eso sí, los establecimientos de mayor tamaño, lo sabrán los oyentes también, ya no tienen nada escrito sobre cuándo empezar la temporada y las ventas del comercio minorista han caído en mayo un 0,1%. Es verdad que no parece mucho, pero la tendencia sigue siendo a la baja entre los pequeños comerciantes. Cada vez compramos menos en las tiendas de confianza y esto se debe a que, bueno, pues parece que estamos más atraídos por las grandes superficies, por los precios aparentemente más bajos y por la disponibilidad, ¿no?, que nos ofrecen muchas veces allí en cuanto a horarios, aperturas, en fin. ¿Qué estamos haciendo? No sé, ¿qué estamos haciendo mal? Venimos además de la Shopping Night, en Palencia se celebró el viernes y además con buen balance por parte de los comerciantes que están haciendo mucho esfuerzo por tratar de captar clientes.
2: Es una pescadilla que se muerde la cola. Al final, el comerciante de toda la vida tiene que lidiar no solo ahora con los grandes establecimientos, con las grandes superficies, sino con un enemigo mucho mayor aún, que es Internet. O sea, la comodidad de llegar y decir, joder, tengo que comprar no sé qué. Y sin moverte del sillón, tiras de móvil, pum, lo compras, pa, pa, pa, y al día siguiente lo tienes ahí. Yeah. Es complicado. Y digo que es una pescadilla que se muerde la cola porque a eso ha desembocado. Yo conozco mucha gente que confiesa y con cierta pena, ¿no?, con cierto peso de conciencia, que cada vez compra más en Internet. Pero también porque muchas veces cosas que necesita, va a comprarlo en una tienda, no lo tienen. Claro, las tiendas muchas veces hoy en día no tienen género por no tener almacenado sin saber si lo van a sacar. Y muchas veces la respuesta que le dicen es no lo tengo y no lo voy a pedir, porque para pedir uno no lo traigo. Entonces, claro, es un círculo vicioso.
0: Pero también pasa mucho lo contrario, ¿no? No lo tengo, pero te lo puedo pedir y mañana lo tienes, o pasado.
2: Eso lo tengo yo clarísimo. Hay cosas, yo si puedo, lo he dicho, lo he defendido aquí alguna vez en estos micrófonos también, por ejemplo, un libro que necesito, pues oye, voy a la librería de turno, se lo digo, oye, a los 4 o 5 días me llaman, oye, que ya lo tenemos aquí. No corre prisa, pues ahí está. Pero sí que es cierto que nos encontramos con la otra situación, con la del... Es que claro, para pedirte uno... No digo de libros, que eso es más fácil, sí, pedirlo y que te lo traigan, pero yo qué sé, un modelo concreto de electrodoméstico que necesites, sí, que quieres, sí, ese concretamente, y vas a una tienda y te dicen, no, pues es que no trabajamos esa marca. Bueno, pues vas a otra tienda y te dicen, no, claro, es que si nos lo tienen que traer el proveedor, tiene que pasar 2 semanas, tenemos que pagar una entrada, una tasa, tal, no sé qué. Y al final todo son complicaciones. No estoy culpando al pequeño comercio, porque como he dicho, pues tienen esas dificultades, ¿no? De almacenamiento, no puedes pedir 3 productos sin saber si vas a vender los otros 2. Pero sí que es un círculo vicioso del que parece es muy complicado salir. Sí. Y ya te digo, con la comodidad de que hoy en día llegas, miras en el móvil, mira, pues este es el que quiero, pum, comprar, pagas con la tarjeta y a los 3 días lo tienes en casa. Es muy complicado. La gente cada vez está también más obsesionada con esa inmediatez, ¿no? De, sí, ¿por qué voy a esperar los 4 días la semana que tarde en traérmelo en la tienda, sí, si mañana me lo tienen aquí? O voy a una gran superficie aquí, sí, o en la ciudad vecina o donde sea, y tengo ese y otros 4 para comparar, y al momento me llevo uno o ya me lo traen a casa mañana. Sí. Es una complicación grave.
0: Y luego internet, que nos mete un miedo tremendo con esto del famoso FOMO, a perder la oferta de turno de última hora, que solamente tenemos durante las próximas 24 horas, que nos sale más barato si lo compramos ya. Fíjate que esta oferta solamente está vigente esta semana. Este tipo de campañas habrá, bueno, que son súper agresivas, pues claro, el pequeño comercio le quita mucha clientela, creo, sí, yo, no sé, Xavi.
1: Sí, sí, sí, coincido completamente con lo que estamos hablando. Y yo creo que a todo esto solo hay una posible solución, no sé si llamarlo solución, pero una posible salida, que es la conciencia de cada uno.
2: Exactamente, sí, el sentido común.
0: Sí,
2: yo estaba pensando en el sentido común.
0: Sí,
2: ahora,
0: o sea, me apetece decir, comprar aquí,
1: eso es.
0: Me apetece dárselo
1: al final, a esa persona. Pero al final, sí, es una evolución que llevamos unos 50, 60 años desde que aparecieron los supermercados, ¿no?
2: Exactamente.
1: Sí, sí. Quiero decir, nos han llevado como sociedad, y nosotros que somos de una generación de esas edades, ya hemos crecido con eso. Nuestros padres todavía pues se familiarizaban más con la posibilidad de ir a la tienda de Ultramarinos, que era lo más parecido a que había, que podías comprar varias, sí, cosas, y si no tal. Pero nosotros hemos crecido ya con el supermercado, con el poder coger todo en un rato de, sí, compra, y prácticamente tenerlo, y además en el momento. En el momento. Y eso, con internet, como decíamos, se ha exponenciado de totalmente forma increíble, ¿no? Entonces, ¿cuál es la forma de salir de esa tendencia? Pues un poquito darte cuenta de, primero, de lo importante que es el trato con la persona, ¿no? Y claro, para eso también es bueno que no siempre es así, porque jo, les pedimos al pequeño comerciante que además sea hasta psicólogo, ¿no? Como los taxistas, ¿no? Que tienen que saber de todo. Bueno, pues también les pedimos que sean gente amable, que tal. Es que claro, ahora mismo les va en ello, ¿no? Bueno, pues ese trato con la persona, esa relación personal que pues en otro tipo de comercio pues se puede perder. Valorar la calidad, que muchas veces la calidad que tienes en un pequeño comercio no es la misma que tienes en una gran superficie, en un supermercado o en internet, que a veces ni eres consciente de qué calidad pueda tener. Y luego, yo que estoy un poquito en movimientos de soberanía alimentaria, el tema de también la conciencia de salirte un poquito del sistema. El sistema nos ha llevado a este tipo de consumo controlado por 4 o 5 grandes distribuidores internacionales, que son macrocifras lo que manejan, ¿vale? Entonces, el poder de salir de ahí, el poder ir comprar directamente a productor, tal, Bueno, pues forma parte un poquito del proceso personal. Yo no sé si las instituciones tienen mucha intención, porque claro, ahí choca un poquito con la economía también, la macroeconomía, ¿no? De concienciación, igual que se hace concienciación en otro tipo de cosas, concienciación social. No sé si queremos transmitir a nuestras nuevas generaciones esta concienciación. Ese es el debate que tenemos que tener como sociedad, pero va un poco por ahí.
0: Bueno. Que chicos, nos quedan 5 minutillos de tertulia. A partir de las 10, por cierto, vamos a hablar con un palentino, Pedro Bruilet, que está de camino hacia Santiago. Además, Xavi le conoce muy bien. Tiene a su cargo 50 jóvenes de la Pastoral Juvenil. Y bueno, exactamente no sé dónde llegan, pero están de camino. Ayer van a hacer 4 o 5 etapas.
1: Ayer estaban en Porriño. Hoy pues están un poquito, bueno, habrán empezado ya y están un poquito más adelante. Sí, es el camino portugués, digamos, desde Tui, desde la frontera con Portugal, que es un camino un poquito menos transitado, pero que es camino de Santiago igual. Y bueno, pues a ver, yo en esto creo que hay que valorar sobre todo pues la experiencia que se ofrece a estos jóvenes, ¿no? Quiero decir, en esta sociedad de la que hablamos, de que bueno, pues tendemos a, bueno, pues a ciertas formas de relacionarnos, cada vez además más individualistas, el encontrar este tipo de experiencias enriquece a los chicos. Evidentemente aquí va ligado pues a un tema de ideología, un tema de fe. Por lo que yo conozco, siempre se está abierto a que gente que está en búsqueda de una ya no ideología, de una
0: respuesta,
1: sí, de una búsqueda búsqueda de interioridad, una, sabes, tal, este tipo de experiencias siempre están abiertas, ¿no? Entonces son experiencias sobre todo, por un lado, personales, por otro lado, colectivas, y que son con las que te vas. Yo he tenido la suerte también de mis tiempos de joven hacer el Camino de Santiago, y es algo que lo recuerdas. Entonces, sí. Bueno, al final la vida es un cúmulo de experiencias, y el tener la oportunidad de hacerlas es muy enriquecedor para ellos.
0: Bueno, y hacerlo en grupo. No sé si Juanpa, bueno, Xavi, si lo ha hecho, Juanpa
2: también.
0: ¿Lo han hecho solos, en grupo, con gente, por parejas? Yo
2: la primera quedé con 4 amigos de Santiago, fue una cosa muy graciosa.
0: Bueno, es que Juanpa conocía ya, claro, conocía ya a su mujer.
2: A Naide la conocí en el Camino de Santiago, exactamente.
0: Sí, es verdad.
2: Y era eso, lo típico, ¿no? Este año hacemos el camino, y como nunca acababas encontrando a nadie para hacerlo, uno no coincidía, tal, no sé qué, el otro tenía un campamento, el otro tenía trabajo, no sé qué, pues al final un día me llama un amigo y dice, oye, que mañana empezamos el camino. Digo, pues mañana nos encontramos. Eso es la primera. Y la segunda, como seguía en ese ciclo de que no encuentro, tal, no coincidimos, digo, mira, a tomar por saco, mañana me voy a hacer el camino, y el que quiera encontrarme ya sabe por dónde ando, literalmente. O sea, yo empecé solo, luego se me juntó mi prima en Ponferrada, y luego, bueno, pues allí te vas encontrando con otras gentes, y bueno, pues acabas conociendo pues a periodistas brasileñas, bomberos madrileños, enfermeras barcelonesas, y bueno, pues haces ahí una piña, acabas haciendo una piña más o menos con la gente con la que coincides. Así que esa experiencia es totalmente recomendable, tanto si es por temas de fe, como de turismo, como de deporte, lo que sea, pero hacerlo. Y luego ya ahí te encuentras, o sea, no es que busques interiorizar, no, es que te encuentras.

0: Yo creo que también es muy enriquecedor, pues eso, que se viven muchos momentos de comunidad, las eucaristías son muy especiales, se piensa mucho en el peregrino, bueno, y siempre además hay gente que te acoge, pues en las parroquias, en los albergues, en las comunidades religiosas.
1: Ves una preocupación por lo humano. Sí. A veces se pierde y lo ves, sí. Lo ves. Ahí tiene fuerza lo humano y además es una experiencia sencilla. Quiero decir, no hace falta buscarte el gran viaje tal, que sí, que también está bien, ¿no? Pero tienes a tu alcance, y nosotros lo tenemos aquí, que es que pasa por la provincia.
2: Sí. que sales de casa y tu camino empieza literalmente a la puerta de casa. Porque tú sales de casa y ya te incorporas en Fromista o en Carrión. Esa es tu primera etapa, prácticamente, si quieres. Si no, pues eso, te coges un tren, te vas a León, o te vas en autobús a Ponferrada, o te vas a donde sea. O sea, es que lo puedes empezar aquí. Y es una experiencia que no vas a olvidar nunca. Pues dices, me voy de vacaciones a Cancún, y luego, bueno, pues tienes nebulosas ahí. Qué bien me lo pasé en Cancún, pero... Así, pero el Camino de Santiago, ¿te acuerdas del primer paso hasta el último?
0: Sí, es verdad. Bueno, chavales, que nos tenemos que marchar. Última tertulia de la temporada. ¿Cuál ha sido la noticia, Juanpa, para ti del curso? No, porque estamos, pues eso, en junio. Pues mira, no lo voy a decir del año,
2: ayer,
0: perdón.
2: Cuando nos propusiste esta idea de nuestra noticia, mejor noticia del curso, me costó encontrarla, porque siempre tenemos esa tendencia a no acordarnos de todo lo negativo. Pero luego, rebuscando, me acordé de 4 o 5. Mira, te voy a decir, la procreación de los linces ibéricos,
0: muy bien,
2: el impacto socioeconómico del eclipse, el estado de los embalses, que estuve el domingo en Aguilar y daba gusto verlo tan hasta arriba, el aumento de población que ha tenido Palencia este año, la apertura de nuevos negocios y, bueno, sí, que Palencia crece, a pesar de todo lo que vemos por ahí, crece.
0: A pesar de que contemos más noticias ahí malas que buenas, parece, en la radio, ¿y Xavi?
1: Yo, a ver, primero coincido con todas esas, porque además, no, es que además, a veces yo, y voy a pecar en este caso, de ir a lo que más llama la atención, cuando hay pequeñas cositas. Yo siempre he dicho además que Palencia es eso, ¿no? Es un cúmulo de pequeñas cosas que están muy bien, como esas que ha comentado Juanpa. Yo voy a comentar dos, una a nivel global y una a nivel personal. A nivel global, para mí, bueno, pues durante el curso, esa sentencia respecto al tema del ferrocarril, las obras del ferrocarril, esa incompatibilidad que nos ha abierto un poco la puerta, o por lo menos la mente a todos, de poder recuperar ese viejo sueño del soterramiento. Veremos a ver, que todo está por tal, pero bueno, no deja de ser una noticia que además, luchando contra Goliat, no esperábamos, ¿no? Es decir, bueno, luchábamos contra el monstruo del Estado y le ganamos una pequeña batalla. Vamos a ver si se confirma, ¿no? Que está por ver. Pero para mí esa fue una noticia para Palencia. Y a nivel personal, pues bueno, pues el hecho de que Palencia este verano vaya a tener una actuación de Castellers, pues para mí...
2: ¡Hombre!
1: ¡Wow!
2: Qué bueno.
1: Para mí personalmente es muy especial porque, bueno, es una actividad a la que le tengo muchísimo aprecio, y bueno, pues aquí en Castilla no se ha prodigado. De hecho, cuando me he documentado desde 2002, que Salamanca fue ciudad europea de la cultura, allí en Salamanca no se había hecho, o sea, 24 años sin que haya actuaciones de Castellers en Castilla, y yo creo que bueno, pues va a ser bonito ver esa actividad y compartir esa filosofía de todos aportamos para conseguir un proyecto.
0: ¿Cuándo va a ser eso?
1: El 18 de julio.
0: 18
1: de julio en Palencia y 19 en Grijota.
0: Ah, muy bien. Pues estará Xavi, le traeremos otra vez.
2: Y la ampliación de actividades culturales en Palencia como esta. Muchísimas gracias, Xavi, de verdad, por haberte traído tus paisanos para acá.
0: Xavi Ramos. Y Juan Pausín, que muchas gracias, lo dicho, por venir. Lo tenemos que dejar aquí. Feliz verano, nos vemos a la vuelta. Hablamos en agosto, más o menos, con Xavi en julio, por esto que nos acaba de comentar, seguramente. Y que nada, que muchas gracias, como siempre, por estar y por venir. Nos vemos pronto.
2: Nos seguiremos escuchando. Adiós, y por supuesto, nos seguiremos viendo.
1: Por cierto, vendrá un amigo tuyo. Un tal Juanca que hace fotos.
0: ¡Anda! Sí.
1: También vendrá.
0: ¿Sí? ¿Pero a hacer las fotos o a subirse?
1: No, este viene a hacer las fotos. Subía en tiempos mozos. Pero bueno, va a intentar venir dos veces este año para la actuación castellera y para el eclipse.
0: Qué
1: también
0: bien.
1: Se va a venir aquí a Palencia.
0: Oye, pues por aquí le esperaremos a Juanca. Muchas gracias, chicos. Nos vemos pronto.
2: Un abrazo muy fuerte.

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7 minutos pasan de las 9 de la mañana. Arrancamos segunda hora y lo hacemos en directo en la 90.1 de la FM Palentina. También estamos en la 107.2 de Radio Guardo y en la 87.5 de Velilla del Río Carrión. 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Bueno, a lo largo de esta mañana vamos a estar pendientes de varios asuntos. Uno de ellos arranca a las 11:30, es la presentación de la Feria de Antigüedades, Almoneda y Coleccionismo del Camino de Santiago. Va a estar en la Diputación presentando este clásico del verano la diputada de Cultura, Carolina Balbuena, y el diputado de zona de Carrión de los Condes, Javier Villafruela. Esta feria cumple este año 22 ediciones. Y además, otro clásico esta vez para esta tarde. El Certamen Provincial de Fotografía se va a hacer hoy entrega de los premios de la última edición, Lugares Mágicos, así se llama. Y después, a partir de las 6:30, se va a inaugurar en el vestíbulo de la Diputación la exposición con las fotografías ganadoras. El acto va a comenzar a las 6:30 de la tarde en el Centro Cultural Provincial. Allí va a estar el vicepresidente Urbano Alonso.

nosotros en esta próxima hora, como siempre, les vamos a contar todo lo que tiene que ver con la información del campo. Será enseguida y a partir de las 9:30 y daremos paso a la actualidad deportiva. Hoy vamos a hablar con un histórico del fútbol de Palencia, Juanjo Rodríguez, que en 2016 sufrió un derrame cerebral que le dejó importantes secuelas, tanto físicas como... de movilidad, le afectó a distintas partes de su cuerpo, una de ellas al habla, pero eso no le ha impedido seguir divulgando el deporte y ser un ejemplo de superación para decenas de chavales. Hoy vamos a hablar con él, Lucía Martín y una servidora, porque es uno de los embajadores del Campus Vicente del Bosque, el campus de deporte inclusivo que organiza COCENFE cada verano. Aproximadamente una decena de chavales están disfrutando del deporte adaptado e inclusivo, especialmente del fútbol, pero también de otras disciplinas, en esta iniciativa que se va a prolongar hasta el 10 de julio. Hoy en Vive el Deporte vamos a hablar con él, con Juanjo, y también con Iván, con uno de los monitores del campus. Y a partir de las 10 hablaremos de muchas cosas, hablaremos de psicología, estará con nosotros como aproximadamente cada martes Marta Abril, nuestra psicóloga, también estaremos de ruta por la provincia, por supuesto, y estará con nosotros Nacho Blanco, nuestro compañero de la televisión de esta casa, de la 8 Palencia, que tiene una semana bien cargada de contenidos y de invitados. Y también haremos conexión con esos jóvenes palentinos que ya marchan hacia Santiago por el camino portugués interior. Hablaremos con el párroco que va con ellos, con Pedro Bruilet, que es el párroco de Grijota y de San Antonio y además uno de los responsables de pastoral juvenil. Y por cierto, hablaremos también con Carlos Zúñiga del cartel taurino que se ha presentado estos días de cara a las fiestas de San Antolín, un cartel formado por promesas del toreo y también, por supuesto, por los grandes nombres de la tauromaquia de nuestro país. Seguimos en la 90.1, lo dicho, y recordamos, por cierto, nuestro correo electrónico palencia@viveradio.es y nuestro WhatsApp es el 669-22-78-75. Por cierto, que hay varias noticias que destacar, por cierto, a esta hora. La vía telemática acopa las peticiones de regularización. Por cierto, el plazo para solicitar la regularización de migrantes termina hoy. El plazo fijado finaliza hoy entre peticiones de prórroga y las críticas de la Junta. Comisiones Obreras lamenta, por ejemplo, los problemas a la hora de tomar huellas dactilares. El plazo, recordemos, finaliza hoy entre peticiones de prórroga y críticas del Partido Popular. A nivel nacional, el Gobierno Central prevé que 500.000 de personas se beneficien de esta medida, aunque el último dato oficial del 15 de junio supera las 900.000 peticiones. No obstante, la Comisión Española de Ayuda al Refugiado ha avisado de que pueden existir duplicidades porque la gente lo ha solicitado por diferentes vías. En Palencia, según fuentes oficiales consultadas por Diario Palentino, se subraya que el canal telemático está copando la mayoría de las peticiones, aunque no pueden adelantar ninguna cifra concreta. En este punto hay que destacar que las estimaciones de Funcas, la Fundación de las Cajas de Ahorros, hablaban en febrero de unos 1.500 extranjeros que podían regularizar su situación en la provincia, donde hubo 2 puntos presenciales para participar en el proceso, Correos y Seguridad Social. Únicamente esas 2 oficinas de forma presencial. A nivel general, desde Madrid se subraya que el proceso se está desarrollando con total normalidad.
Y eso sí, el proceso no se ha librado de las críticas, en primer lugar por los plazos. Desde el movimiento Regularización Ya declaran que el 30 de junio es una fecha arbitraria. Saben que el gobierno está diciendo que no puede extenderlo, pero se tiene constancia de que si hay voluntad política esto se puede llevar adelante. Y por su parte, desde Comisiones Obreras, que tramitó en España más de 7.500 expedientes de la regulación extraordinaria, ha detectado problemas en la toma de huellas para la expedición de las tarjetas de identidad. Una cuestión de la que también alertó a la Asociación de Paraguayos de Aguilar de Campo. El sindicato explica que el problema de dimensionamiento de las plantillas de policía es algo que de lo que se venía advirtiendo desde hace tiempo. Y desde la Junta, el consejero de Presidencia, Luis Miguel González Gago, afirma que el proceso de regularización de migrantes impulsado por el gobierno central no ha estado bien orientado desde un principio y que el resultado final de la medida no va a ser bueno.

Y más en concreto en Palencia, el personal laboral está denunciando falta de inversión en el ayuntamiento. La plantilla municipal ha expresado, también lo publica hoy Diario Palentino, el pasado jueves en asamblea, su preocupación por la falta de medios materiales necesarios para el desempeño de unos servicios públicos de calidad en el ayuntamiento. El personal laboral del consistorio ha celebrado el jueves asamblea general y allí han mostrado el profundo malestar, dicen, existente entre la plantilla por la situación que atraviesan los distintos servicios municipales. Los trabajadores manifestaron de forma mayoritaria su preocupación por la continua falta de medios materiales necesarios, dicen, para el correcto funcionamiento, el correcto desempeño de sus funciones. También hablaban de una escasa o nula inversión municipal en la renovación de herramientas, vehículos, maquinaria e infraestructuras imprescindibles para la prestación de unos servicios públicos de calidad. También, por cierto, hicieron referencia allí a la grave falta de personal. Dicen que existen numerosos departamentos y servicios municipales. No se cubren las bajas, jubilaciones y vacantes y esto está provocando una creciente sobrecarga de trabajo. En muchos casos esto obliga a asumir funciones adicionales y dificulta gravemente el funcionamiento ordinario de los servicios públicos.

Y en este martes, por cierto, les tenemos que hablar de otra Valentina, de la letrada Leticia de la Hoz. La empresaria Carmen Pano ratificó ayer ante la Audiencia Nacional que esta Valentina le ofreció 250.000 euros, le llegó a sobornar, si negaba ante el juez que hubiera llevado 90.000 euros en efectivo a la sede del PSOE en Ferraz.

Ya saben que Carmen Pano sitúa al PSOE ahora tras su intento de soborno con 250.000 euros, lo dijo ayer ante el juez, y tal y como hizo ante la UCO, la empresaria ratificaba ayer ante el juez de la Audiencia Nacional, Santiago Pedraz, que la abogada de Koldo García le llegó a ofrecer 250.000 euros en nombre de gente del partido, en alusión al Partido Socialista, para cambiar su testimonio en el juicio del llamado caso Mascarillas. Pano certificó en su declaración ante el instructor de la trama Leire Díez el presunto intento de soborno a ella y a su chofer a cambio de negar haber llevado esos 90.000 euros en efectivo a la sede del PSOE. Lo hizo al ser llamada como testigo en la causa que indaga las presuntas maniobras para desbaratar causas judiciales que afectan al gobierno y al PSOE, donde insistió en que les llegaron a ofrecer hasta 250.000 euros por cambiar su relato y salvar el culo, así lo dijo literalmente al exministro José Luis Ábalos y a su ex asesor Koldo García. Pano detalló que esa cantidad es producto de la suma de lo que pidieron, es decir, 25.000 euros para la boda de la hija de ella y entre 2.500 y 2.800 euros para el alquiler de su casa, y su chofer solicitó 15.000 euros para comprar un coche. En su declaración, el chofer reveló que llegaron a contemplar la aceptación de la oferta, aunque terminaron rechazándola. La empresaria aseguró que Leticia de la Hoz, la Palentina, y un socio de su despacho les comentaron en una reunión que había gente interesada en hablar con ellos sobre las entregas de dinero en Ferraz. Ante ello, Pano mostró asombro. Le preguntó si era gente del partido y de la UZ habría dicho que sí, que se trataba de gente del PSOE. En la misma jornada compareció como testigo la mujer que denunció al fiscal José Grinda y certificó que se reunió en Ferraz con Leire Díez, Santos Cerdán y el diputado socialista Juanfran Serrano, pero negó recordar el contenido de la cita.

Recordemos que a principios del mes de junio, Diario Palentino publicaba precisamente que Leticia de la Hoz, la abogada palentina de Koldo, era también imputada. La Audiencia Nacional la investiga por un presunto delito de soborno de una empresaria para que cambiara su declaración relativa a llevar dinero a Ferraz. Esta empresaria es la señora Pano, que testificaba ayer ante la Audiencia Nacional, como decíamos. 9 y 22 minutos de la mañana, ya es hora de dar paso a la información del campo.

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9:23 de la mañana. Bueno, vamos a empezar Vive el Campo recordándoles que por el cambio de horario que vamos a hacer a partir de mañana, que es 1 de julio, Vive el Campo lo vamos a comenzar a eso de las 10:30 de la mañana. Estaremos contándoles la actividad agroganadera desde las 10:30 hasta las 11:15 aproximadamente, y la programación de Vive Radio Palencia se reducirá desde las 10 de la mañana hasta las 12. Habrá una primera hora con información de actualidad y una segunda parte con más información, por supuesto, y también entretenimiento y temas más veraniegos. Bueno, la cosecha ya está comenzando a ser más palpable, sobre todo en la mitad sur de la provincia, pero también en algunas zonas del norte. Y eso sí, lo está haciendo sin grandes perspectivas para los agricultores que hablan de una merma de la producción de en torno al 30%, es la estimación que hacen ellos, aunque el Ministerio de Agricultura cifra esa merma en algo más del 23%.

Mientras tanto, ya se nota algún movimiento en la lonja de cereales y forrajes de Palencia, que hasta ahora no había registrado cambios con respecto a la semana pasada. De momento tenemos un incremento de 2 euros en el precio de la cebada, que se sitúa esta semana en 190 euros. No hay cambios en el trigo, que sigue a 196, ni en la avena, que está a 160. El centeno de momento se mantiene sin cotización. También se mantiene estancado el precio del maíz a 219 euros y el guisante sube 3 euros hasta los 218 en la lonja palentina. El girasol también se mantiene sin cotización y sube de forma importante la colza en 7 euros con respecto a la semana pasada, se queda en 450 euros por tonelada. También suben de manera bastante notable los precios de los forrajes. La alfalfa se incrementa a 3 euros hasta los 191 euros por tonelada. La avena también sube en 3 euros hasta los 145 y la avena sube 2 euros hasta los 105 euros, hasta los 105 euros por tonelada. La paja se queda de momento como estaba a 43 euros. Son precios en cualquier caso informativos, no vinculantes y sujetos a negociación individual.

nos vamos hasta el medio rural, porque en los últimos días, hemos conocido que el consejero de Agricultura, Joaquín Antonio Pino, se ha reunido con los representantes de las redes de desarrollo rural de Castilla y León, Princal, Rural Red y Huebra, para sentar las bases de colaboración de la consejería con estos grupos en esta nueva legislatura. El consejero ha remarcado en esta primera toma de contacto que la Junta va a dar prioridad a los proyectos productivos que generen empleo y riqueza en el medio rural. Ha puesto en valor en la reunión el papel que desempeñan esas entidades como agentes dinamizadores de las zonas rurales. Y no en vano cuenta con formación universitaria específica sobre desarrollo rural y ha trabajado ya en proyectos similares. En el encuentro se ha analizado con los grupos de acción local cómo se está planteando la iniciativa de desarrollo rural en el marco financiero plurianual para 2028 a 2034. El consejero ha señalado que va a luchar por mantener esa iniciativa y que no se pierdan los fondos asignados, al ser una herramienta fundamental para el desarrollo y el emprendimiento y también para recuperar población en los pueblos. Además, ha remarcado la particularidad de esta medida, que cuenta con la participación directa de los ciudadanos en la toma de decisiones. Pino ha puesto en valor el trabajo de los 44 grupos de acción local que desarrollan su actividad en Castilla y León, algunos de ellos en Palencia, por supuesto. El consejero ha destacado su aportación como agentes fundamentales por la cercanía y adaptabilidad de los proyectos a cada uno de los territorios. Y por su parte, los representantes de los grupos han trasladado al nuevo consejero el momento crucial en el que se encuentran las iniciativas de desarrollo rural, la importancia de mantenerlas y de defenderlas. Y además han facilitado al consejero la Declaración de Jerez, un manifiesto de los más de 250 grupos de acción local de toda España, en el que reclaman a la Unión Europea la consolidación de los recursos asignados a los fondos líder y el refuerzo de su capacidad de gestión. También han remarcado la importancia de simplificar los procesos administrativos para facilitar la puesta en marcha de los proyectos, solicitando a la Junta una homogeneidad en criterios para todas las provincias y también señalan la necesidad de apoyar iniciativas que lleven aparejadas el acceso a la vivienda, la movilidad y el empleo, porque esos servicios son fundamentales para que las actividades tengan éxito. También han destacado la necesidad de seguir apoyando e impulsando la red PAME, el programa de la Junta, que ofrece asesoramiento, formación y acompañamiento gratuito a mujeres en el medio rural. Y otro de los ejes abordados durante el encuentro ha sido el impulso de medidas que incrementan el atractivo de los pueblos para la juventud, reforzando los servicios públicos, ampliando las oportunidades laborales y de emprendimiento y poniendo en valor la elevada calidad de vida que ofrece el medio rural.

0: A las puertas de estrenar mes, a las puertas de estrenar el mes de julio, vamos a echar un vistazo a la situación de los embalses que tenemos en la provincia de Valencia. De momento, cuentan con una situación bastante buena. El sistema del Carrión lo encontramos ahora mismo al 76,2% de su capacidad. El embalse de Campo Redondo está al 78,4% y el de Compuerto al 75% casi. En total, en el conjunto del sistema contamos con 124,7 hectómetros cúbicos de agua embalsada. El embalse de Campo Redondo tiene casi 54 y el de Compuerto casi 71. Son datos, eso sí, inferiores a los que encontrábamos el año pasado, cuando en el sistema del Carrión había 136 hectómetros cúbicos de agua. Eso sí, el embalse de Campo Redondo está muy parecido al año pasado, con 53 hectómetros cúbicos el año pasado, decíamos, y tenía 82,7 el embalse de Compuerto, que ahora lo encontramos más vacío. En el sistema del Pisuerga encontramos un porcentaje de agua embalsada del 78,7%, con el embalse de Ruesga lleno al 100%, el de la Requejada al 66,4% y el de Aguilar al 80,8%. Tenemos en total casi 250 hectómetros cúbicos de agua. En el embalse de Aguilar hay casi 200, en el de la Requejada casi 39 y en el de Ruesga casi 10 hectómetros cúbicos. Es el de menor tamaño. Y con respecto al año pasado, tenemos incluso menos agua también. El año pasado, por estas mismas fechas, encontrábamos 273,6 hectómetros cúbicos en el sistema del Pisuerga. El embalse de Ruesga registraba prácticamente, bueno, la misma situación, con 10,3 hectómetros cúbicos de agua, y el de la Requejada estaba más lleno, con casi 44 hectómetros cúbicos de agua almacenada. También tenía más agua el embalse de Aguilar, 219 hectómetros cúbicos, hace exactamente un año. Pero eso sí, ahora mismo estamos por encima de los datos de la última década, que nos hablan de 206 hectómetros cúbicos en el sistema del Pisuerga, y ahora tenemos 249. Y también estamos por encima de los datos de la última década en el sistema del Carrión. La media de los últimos 10 años aquí es de 116 hectómetros cúbicos y ahora mismo tenemos 124,7. Así damos paso hoy a la actualidad deportiva. Antes, por cierto, recordamos la previsión meteorológica, que nos va a traer un descenso que va a durar poco, eso sí, de las temperaturas para mañana y pasado. A partir del viernes vuelven a subir y las máximas volverán a superar por poco, eso sí, los 30 grados. Ojo, porque en Herrera de Pisuerga, por ejemplo, esperamos máximas de 37 para el sábado y el domingo, pero de momento a partir de mañana las temperaturas van a refrescar, esperamos máximas que van a rondar los 24, 25 o 26 grados en general en toda la provincia, 20 incluso tendrán mañana de máxima en Barruelo, 21 para el jueves, y además algo de lluvia que seguro que viene bien para refrescar el ambiente. Así damos paso hoy a la actualidad deportiva. Enseguida Lucía Martín y una servidora saludan a Juanjo Rodríguez, que está, este histórico del deporte palentino, del fútbol palentino, en el campus inclusivo Vicente del Bosque de Venta de Baños.
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9 y 38 minutos de la mañana. Comenzamos la actualidad deportiva de este martes 30 de junio contándoles que ya tenemos otra confirmación más para el Super Agropal Palencia para el curso que viene. Ingus Jakovic estará dos campañas más en el equipo palentino. El base letón renueva por dos campañas con el Super Agropal y se une así a Nacho Lezcano, Álvaro Muñoz y Tobías Borg.

Uno de los objetivos del club era mantener a cuantos más jugadores de la plantilla mejor, y de momento, tras la salida de muchos de los habituales, Matthew Camba, Dan Kankel, Alec Winterin, Xavi Olozo, Manu Rodríguez, además de Chema González, Mustafa Jero, Nojilat Levi, pues nos hemos quedado de momento con Tobias Borg, Álvaro Muñoz y el propio técnico Nacho Lezcano. A ellos se une ahora Ingus Jakovics, el base letón de 33 años y 1,86 m de altura, que cumplirá su segunda temporada en el Super Agropal Palencia. En su primer curso como colegial, el experimentado manejador de Madona ha terminado siendo uno de los líderes del equipo. En liga regular, el letón ha promediado en 32 partidos 22,6 minutos, 11 más de casi 11 puntos y medio, 2,4 rebotes y casi 3 asistencias para una valoración de 10,9 créditos. Unos datos que incluso mejoró, por cierto, en el tramo decisivo de la temporada, en el playoff y en la Final Four. Se marchó hasta los 12 puntos, 3,2 rebotes y 3,2 asistencias. Logró 11 puntos de valoración. Con todo esto, el fichaje de Ingus Jakovics el pasado verano puede ser considerado como un auténtico acierto. El letón, recordemos, llegó procedente del Leima Coruña. Había militado allí las últimas tres campañas, ascendiendo a la ACB en 2024, promediando 12 puntos y medio, 2,3 rebotes y 5 asistencias y media, y disputando la temporada 24-25 en la máxima categoría nacional. Eso sí, Jakovics empezó lejos de aquí su dilatada trayectoria. En la Liga Letona, en la capital de su país, jugó 6 cursos con el BEF Riga, alternando el campeonato letón y la Liga VTB United. Después de un breve paso por un conjunto ruso, Jakovics retornó a Letonia para firmar con el Ventspils. 3 temporadas después hizo las maletas para volar a Italia, donde jugó la primera división con el Varese.

0: Y mientras tanto, y según publica, por cierto, hoy Diario Palentino, en el capítulo de fichajes, el acuerdo con Dani Pérez es total ya y la incorporación está cerrada a la espera de confirmación oficial del club. El base del Hospitalet de Llobregat llegará a Palencia para vivir su segunda etapa como jugador morado después de conseguir el doblete Liga y Copa en la temporada 2015-2016. Así que le dará la bienvenida de nuevo a la grada palentina. La incorporación de Spencer Littleton también estaría prácticamente sellada, mientras que Tony Naspler empieza también a sonar con fuerza como posible nueva incorporación. En todo caso, estaremos pendientes de estas hipótesis en las próximas semanas. Enseguida viene por aquí Lucía Martín para saludar a Juanjo Rodríguez y a uno de los monitores este año del Campus Inclusivo, Vicente del Bosque, que organiza COCENFE en Venta de Baños.
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0: Hoy en Vive el Deporte les vamos a hablar de una iniciativa que llama Deporte y Solidaridad. Por aquí está con nosotros también Lucía Martín. Lucía, buenos días.
1: Buenos días.
0: Bueno, y vamos a saludar también a dos personas que están al otro lado del teléfono. Por un lado, Iván Antolín, que es uno de los monitores de COCENFE. Iván, buenos días.
2: Hola, buenos días.
0: Y con él está, por cierto, Juanjo Rodríguez, Juan José Rodríguez Aguado, un histórico exfutbolista profesional que jugó como delantero centro en el Club de Fútbol Palencia, acumuló más de 400 partidos oficiales, pero en el año 2016 un derrame cerebral pues le truncó su carrera profesional. Él formó parte de la cantera del Club de Fútbol Palencia, pero también jugó en el Logroñés e incluso llegó a debutar en la máxima categoría del fútbol español frente al Celta de Vigo. También ha jugado en el Sestao, en el Eibar, en la Gimnástica de Torrelavega, y ahora es uno de los ejemplos visibles que está de hecho en el campus inclusivo de COCENFE, ¿no? ¿Cómo lo están pasando los chavales? Lo primero.
3: Hola, buenos días. Bien.
0: Buenos días, Jorge.
3: Gracias por todo, primero. Los chavales lo están pasando muy bien. Aquí venimos a divertirnos, a intentarlo, por lo menos.
0: A divertirnos, ¿no? ¿Cuántos chavales tienen en total, Juanjo?
3: En total, no sé, pero en total creo que hoy hay 5 con discapacidad y otros 5, total 10 hoy 10.
0: En total son 10. Este campus se celebra en Venta de Baños, de la mano de COCENFE. Y bueno, ¿cuál es un poco el objetivo? No sé si entre Iván y el propio Juanjo nos lo pueden explicar.
2: Buenas, yo soy Iván y nada, comentar un poco el objetivo del campus. Pues no es un campus al uso, sino que es un campus donde también se introduce el tema de la inclusión, que todos los niños, independientemente de edades, de problemas, de limitaciones, pues puedan divertirse con un deporte como es el fútbol. Para ello, pues intentamos transmitir una serie de valores desde el inicio del campus, la empatía, la generosidad, el adaptarnos a las circunstancias, y luego todos los ejercicios que se llevan a cabo durante la programación, pues tienen un punto inclusivo, para que todos los peques tengan o no tengan discapacidad, pues puedan saber lo que significa la discapacidad, cómo afrontarla, y que se pueden hacer un montón de cosas aún a pesar de tenerlas, claro está.
1: En el campus pueden inscribirse niños con o sin discapacidad de 4 a 16 años. ¿Cómo adaptan las actividades deportivas a todo tipo de niños?
2: Pues lo hacemos con ejercicios muy diversos. Por ejemplo, al principio pues sí que dividimos un poco por edades. Esta semana, como ha comentado Juanjo, pues tenemos 10 niños. La semana que viene se prevé que podamos tener 4 o 5 niños más. Y se divide en primer lugar por edades. Cuando están divididos los grupos, pues adaptamos el tipo de ejercicios para que uno o dos niños de los que pueden participar con discapacidad pues puedan sentirse incluidos en los ejercicios. Por ejemplo, estamos haciendo ejercicios de tener que tirar a puerta con los ojos vendados, pues es una manera de que las personas que tienen discapacidad visual pues puedan saber, mediante orientación de otros compañeros, pues cómo llegar al balón, cómo darle. También se hacen ejercicios en los tiempos para el almuerzo, pues de deporte adaptado, una pelotita con un cascabel para las personas que también tienen discapacidad física, visual, jugamos al hockey con una mano nada más, otra mano dentro de la camisa para así poder experimentar lo que es, un poquito en esa línea todo, siempre adaptándonos a aquellas personas con discapacidad.
0: ¿Y qué es lo que dicen los chavales? ¿Cómo reaccionan a estos cambios?
3: Hola, sí, otro Juan. Pues algunos mejor que otros, pero al final le gusta por comer nuevo país.
0: Porque les gusta porque es nuevo, ¿no? Yo en el cole, sí, o sea, deportista yo la verdad que no soy, pero en el cole, por ejemplo, yo sí recuerdo hacer este tipo de ejercicios para ponernos en el lugar del otro, ¿no? Y saber, bueno, pues cómo se las ve y cómo se las desea una persona que es ciega o una persona que solo tiene un brazo, que solo tiene una pierna y, bueno, cómo practica él un deporte. ¿Ahora esto no se hace en los colegios?
2: Pues la verdad es que, bueno, está un poquito limitada la actuación en cuanto a este tipo de cositas. Sí que es cierto que por eso sí que llama la atención que un campus como el nuestro pues pueda incluir este tipo de actividades, porque como dice Juanjo, al principio es algo que suena raro de inicio, pero desde los 5 o 6 minutos probándolo, pues los chavales ya... Ahora, bueno, hoy mismo, mira, teníamos un circuito, un ejercicio que era un circuito en silla de ruedas, haciendo un slalom, porque también bueno, tenemos baloncesto en silla de ruedas, y los chavales cuando hemos empezado, pues al principio les ha costado pillar la idea, pero al minuto 5 o 6 ya estaban, que no querían bajar de la silla ninguno, en el sentido de decir, pues bueno, si alguien con discapacidad puede llegar a hacer este tipo de actividades, ¿por qué no nosotros, no? O sea, que es algo que engancha y que aunque no esté muy fomentado en el día a día, pues la verdad es que tiene mucho tirón, la verdad.
0: Sí, bueno, después de una larguísima carrera en el mundo del fútbol, como jugador y como entrenador, la verdad es que Juanjo nunca ha dejado el deporte de una manera o de otra. ¿Qué significa, esto es para Juanjo, ¿eh? ¿Qué significa el fútbol para Juanjo Rodríguez?
3: A mí el fútbol me lo ha dado todo. El campo es una... Además de joder, que es una miopía, es una cosa que a mí, por lo menos, me llena, porque así no me desvinculo del fútbol.
0: Sí, así no se desvincula, ¿no?, del fútbol.
3: Claro.
0: Y que además es un ejemplo, ¿no? O sea, supongo, los chavales, los peques, ¿qué le han dicho cuando le han visto estos días por allí?
2: Pues hombre, la verdad es que siempre es agradable poder verle, porque, bueno, quizás en el campo no podamos disfrutarle como antes, que jugábamos al fútbol con y contra él, pero sí podemos disfrutarle en todo tipo de vivencias, de anécdotas, de sugerencias, de ayuda, de consejos prácticos, porque aquí, por ejemplo, una de las cosas que se intenta es que los niños se lo pasen bien, es algo lúdico, algo merecido ya en sus vacaciones, pero que se puedan ir del campus aprendiendo algo también, técnicamente, tácticamente, y qué mejor manera que Juanjo con sus consejos y sus sugerencias, pues para poder lograrlo. Hoy era el tercer día y se incorporaron dos niños nuevos que el año pasado pudieron participar con nosotros, y la verdad que nada más que le han visto, ¡hala, si está Juanjo con nosotros! A ver si le preguntamos, a ver si hacemos con él, a ver si nos sugiere algún ejercicio. O sea que con asombro y valorando mucho lo que Juanjo es antes y ahora, por supuesto.
1: Tal cual. Sí, de alguna manera Juanjo es una, o tiene que ser una inspiración para los niños con discapacidad, porque al final ha sido una figura muy importante. Supongo que su discapacidad le ayudará a entender y a entrenar a niños con discapacidad.
3: Somos los que hay niños que nacieron con discapacidad. Sí, y a mí me pasó con 43 años y lo veo de diferentes maneras, lo veo.
0: Sí, que lo ve de otra manera, ¿no? Porque le apareció a los 43 años, que no es como un niño que nace, ¿no?, con alguna discapacidad. Es más, supongo que así, que claro, cuando uno le sorprende así es mucho más duro.
3: Pues sí, los dos primeros años lo pasé muy mal, porque psicológicamente me acordaba de cuando estaba bien, y eso, los dos primeros años sí que fue psicólogo, pero como yo soy así, la cabeza bien.
0: Sí, es lo más importante, ¿no? Estar bien, tener buena salud mental, ¿eh? Aquí no sé qué opinan Juanjo y Iván también si quiere intervenir.
2: Pues hombre, la verdad es que es muy importante sí. Porque, bueno, yo en mi caso también tengo discapacidad. También mi discapacidad fue consecuencia de una mala jugada jugando al fútbol. Vamos un poco en la misma línea también. Y bueno, a veces tienes que creerte que sigues valiendo para muchas cosas, pero de otra manera diferente. O sea, tú tienes una pequeña limitación, pero esa pequeña limitación te abre un montón de puertas, pues para poder tener otro montón de cosas que poder hacer y aportar. Entonces, pues el meditar en ello, el creértelo y el luego pues llevarlo a cabo y ver el reconocimiento un poquito de la gente y lo que puedes aportar, pues te motiva mucho anímicamente, sin duda.
0: Sí. ¿Cómo se? Por cierto, Iván, ¿a usted qué le pasa? Ya hablando
2: pues... Sí, yo jugando al fútbol también, el 1 de mayo del 2019 me rompí el tendón de Aquiles. Y bueno, pues a cuenta de esa pequeña lesión y varios periplos médicos, pues bueno, me han operado no hace mucho por quinta vez. Y bueno, pues es un cúmulo de lesiones que lo que me ha llevado a tener es eso, pues no poder volver a jugar al fútbol, no poder hacer ciertas actividades que antes sí que hacía, incluso estar muy limitado a la hora, por ejemplo, de demostrar cómo se hacen ciertos ejercicios o cómo llevarles a cabo. Pero bueno, el poder tener la mente medianamente bien, el poder contar también mi experiencia como Juanjo y contar con otro apoyo que me demuestre físicamente cómo hacer lo que podemos decir nosotros verbalmente, pues es un conjunto que entre todos pues podemos llevarlo a cabo y hacerlo, yo creo, bastante bien, hombre.
0: Necesita, bueno, como en su día a día, ¿cómo se desplaza? ¿Necesita muletas?
2: No, yo en ese aspecto no tengo problema. O sea, yo la movilidad, pues puedo moverme normal, puedo conducir, puedo hacer una vida medianamente normal, pero físicamente, en cuanto a hacer deporte, pues estoy limitado prácticamente en casi todo. O sea, es una cosa mínima, no puedo correr igual o no puedes hacer ciertas actividades en cuanto a lo deportivo.
0: Bueno, ¿cómo se podría visibilizar más el deporte adaptado a personas con discapacidad?
3: A mí es que me gusta mucho hablar, pero te digo cuando vosotros los periodistas para que la gente sea consciente de que hasta mi otra vida, que hasta que no me paro esto, no veía en muchos sitios para entrar. Pero ahora que me he parado, pues ahora me fijo más, por lo menos los sitios donde puedo entrar.
0: Ahora se ve más, ¿no? El deporte. El deporte con discapacidad. Lucía, creo que tenía una última pregunta para Iván y para Juanjo.
1: Sí, creo que ya lo han mencionado, que el deporte inclusivo, que es lo que practican en el campus Vicente del Bosque de Venta de Baños, es el deporte adaptado a personas con y sin discapacidad. ¿Cómo ayuda esta práctica a las personas con discapacidad?
2: Pues hombre, la verdad es que en primer lugar la felicidad que se les ve al que ellos puedan participar en cualquier tipo de actividades de las que hacemos en el campus, pues nos satisface mucho. O sea, luego en el sentido de poder decir, en todo tipo de actividades pueden participar, pueden opinar. Es más, tenemos la capacidad de adaptarnos a ellos en el sentido de que puede haber algún ejercicio preparado y si alguna persona de las que están participando sugiere, mira, yo no puedo llegar hasta aquí o podemos hacerlo de otra manera, pues el adaptarnos a sus circunstancias, pues es algo que les vemos que les satisface un montón. Luego también el sentimiento de logro de decir, pues mira, que me he pegado 3 horas y media en total, que es lo que dura la parte deportiva, aunque hagamos descansos, y luego nos vamos todos juntos a la piscina y también puedo uh-huh. participar, puedo sentirme uno más, como realmente lo son, y bueno, el que puedan pasar bien esta semana con nosotros, haciendo actividades que les gustan, que a pesar de sus limitaciones, pues puedan sentirse a gusto, pues creemos que es algo muy positivo para ellos, bueno, y para todos en general.
0: Qué bueno. Bueno, pues Juanjo Rodríguez, histórico del fútbol de Palencia, e Iván Antolín, monitor de COCENFE, muchísimas gracias por atendernos. Quinto aniversario del Campus Vicente del Bosque, de venta de baños, campus deportivo inclusivo, hasta el 10 de julio está en marcha, con aproximadamente una decena de niños y jóvenes que están

Por cierto, que en el fútbol de Tercera Federación tenemos a Robert Sánchez, que es la última renovación de lujo para el Palencia Cristo Atlético, el mediapunta madrileño. Una de las sensaciones de este curso con el cuadro morado continúa una temporada más en las filas del conjunto palentino. El Palencia Cristo Atlético anunció ayer su renovación, uno de los mejores futbolistas que ahora mismo tiene en plantilla. Con él hemos llegado a las 10 de la mañana.

0: las 10 de la mañana.
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2: Llegamos hacia el ecuador del programa enseguida. Hablamos de psicología con Marta Abril. También va a estar por aquí Nacho Blanco, nuestro compañero de La 8 Palencia. Y hablaremos, por cierto, de una de las recogidas de ayuda humanitaria que se han materializado ya en la ciudad, en el Colegio Dominicas de Palencia. Enseguida vamos a saludar también a Angélica Montiel Reyes, que es voluntaria y organizadora de toda esa recogida que ha contado con alimentos no perecederos, elementos también que tienen que ver con la higiene y con algunos medicamentos. Enseguida hablamos de todo esto. Antes les recordamos que seguimos en la 90.1 de la FM, también estamos en la 107.2 de Radio Guardo y en la 87.5 de Velilla del Río Carrión. Nuestro WhatsApp es el 669-2278-75 y nuestro correo electrónico palencia@viveradio.es. Además, enseguida, por cierto, nos vamos de ruta por la provincia. Antes, repasamos noticias de última hora. La Policía Nacional ha detenido a un nuevo implicado en una riña tumultuaria ocurrida en Palencia. La nueva detención es fruto de la ampliación de las diligencias practicadas tras los hechos ocurridos el pasado 31 de mayo. Lo recordarán que ya habían permitido la identificación y detención de otros presuntos implicados. La Policía Nacional ha detenido esta vez a un hombre como presunto autor de un delito de riña tumultuaria por su presunta participación en los hechos ocurridos el pasado 31 de mayo en la capital. La investigación se inició inmediatamente después de los hechos. Las diligencias practicadas por la Policía Nacional, junto con el análisis de las declaraciones, las imágenes recabadas y el resto de los indicios obtenidos, han permitido identificar a otro de los presuntos participantes en la riña. Tras su identificación, la Policía Nacional ha realizado las gestiones necesarias que han permitido localizar al presunto implicado, que fue detenido el pasado 25 de junio y que ha sido puesto ya a disposición judicial. Eso sí, lo acabamos de conocer, ¿eh? Fue detenido el pasado 25 de junio, pero esto ha trascendido ahora, en esta misma mañana. Con esta actuación se amplían las diligencias ya instruidas con motivo de esos hechos en las que previamente ya se habían identificado y detenido a otros presuntos implicados. Se permite así avanzar en el esclarecimiento de los hechos. La investigación sigue abierta y no se descartan nuevas actuaciones policiales ni nuevas detenciones.

tenemos nueva publicación de una palentina, en este caso de Carmen Ferrari Alonso, que acaba de publicar Todo está bien ahora, un emotivo viaje por la memoria y la superación personal. El libro cuenta con el valor añadido de las ilustraciones de la palentina Laura Rodríguez Lázaro. Ya se puede adquirir físicamente en Palencia en diferentes librerías, entre ellas Librería Iglesias, y la presentación oficial en la capital palentina

Y recordamos que los premiados en el último certamen de fotografía Lugares Mágicos de la Diputación recogerán esta tarde sus galardones en el Centro Cultural Provincial y sus fotos se expondrán en el vestíbulo del Palacio de la Diputación hasta finales de agosto. En total, 280 fotografías han sido presentadas al concurso por parte de 229 participantes. El acto de entrega de los premios será en el Centro Cultural Provincial, en la Plaza de los Juzgados, y después se inaugurará en el vestíbulo de la Diputación la muestra con las fotografías premiadas y se proyectará un vídeo con todas las imágenes que han concursado.

Y los días 4 y 5 de julio echarán dar la Feria de Antigüedades, Almoneda y Coleccionismo del Camino de Santiago en Carrión de los Condes, en el pabellón de la Cooperativa Agrícola Regional, desde las 11 hasta las 2 y de 5 a 9 de la noche. Una cita que se presenta a las 11 y media en la Diputación. Y seguimos por la provincia, porque en Barruelo de Santullán ha arrancado ya la escuela de verano, una herramienta de conciliación familiar. Desde este lunes y hasta finales de agosto, los pequeños pueden disfrutar de distintas actividades.

Y ya ha sido licitada también allí en Barruelo, por cierto, la contratación de la redacción del proyecto, dirección de obra y suministro de cabañas para el nuevo camping de La Tejera de Cilla Mayor, una de las grandes ambiciones del ayuntamiento para esta campaña. El precio de los dos contratos que se pretenden suscribir supera los 198.000 euros, correspondientes a la primera anualidad de la subvención recibida por el Ayuntamiento de Barruelo. Y por cierto, mañana se inaugura la programación de Alegrísimo, el programa cultural de la Diputación, con Eunice, el primer nombre de la afamada artista y activista Nina Simone. Proviene del griego y significa aquella que alcanza la victoria. Este espectáculo será el primero en abrir, bueno, en desarrollarse dentro de este programa. Será un concierto a las 9 de la noche, mañana 1 de julio, en el patio de la Diputación de Palencia. Es un tributo a esta genia del jazz y del soul.

0: Y precisamente en la Diputación nos vamos a quedar enseguida. Nos vamos de ruta por la provincia. 10:09 de la mañana.
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0: 10 y 11 minutos de la mañana nos vamos a ir de ruta por la provincia para repasar un titular que conocíamos en las últimas horas. Los inventarios de bienes de 17 entidades locales, 9 ayuntamientos y 8 juntas vecinales que financia la Diputación para la mejor gestión de su patrimonio se suman a la lista de entidades que ya cuentan con ellos en la provincia. La Diputación colabora con las corporaciones locales en su obligación legal de mantener actualizada su relación de bienes y derechos. Esto redunda en una mejor gestión del patrimonio. La Administración provincial creó este programa en 2013 y desde entonces ya se han beneficiado de él más de 320 entidades. El acto tuvo lugar ayer de entrega. Allí estuvo la presidenta de la Diputación de Palencia con la vicepresidenta y diputada de Hacienda María José de la Fuente y el diputado del Servicio de Asistencia a Municipios Adolfo Palacios y la jefa de servicio Mar Moreno. Los municipios reciben además una copia en formato papel todo el soporte informático con la licencia de usuario para efectuar consultas y las modificaciones que vayan surgiendo. La Diputación destina cada año 30.000 euros en su presupuesto para esta iniciativa que se gestiona a través del Servicio de Asistencia a Municipios. En la convocatoria de 2025 se han destinado casi 20.000 euros. Los municipios que han recibido este inventario este año han sido Castrejón de la Peña, Sotobañado y Priorato, Soto de Cerrato, Quintana del Puente, Cevico de la Torre, Ontoria de Cerrato, Valle de Cerrato, Monzón de Campos y la Mancomunidad de Municipios Alto Pisuerga. Y entre las entidades locales menores está también Castrejón de la Peña, Loma de Castrejón, Pisón de Castrejón, Recueva de la Peña, Roscales y Traspeña, Sotillo de Boedo, que pertenece a Sotobañado, y Santa Cruz del Monte, que pertenece a Villameriel. Los inventarios son documentos que están en constante actualización. Para facilitar esa gestión, la Diputación pone a disposición de los municipios una aplicación informática y formación específica para el personal encargado de su mantenimiento. En el acto de entrega de ayer, que fue simbólico, la presidenta de la Diputación, Ángeles Armisen, destacó la vocación de cooperación de la institución con los pequeños y medianos municipios y el compromiso de la Diputación en la asistencia y el apoyo a las entidades locales. La Diputación continúa así con su apoyo y colaboración con el tejido municipal de la provincia de Palencia. Así lo destacaban ayer desde la Diputación precisamente Ángeles Armisen y también Adolfo Palacios.
1: Tiene que hacer un ayuntamiento que es tener actualizado su inventario de bienes, porque da seguridad a los vecinos y porque da seguridad, sin duda, a muchas de las relaciones administrativas, incluso al tráfico a veces de los propios bienes, para los vecinos y para los ayuntamientos. Desde el año 2013 viene la Diputación ayudando a los ayuntamientos y juntas vecinales de la provincia a la actualización de bienes. En este año han sido 9 ayuntamientos y 8 juntas vecinales y una mancomunidad con una inversión de casi 20.000 euros. Cada año la Diputación presupuesta dentro de su presupuesto anual unos 30.000 euros precisamente para colaborar con una obligación legal que tienen los ayuntamientos para que tengan al día estos inventarios.
0: A Ángeles Armisen le acompañaba, como decíamos, el diputado del Servicio de Asistencia a Municipios, Adolfo Palacios.
2: Actualizándolo. Y sobre todo también, y aparte de obtener o de tener este soporte en papel que les vamos a hacer entrega hoy, lo que es muy importante también es, en la época que vivimos, tener un soporte digital. Entonces, estos inventarios se están digitalizando de forma que también una de las copias pues queda dentro de los servidores de la Diputación Provincial, pues si algún día tuvieran algún problema los ayuntamientos. Como decía la presidenta, es muy importante porque es la forma de saber y de comprobar los bienes que tienen las entidades locales, no solamente los ayuntamientos, sino, como bien decía ella, también las juntas vecinales, entidades locales menores, que en este caso han sido 9 ayuntamientos, 8 entidades locales menores y una mancomunidad las que han actualizado estos inventarios. Conviene, y así se lo diremos y lo repetimos siempre, que estos inventarios después los pasen, lógicamente, una vez que los revisen por los correspondientes plenos, para proceder, en su caso, si no hay alguno inscrito en los registros de la propiedad, que les inscriban. Hay muchos bienes que, bien, si bien el inventario de bienes da propiedad y titularidad a esos bienes, conviene también tenerlo, lógicamente, en el registro de la propiedad, pues para evitar que haya, por ejemplo, pues reclamaciones de un particular o de otra persona o de otra sociedad que diga que un bien es suyo, que pudiera ser suyo. Así que, como digo, pues un bien importante y, como bien decía la presidencia, con la presidenta, la partida que se destina en este caso ha sido plenamente suficiente. Desde el 2013 llevamos actualizando, como digo, los inventarios, y esto lo que da es que quedan ya poquitas entidades las que tienen que actualizar sus inventarios. Animarles a que la convocatoria del año que viene pues lo sigan haciendo, porque en el caso de que siga, que la partida, por ejemplo, ya no se ejecute en su totalidad, pues obviamente hay muchísimas necesidades dentro de lo que es la institución, los ayuntamientos, y una vez que se proceda a la actualización completa, pues a otros sitios se destinarán. Sí.

0: 10 y 18 minutos de la mañana. Pues hasta aquí el repaso por la actualidad provincial. La ruta, ya saben, regresa mañana, eso sí, a partir de las 11, por ese cambio horario que vamos a tener. Reducimos programación con motivo del verano. Desde las 10 de la mañana estaremos en directo hasta las 12, con lo cual la sección que nos ocupa ahora mismo, de la ruta por la provincia de la mano de la Diputación, pasará a emitirse a las 11 de la mañana.
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0: 10 y 25 minutos de la mañana. Nacho Blanco, buenos días.
1: Buenos días.
0: ¿Qué tal? ¿Cómo va la mañana?
1: Pues bien, de ¿bien? Momento a estas alturas, todo bien.
0: ¿Sí?
1: Sin
0: todo bien.
1: Contratiempos, sin contrariedades, sin sorpresas desagradables ni agradables tampoco. Pues bien,
0: bueno, ahí está. No sé cuándo se estrecha, se estresa, estoy yo disléxica hoy, que no sé cuándo se estresa Nacho Blanco.
1: No, yo vivo estresado, lo que pasa es que disimulo muy bien.
0: Ah, pues
1: bien.
0: No se nota.
1: Claro, o sea, ese es mi superpoder, el superpoder del disimulo.
0: Pero cuidado que eso luego pasa factura, lo de disimular el estrés.
1: Eso dicen, bueno, no sé, yo intento llevarlo con... Sin mucho agobio, pero sí, no, yo estoy en alerta constante. Entonces, sí, no sé, no es, dicen que no es bueno, pero no sé.
0: Pero
1: voy a decir, aquí estamos, el día que deje de estarlo, entonces ya sabremos por qué.
0: Ya te digo, el día que no venga Nacho a eso de las 10:30 más o menos, empezaré a preocuparme, preguntaré en la planta de la tele. En fin, que nos dure muchos años.
1: Sí, por Dios. Pues bien, estamos acabando de preparar detalles y cositas del programa, que bueno, ya estamos en dinámica veraniega, estival, con un formato
0: ya
1: un pelín
0: mejor,
1: más
0: ¿no?
1: reducido, iba a decir un pelín más fresco, bueno, todavía faltan, vamos a decir, unos días para aparecer más frescos por la tele, pero sí, en definitiva... con todo preparado para, como siempre, contarle a la gente lo que pasa por nuestra tierra. Y hoy vamos a comenzar, ya hemos entrado en verano, ya no hay puertas abiertas de la Diputación. Digamos que con la llegada del verano se pierden ciertas secciones habituales. Hoy, por ejemplo, es el turno de puertas abiertas de la Diputación. Luego, por ejemplo, los jueves, nuestros telespectadores echarán en falta el campo, porque también se toma un merecido descanso hasta septiembre, hasta que empiece la nueva temporada. Entonces, echaremos en falta algunas secciones habituales, pero seguiremos estando al pie de la noticia y contando pues eso, las cosas que pasan en nuestra tierra. Y el programa de hoy lo comenzamos con ese reportaje especial en torno a los 145 años de Diario Palentino.
0: Anda.
1: Que está de conmemoración, de celebración. Bueno, pues nuestra compañera Lola Rebolleda habló con algunos de los es que iba a decir rostros más, pero es que no sé hasta qué punto son
0: firmas.
1: Sí, sí, porque claro, por la tele son rostros reconocibles, pero en el caso del periódico, bueno, pues algunas de las firmas más longevas y con mayor responsabilidad de Diario Palentino, pues para hacer un poco el repaso de su experiencia personal y de cómo están festejando estos 145 años. Hablaremos también...
0: ¡Qué guay!
1: Ligado al
0: reportaje amplio. Ya se pudo ver algo en los informativos hace algunas semanas y ahora lo ampliamos. ¡Qué guay! Pues nada, pues habrá que verlo entonces, a ver qué tal queda.
1: Pues esperemos que bien. Y la actualidad está, iba a decir, bueno, marcada por muchas cosas, pero por Venezuela, ¿no? Y por esos terremotos en plural, porque fueron dos, pero es que luego ha seguido habiendo réplicas, pero que en algunos casos expertos hablan de que no son
0: de
1: réplicas,
0: seis.
1: Sino, eso es, sino nuevos terremotos, ¿no?
0: Más de 600.
1: Terrible, solo imaginarlo. Terrible, bueno, pues
0: sí.
1: Hemos hablado con Tente Lagunilla para conocer precisamente la labor que pueden realizar los equipos de rescate, como en base a su experiencia como responsable en su día del Gebocil, ¿no? De ese grupo de rescate que teníamos en Castilla y León, cómo es la forma de actuar, de proceder en este tipo de situaciones, ¿no? Y qué esperanzas hay de poder recuperar a personas con vida de los escombros. Bueno, pues conoceremos un poco en base a su experiencia qué es lo que se puede hacer a día de hoy en Venezuela y qué es lo que se siente, dicho pronto y mal, en ese tipo de situaciones, ¿no? Que ha vivido en rescates diferentes de Tente Lagunilla. Bueno, pues los conoceremos de su mano. También hablaremos, ya sabes que se ha celebrado, de nuevo al hilo de la actualidad, el Día del Orgullo.
0: Ah, del Orgullo.
1: Se celebraba este fin de semana. Bueno, pues hablamos con los responsables el responsable a día de hoy de la Asociación Chiquites para conocer, más allá de lo que fue la celebración, ¿no?, de este día, para también ver cuáles son las reivindicaciones, ¿no?, de la entidad, cuáles son las necesidades, las reivindicaciones, lo que echan en falta, lo que consideran que debe cambiar, ¿no?
0: Javier Lorente, así se llama, ¿no? El chico, porque lo digo porque en la radio también hemos hablado con él, el secretario, que por cierto aquí en la radio nos contó que, bueno, pues que había todavía mucho trabajo por hacer contra las agresiones homófobas. Justo antes, además, nos lo dijo de saber lo de la docena de detenidos por las agresiones de septiembre.
1: Sí, o sea, pues en los últimos años han incrementado, lamentablemente.
0: Sí.
1: A lo mejor ciertos caldos de cultivo lo favorecen, ¿no? Vaya usted a saber.
0: Sí, bueno,
1: qué pasa por las cabezas.
0: Un retroceso
1: mental.
0: De lo más sí. alarmante, yo creo que sí. Desde
1: Pero
0: luego.
1: Bueno, y también hablaremos, mostraremos lo que fue la celebración, la conmemoración del Día del Refugiado, que se celebró
0: ¿sí?
1: en San Juan de Dios.
0: Y
1: hablamos con algunas de las personas que precisamente recibieron apoyo y ayuda de esta entidad para poder desarrollar un nuevo proyecto de vida en nuestro país o en nuestra tierra, ¿no? En nuestra provincia. Eso para hoy. Mañana,
0: oye, qué
1: miércoles.
0: Triste, no, no es por nada, pero estamos entre lo de Venezuela, las agresiones homófobas
1: no,
0: y
1: pero
0: el día del refugiado,
1: oye,
0: vaya
1: pero,
0: temas más crudos nos trae hoy Nacho.
1: No vamos a hablar de agresiones homófobas.
0: Bueno, sí, de bueno, del día del orgullo, es verdad.
1: La conversación sí, pero no.
0: Pero no como tal, vale, no. Vale.
1: Y la experiencia de la refugiada es todo lo contrario, es...
0: ¿Ah, sí?
1: Claro, es un ejemplo de cómo en nuestra tierra ha encontrado una segunda oportunidad, un proyecto de vida y sí, poner un poco en contexto y arrojar un poco de luz sobre, o más bien derribar prejuicios sobre la imagen que se quiere poner sobre el vamos a decir, el colectivo de refugiados, ¿no?
0: Vale.
1: Que se les llega incluso a despersonalizar, ¿no? Y a señalar cuando... Es que a mí es una cosa que además cuando hablas con gente que trabaja con ese tipo de colectivos, sea San Juan de Dios, sea Cáritas, sea cualquier otra organización no gubernamental, todas te cuentan lo mismo y te dicen lo mismo. La gente no quiere irse de su casa.
0: Claro.
1: No tiene ningún interés ni necesidad de salir corriendo de su país, salvo pues determinadas circunstancias, ¿no? Y claro, es gente que no se va por gusto.
0: Claro.
1: Es que es pensar en lo más lógico y lo más básico. Pero bueno,
0: sí.
1: Que esas cosas se nos olvidan con tanto ruido que tenemos, ¿no? Diario. Mañana miércoles, que seguimos repasando, que si no luego se me olvida algo y me sabe mal. El miércoles empezamos hablando de cine.
0: Hombre.
1: Como no, repaso a la actualidad cinematográfica, a los estrenos que llegan a las carteleras, como siempre con Javier Margareto. Hablaremos también en la sección Ahora Guardo con Ana Llevador.
0: Anda.
1: Artesana del vidrio y concursante de televisión. Que nos.
0: Concursante de televisión.
1: Sí.
0: Esto.
1: No sé, yo si esto no lo sabes, Irene, pero seguro que sí te.
0: ¿Desde
1: suena
0: cuándo?
1: Haber oído que Eduardo Ibáñez, del grupo
0: ¿sí?
1: ¿Qué de qué? Estuvo en un programa de televisión recientemente, en un concurso llamado Allá tú.
0: Ah, sí.
1: Sí,
0: esto no lo sabía
1: sí,
0: yo.
1: Sí, bueno,
0: a ver.
1: Además se llevó un dinerillo, bueno, majo. Y claro, por un lado, Eduardo hizo un poco de punta de lanza, pero es que después han venido otros palentinos a participar en ese programa, incluida en este caso Ana Llevador.
0: Anda.
1: Que, ¿cuántos programas?
0: Pero esto es de hace. A ver. Estaba yo pensando en programas de la tele que estén ahora en parrilla.
1: Allá tú está
0: esto
1: ahora, sí,
0: está ahora
1: viene,
0: todavía.
1: Sí.
0: Buah,
1: y
0: pero
1: está,
0: si tiene más años que la tira.
1: Y pasa palabra.
0: Bueno, y saber y ganar. Vale. Pues pensaba que ya no se emitía,
1: que
0: o sea, que esto
1: va.
0: Es reciente, vale,
1: sí,
0: vale.
1: Sí, sí. Y Ana lleva unos cuantos, pero no sé si lleva unos 50 programas, igual, una cosa así.
0: En Allá
1: una...
0: tú también.
1: Sí, sí, ¿ostras? Es una burrada. Creo que me suena que algo así me dijo. Bueno, pues hablaremos sobre todo en este caso de su labor como artesana del vidrio, como creadora y como embajadora de Guardo, al fin y al cabo, porque allá donde va con su arte, con su buen hacer, incluso con sus premios, ¿no? Ya cosechados por todo el mundo, pues lleva el nombre de Guardo y de Palencia.
0: Sí, efectivamente. Bueno, hablaremos de ella en su faceta
1: artística,
0: eso,
1: sí. Pero que, pues por si acaso, pues la gente que vea, que tenga la osadía de ver otros canales que no sean la 8, digo, pues a lo mejor.
0: Por lo menos
1: a lo mejor han visto
0: esto.
1: A Ana en el concurso y bueno, pues para que sepan que en la tele de Palencia también sale. No
0: sí, bien. Eso es, tal cual, que no hace falta, que la tenemos aquí al lado.
1: Las nacionales.
0: Eso.
1: Y hablaremos también de música con Arisa Abad y hablaremos también de radioterapia. Con la responsable del servicio de radioterapia en Valladolid, que estuvo también hace unos días en Palencia ofreciendo una conferencia y aprovechamos para esa visita para hablar con ella, ¿no? Y conocer un poco pues la importancia de este servicio y sobre todo pues valorar su, esperemos, cada vez más cercana implantación en Palencia. Y para el jueves empezaremos con esa sección entre columnas de la mano de nuestro compañero Álvaro Lantada, pero hablaremos también de consejos veraniegos de salud corporal. Lo vamos a hacer con responsables de Óptica Farmacia Junco, que en otras ocasiones nos han venido a dar consejos y recomendaciones también en este sentido. También habrá otros asuntos, hablaremos por ejemplo premio, vamos a decirlo así, o esa recompensa que en Pavemoda y Miguel han querido dar a los mejores estudiantes de la provincia. Las mejores notas tienen premio con Pavemoda y Miguel, lo veremos. Y también nos acercaremos a San Juan de Dios para hablar también un poco de precisamente de la labor que desarrolla esta entidad. Entre otras cosas que hablábamos antes con los refugiados, pues también en este caso es un buen ejemplo.
0: ¡Qué guay! Bueno, pues de todo esto nos va a ir contando Nacho todo esta tarde a partir de las 4:10, hoy, martes, mañana miércoles y jueves también. Y el viernes recordemos que tenemos tertulia en la 8 Palencia.
1: A ver qué contamos ahí.
0: Pues Nacho, que muchísimas cosas esta semana, por suerte o por desgracia, unas más tristes que otras, pero bueno, todas igual de importantes.
1: Todas, pero esperemos que a nuestros telespectadores les guste y les haga seguir sintonizando la 8 estos tiempos veraniegos. Pues que hace tanto calor fuera que en
0: seguro
1: casa
0: que
1: está
0: sí.
1: bien a gusto.
0: Ah, fresquito, es verdad, después de comer, hombre, así esperamos a que pase la calor.
1: Ahí
0: Nacho,
1: está.
0: Nacho, que muchas gracias como siempre, nos vemos pronto y buena mañana. No, a las 4:10, recordemos, queridos oyentes, 4:10 con Nacho Blanco.
1: Buena mañana.
0: Adiós.

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0: 11 menos 20 de la mañana, momento para hablar de psicología con Marta Abril, como casi siempre los martes. Marta, buenos días.
1: Hola, buenos días, ¿qué tal?
0: Muy bien, muchas gracias por atendernos hoy en este martes 30 de junio, en el que mucha gente estará ya de vacaciones, sobre todo los oyentes más pequeños, los más jóvenes. Los mayores, bueno, algunos sí, no te digo yo que no, pero otros todavía van a tener que esperar un poquito.
1: De vacaciones.
0: Exactamente. El verano, Marta, nos viene muy bien para conectar, bueno, para desconectar, pero también precisamente para conectar, ¿no?, con nosotros mismos. ¿Cómo lo podemos hacer?
1: Bueno, pues el verano, como bien dices, es otra época en la cual pues implica una organización, una conciliación, sobre todo te lo comento al decirme que los chavales ya estaban de vacaciones y pues es como, pero no todos, ¿no? Entonces, sí. Bueno, pues implica por un lado un reajuste a esas nuevas rutinas, a buscar esas formas de conciliar, pero bueno, también es una oportunidad en la cual tenemos más tiempo, tenemos más luz, hay más oportunidades de ocio, de volver a ver a personas que las solemos ver en esta época del año. Entonces, bueno, es un tiempo, como bien dices, para conectar. Lo que pasa que sí que es el estrés que vivimos durante el año o la ansiedad con la que cogemos las vacaciones, hay veces que nos obcecamos en desconectar y nos centramos en no pensar o en quitarnos ese estrés que tenemos, ¿no? Uh-huh. Y entramos muchas veces en esa trampa de quiero descansar, no quiero pensar en esto, quiero desconectar. Por eso a mí me gusta hablar más de conectar con nosotros mismos, con las sensaciones que vamos sintiendo en cada momento, en las oportunidades que nos está ofreciendo el contexto en donde nosotros vamos a hacer nuestras vacaciones. Claro. Perdona, Irene, me estoy oyendo continuamente.
0: Ah, sí, tiene retorno.
1: Sí, no sé si.
0: Vaya, pues
1: sí.
0: No sé por. Bueno, vamos a esperar un poquito a ver si se pasa. En teoría esto no suele pasar, pero bueno, yo le iba a hacer una pregunta a Marta, y es que esto de conectar con nosotros mismos, no sé si nos ayuda a conectar con nosotros mismos el llenarnos de planes en verano.
1: No, tampoco.
0: No.
1: Por eso, si la trampa para desconectar es llenarnos de planes, para no pensar, para quitarnos el estrés, lo único muchas veces que vamos a conseguir es generarnos más malestar, sí, porque no queremos sentir ese estrés, ¿no? Entonces a mí sí que me gustaría lanzar la idea de que es normal de que cuando nosotros empezamos las vacaciones tengamos al principio un poco de activación emocional. ¿Por qué? Porque nuestro cuerpo pide esa adrenalina que continuamente estamos teniendo durante el año. Entonces dices, ahora que estoy tranquila y estoy parada, pues digo, ay, pues es que como que estoy más activado, ¿no? Entonces uh-huh. eso es normal. Y para eso es importante que paremos nuestro cuerpo, que observemos,
0: ¿sí?,
1: que no huyamos de esas sensaciones, porque al igual que suben, van bajando y se van acomodando a ese periodo vacacional estival. Es más, normalmente en las vacaciones, cuando ya se terminan las vacaciones y ya nos tenemos que ir, dices, ya, cuando mejor estaba,
0: sí,
1: ya me tengo que ir.
0: ¿Esto por qué
1: es
0: pasa?
1: Decir, como, porque, por eso es por lo que yo te estoy comentando, ¿no?
0: Sí.
1: Es decir, necesitamos como esos dos o tres días para acoplarnos y luego adaptarnos a esa nueva sensación o ese nuevo ritmo más tranquilo de vacaciones. Entonces, si se pudiera, lo ideal sería pues cogernos las vacaciones y no irnos justo al día siguiente, ¿no?, sino también permitirnos estar dos o tres días a otro ritmo diferente en nuestra casa, en nuestro entorno, y luego ya pues nos vamos. Al igual que cuando vuelves de vacaciones, también es bueno pues pues, tener otros dos días en el cual, bueno, pues tengas tiempo también para reorganizarte, para colocar las cosas y poder también disfrutar de la rutina diaria de casa un poco más tranquila.
0: Un poco más tranquila, sí. Bueno, pues lo que nos viene a todos a la cabeza,
1: ¿no? Lo que es importante es eso, que planteemos más bien con qué queremos desconectar, lo que nos queremos quitar, que es, estoy estresado, necesito vacaciones, ya no puedo más, ya, pensar con lo que queremos conectar.
0: Bueno, pues
1: me apetece una terraza, me apetece un baño, me apetece un paseo por la playa, me apetece un paseo por la montaña, o una siesta, o ver una película tranquilamente. Es decir, es momentos en los cuales vayamos a conectar.
0: Bueno.
1: Y eso, y la conexión, automáticamente nos va a dar desconexión.
0: Y si tenemos niños,
1: la desconexión es un poco más complicado.
0: Si tenemos niños, Marta, ¿esto de conectar con nosotros mismos es más complicado?
1: Bueno, pues es importante buscarte esos tiempos y esos espacios y también conectar, incluso estando con tus hijos. Implica conectar con otros valores, con otros momentos, claro.
0: Pues Marta, que muchísimas gracias, nos apuntamos todo esto, no hace falta hacer grandes planes, ni llenar todos los días del calendario con actividades para descansar. Todo lo contrario,
1: La cuestión de lo que hagamos es la función y el para qué lo hacemos.
0: Exactamente, el para qué, ¿no? Que muchas veces hablamos aquí en la sección.
1: Muchas veces lo hablamos y siempre lo ponemos encima de la mesa.
0: Sí, es verdad. Pues Marta, bueno, felices vacaciones. Gracias. De todas formas, igualmente, vamos a seguir hablando, así que bueno.
1: Sí, vamos a seguir hablando.
0: Sí, vale. Felices vacaciones
1: para las mías
0: oyentes.
1: Todavía me quedan.
0: Para mí también. Así que nada, nos quedará esperar. Qué remedio. Un abrazo muy fuerte,
1: venga,
0: Marta. Adiós. Diez y 47 minutos de la mañana. Enseguida seguimos con más historias que nos van a ayudar a conectar también, en este caso, con gente que lo está pasando realmente mal, como es el pueblo de Venezuela. Casi, bueno, poco más de 10 minutos para las 11. Enseguida les contamos cómo va una de las recogidas de ayuda humanitaria que se está desarrollando en Palencia.

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0: 10 y 52 minutos de la mañana, más de 50 cajas cargadas con distintos objetos, comida e instrumentos y objetos y productos de higiene ya han sido enviadas para ayudar al pueblo venezolano. Más de 50 cajas que se han cargado aquí en Palencia, gracias a la colaboración de muchos palentinos, también venezolanos de aquí de la ciudad, y también gracias a la ayuda de establecimientos como El Bullicio, Manhattan y el Colegio Santo Domingo. También la Escuela Canina ha colaborado en toda esta logística. Han sido los puntos habilitados para donar todo tipo de recursos de primera necesidad. En este llamamiento, uno de los primeros que hemos conocido, esas 50 cajas ya han sido enviadas, como decíamos, a Venezuela. Primero tenían que pasar por Valladolid, y una de las voluntarias y organizadoras de esta actividad es Angélica Montiel. Angélica, buenos días.
1: Hola, buenos días, ¿qué tal?
0: Muy bien, que además es venezolana usted, ¿no?
1: Sí, correcto.
0: Muchas gracias por habernos atendido. Bueno, ¿cómo está lo primero y cómo está recibiendo todas las noticias que nos llegan desde su país?
1: Bueno, verdaderamente, digamos que a mi familia directa, por decirlo así, se encuentran bien. Sin embargo, esto ha sido algo que nos ha afectado a todos, obviamente, como hermanos venezolanos que somos. Y de verdad que ha sido muy duro ver día tras día la magnitud de lo que ha pasado. Porque en principio, obviamente, uno escucha, bueno, tembló y todo el tema, pero no sabíamos lo fuerte que había sido.
0: ¿Y ahora qué les dicen sus familiares?
1: Como yo soy de una ciudad un poco retirada, no lo sintieron de repente tan fuerte. De hecho, en ese momento que sucedió, yo me encontraba hablando con mi madre y ella me comenta que siente la cama que se está moviendo. Y dice, bueno, parece que está temblando. Y yo dije, bueno, ya veremos las noticias, ¿no? Sí. Luego comencé a ver y yo, obviamente, digamos que no me preocupé tanto porque ya yo estaba hablando en ese momento con mi mamá.
0: Wow.
1: Pero, sin embargo, en cuanto vi la magnitud, de verdad que es muy triste, es muy duro. De verdad que no hay palabras para todo lo que está ocurriendo, lo que está viviendo cada hermano venezolano.
0: ¿A cuánta distancia está su madre de Caracas, La Guaira, en fin, la zona más afectada?
1: Sí, unas 8 horas. Y sin embargo, mira cómo se sintió de fuerte. No me imagino el epicentro, que es obviamente Caracas y La Guaira.
0: Claro, ¿esto es habitual que esto pase en Venezuela?
1: No, la verdad que no es un país que, o sea, sí ha tenido terremotos, pero el último creo que fue en el 99 y no fue esta magnitud, de verdad. Esto ha sido bastante inusual y nos ha tomado a todos por sorpresa, y sobre todo por las condiciones en que está en el país, ¿sabes? Que no tenemos insumos, los hospitales prácticamente trabajan con las uñas, entonces ha sido todavía, digamos, más difícil de afrontar la situación por cómo se encuentra el país en estos días, en esta actualidad, porque ya lleva obviamente muchos años en este proceso.
0: Sí, además, bueno, el terremoto ha llegado en una mala situación, ¿no?, para el país.
1: Sí, internacionalmente. Correcto. No sé, obviamente no se cuenta, digamos, como la parte del gobierno, que es lo que debería afrontar, obviamente, este tema, pero bueno, yo creo que se ha demostrado de cómo el pueblo venezolano está tan unido y de cómo nos vemos nosotros, de verdad, unos con otros, y han sacado, bueno, todo para poder afrontar esto. O sea, han apoyado, han colaborado, y no solamente a nivel nacional. De verdad que me conmueve muchísimo que a nivel internacional estemos obteniendo esa ayuda que no recibimos de quienes deben ser, por decirlo así, ¿no? En priori. Sí. Y de verdad que estamos muy agradecidos por eso.
0: Bueno, ¿está llegando de forma correcta la ayuda humanitaria?
1: Bueno, ese es el tema que estamos ahorita investigando siempre, ¿no? De que a quién llega, a manos de quién llega la ayuda, porque sí se ha escuchado o se ha visto de que, sobre todo la gente del gobierno, son los que están como frenando la ayuda, que es lo más preocupante, ¿me entiendes? Entonces, es un poco, digamos, delicado el tema de que lleguen las ayudas allá a mano correcta. Entonces, eso es lo que estamos haciendo desde aquí, y cada quien asegurándose de que lleguen a instituciones y esas instituciones a su vez resguarden, digamos, todo el material y que no lo envíen de una vez, porque obviamente estas personas a veces están como que en ciertos puntos frenando la ayuda. Ese es el tema también ahorita.
0: ¿Y cómo se aseguran ustedes, cómo se están asegurando desde Palencia de que la ayuda llegue?
1: Estamos con la Escuela Canina, con Alice, que es su representante. Ella está, digamos, recibiendo toda la ayuda allí, y de allí la canaliza para Valladolid, y Valladolid-Madrid, y bueno, ya de allí, si es como algo más general, hacia Venezuela. Es toda una logística, de verdad, bastante grande.
0: ¿Y cuánto, no sé si esto lo han calculado o lo saben, pero cuánto va a tardar en llegar la ayuda? Porque se necesita,
1: sí,
0: ya.
1: Se habla de una semana, o sea, obviamente hay que ir viendo cómo van saliendo las cosas. Obviamente, supongo que las cosas que se recibieron en primera instancia allá en Madrid es lo que va a salir primero. Supongo, de repente, lo que estamos enviando ahora llegue un poco más tarde, pero lo importante es que llegue, porque esta emergencia no va a ser solamente estos días, sino que se va a prolongar meses. Entonces, es algo que necesitamos más bien seguir con estas campañas, porque al principio, sabes, todo el mundo está abocado, pero luego cada quien va teniendo sus actividades y, digamos, es que se va olvidando. Pero sí va quedando como en segundo plano, por decirlo así.
0: Sí. Lo que han cargado, por ejemplo, en el Colegio de Dominicas, en Santo Domingo de Guzmán, ¿qué ha sido? ¿Qué ha donado la gente?
1: Sí, bueno, insumos médicos, como pastillas de paracetamol, ibuprofeno, antialérgicos, también gasas, agua oxigenada, alcohol, champú, cepillo de dientes, pañales para adultos y niños, toallitas húmedas, y de oxígeno, agua, alimentos no perecederos, entre otras cositas, que son de verdad de bastante ayuda, y es lo que más se está necesitando hoy en día.
0: Sí, me llama la atención, bueno, no sé si es lo más importante, pero el envío de la medicación, ¿o es más importante la alimentación?
1: Ambas, sí. Claro. Lo que se está dejando ya, digamos, en el último nivel, por decirlo así, es el tema de la ropa. Ah. Eso sí, ya gracias a Dios que sea también... Yo creo que hay muchísimas. Entonces vamos a estar ahora a priori en las siguientes recolectas o recogidas, esa parte de los insumos médicos y alimentos no perecederos.
0: O sea que la segunda recogida que van a hacer va a ser alimentos no perecederos e insumos médicos.
1: Sí, correcto. Sara, no es que no vamos a recibir, porque sí vamos a recibir, pero de repente ya en un tiempo ya más, ¿sabes?, más prolongado, porque a priori se necesita esas cosas que se gastan, porque es el del día a día, ¿saben? Como higiene, lo médico, los insumos médicos y todo ese tema.
0: Bueno, ¿y qué más sabemos de la segunda recogida? ¿Cómo puede participar la gente a partir

0: hay en Palencia?
1: Bueno, la cantidad exacta no lo sé, pero sí hay un grupo de WhatsApp donde yo creo que, no he visto bien el número, pero sí supera como los 100 aproximadamente. Entonces, sí hay bien. Un grupo bastante importante, y varias personas se acercaron aquí al Dominicas a apoyarnos también como voluntarios, trayendo lo que pueden y así. Bueno. También como el ánimo, ¿no?
0: Pues Angélica, muchísimas gracias por habernos atendido, mucho ánimo. Estaremos, oye, cuando hagan la segunda recogida, por favor avísennos.
1: Vale, para... sí, nos reiteramos de dar un gran agradecimiento por el buen corazón de los palentinos, que en estos momentos tan difíciles han sido de verdad un gran apoyo para nuestros hermanos venezolanos.
0: Y por cierto, recordamos que hay bares, además de la Escuela Canina, que se han sumado a la iniciativa, bares como el Bullicio o el Bar Manhattan, el Colegio Santo Domingo y la Escuela Canina están en esta recogida, pero también se puede sumar más gente, ¿no? Pequeñas, no sé, se me ocurre, pequeñas empresas, más establecimientos.
1: Sí, también pueden ser colegios, que los colegios, sabes, con bastantes representantes, también se extiende muchísimo más la voz, la colocan pues los directores de los colegios, las iglesias sé que también están haciendo su parte. Entonces cualquier persona que crea que pueda hacer un centro de acopio sería buenísimo, obviamente, para el apoyo.
0: Bueno, pues que se pongan en contacto, no sé si tienen alguna forma, por cierto, para ponerse en contacto con ustedes.
1: Bueno, no hemos puesto los números como tal, pero sí, es una muy buena idea de colocarlo en el siguiente flyer, colocar el número de contacto. No sé si tú puedes dar mi número de teléfono también aquí al aire o...
0: Si me autorizan, yo lo doy. Angélica, ¿me das el ok?
1: Sí, ok. Para que cualquier cosa, cualquier ayuda... bienvenido.
0: Vale, pues el teléfono de Angélica es el 607-54-41-82, 607-54-41-82. Nos encanta hacer de voceros en la radio, así que la gente que nos esté escuchando contacte con Angélica, que ella es la que coordina toda esta ayuda, y oye, ella sabe mejor que nadie lo que se necesita, cuándo y dónde se puede depositar, en fin, todas estas cosas. Así que, Angélica, lo dicho, muchísimas gracias, mucho ánimo, estaremos muy pendientes de ustedes estos días. Un abrazo muy fuerte.
1: Igualmente, muchísimas gracias.
0: Un saludo, adiós. Buen día, chao.

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6 minutos pasan de las 11 de la mañana, un momento para actualizar titulares porque tenemos varias noticias que darles. En esta última hora hemos conocido que hay un investigado por circular a 205 kilómetros por hora en la autovía. El vehículo circulaba a más del doble de la velocidad permitida. La Guardia Civil de Tráfico de Palencia, durante la realización de un control de velocidad, alcohol y drogas, se investigó a una persona como supuesta autora de un delito contra la seguridad vial. El vehículo circulaba a 205 kilómetros por hora en un tramo de vía con limitación específica a 100 kilómetros. Fue detectado por los agentes de la Guardia Civil en la A73 a la altura de Aguilar de Campo. Sobrepasaba, por lo tanto, en 105 kilómetros por hora la velocidad máxima permitida. Este tipo de conductas pueden conllevar pena de prisión de entre 3 y 6 meses, multa de 6 a 12 meses o trabajos en beneficio de la comunidad y, en cualquier caso, privación del derecho de conducir vehículos a motor y ciclomotores por un tiempo determinado. En esta zona norte de la provincia de Palencia se producen además muchas invasiones de vía por parte de animales de especies cinegéticas. Esto hace más peligroso circular a velocidades elevadas.

Y además, precisamente también en el norte de la provincia tenemos un accidente en la carretera provincial 2251, en el término municipal de Brañosera. Un accidente de un turismo esta mañana, minutos después de las 10. Una mujer quedaba atrapada en el interior del vehículo, no podía salir por sus propios medios y se ha dado aviso a la Guardia Civil de Tráfico de Palencia y a emergencias, además de a los bomberos de la Diputación, que han acudido allí para excarcelar a la víctima. Emergencias, por su parte, enviaba una unidad medicalizada de emergencias para atender a la mujer. Y, por cierto, otro de los clásicos del verano, se lo estarán imaginando, que nos llega en forma de tren. Sí, el tren playero ya va a hacer acto de presencia en Castilla y León. El servicio va a estar disponible los meses de julio y agosto entre León y Gijón, Valladolid, Palencia, Santander y Miranda de Ebro, San Sebastián. A partir de mañana, 1 de julio, la nueva temporada de los trenes playeros de Castilla y León echa a andar. Se facilita con esto el acceso de los viajeros a las playas de Gijón, de Santander y de San Sebastián, con regreso a última hora de la tarde para poder aprovechar al máximo la jornada de playa. El servicio va a estar operativo durante los meses de julio y agosto. Y el que nos interesa en Palencia es el que para en Santander, sale de Valladolid y pasa por Palencia. Se puede tomar este tren playero a Santander todos los sábados, domingos y festivos del mes de julio y también de agosto. Sale de Valladolid a las 8 menos cuarto de la mañana, pasa por Palencia a las 8 y 22 y llega a Santander a las 11 y media de la mañana. El trayecto de vuelta se inicia a las 8 y 20 de la tarde desde Santander, pasa por Palencia a las 11 y 24 de la noche y llega a Valladolid a medianoche. Por cierto, que los billetes para los servicios y los horarios están ya en la página web de Renfe, en las taquillas, en las máquinas autoventa, en la aplicación y, como decíamos antes, también en la página web. Y recordamos, por cierto, que hay un detenido más por la riña tumultuaria ocurrida el pasado 31 de mayo en la zona de fiesta de Palencia capital. La Policía Nacional ha detenido a un nuevo implicado en esa pelea. La nueva detención es fruto de la ampliación de las diligencias practicadas tras los hechos ocurridos el pasado 31 de mayo, que ya habían permitido la identificación y detención de otros presuntos implicados. La investigación sigue abierta y no se descartan nuevas actuaciones o nuevas detenciones.

Y ya que estamos, por cierto, recordamos la advertencia que ha lanzado en las últimas horas la policía local, que advierte de que se están dejando denuncias falsas en limpiaparabrisas de vehículos estacionados en Palencia capital para estafar a sus conductores. Esto se ha descubierto por la consulta de un ciudadano que se encontró un papel que trataba de hacerle creer que había sido denunciado por estacionar de manera incorrecta, y esto ha permitido conocer este intento de estafa. En el documento se suplanta la imagen de la policía local de Palencia y se trata de recrear un expediente que sanciona los hechos en una calle y en un día concretos. También incluso especifican la hora. Además, se recoge lo que pretende ser las firmas de los agentes denunciantes con un código QR, y ese código QR tiene un enlace donde supuestamente hay que pagar la sanción, que es falsa, como decíamos. Aunque no se han detectado más casos, desde la policía local se advierte de la existencia de este engaño para que, en caso de que cualquier conductor se lo encuentre, proceda a ponerlo en conocimiento de los agentes. Y 13 minutos de la mañana. En esta escasa hora que nos queda, tenemos que trasladar un momentito, va a ser solo un momento, hasta las aulas, porque hoy tenemos el último episodio de Vive Educando con Juan Carlos González. Todavía muchos estudiantes han continuado en sus pupitres, en sus escritorios estudiando, porque hoy arranca la convocatoria extraordinaria de la prueba de acceso a la universidad. Los que la hacen, bueno, pues se someten a ella para subir nota, para aprobarla en el caso de que hayan suspendido, aunque serán los menos, o también para realizarla por haber suspendido alguna asignatura de bachillerato. Vamos a conectar con Juan Carlos González para, bueno, que nos explique cómo se va a desarrollar esta convocatoria extraordinaria, y también hablaremos con Pedro Bruilet, el párroco de San Antonio y además uno de los responsables de Pastoral Juvenil, porque está haciendo el Camino de Santiago por el itinerario del Camino Portugués Interior con 50 jóvenes palentinos. Van a hacer juntos varias etapas hasta llegar a Santiago de Compostela. Y también, por cierto, tenemos que hablar con Carlos Zúñiga, de la UT Circuitos Taurinos Pueblos del Toreo, porque se acaba de presentar, ya lo saben, la Feria Taurina de las Fiestas de San Antolín, con grandes nombres, de los que vamos a hablar con él, con Carlos Zúñiga. También va a ser dentro de unos minutos. Recordamos que mañana comenzamos la programación veraniega, con lo cual el programa de Vive Palencia lo tendremos desde las 10 de la mañana hasta las 12 del mediodía. Lo haremos, como siempre, eso sí, en directo, pero con algunas secciones reducidas. Por ejemplo, Vive el Campo y Vive el Deporte. Lo haremos de forma resumida, pero no sin, pero bueno, sin dejarnos nada de lo que tenemos que contarles. Y por lo demás, nada más va a cambiar. Estará por aquí una servidora, también Jesús García Prieto y Lucía Martín. Y los servicios informativos se mantienen como hasta ahora. Eso sí que no cambia. A las 2 y a las 3 de la tarde. Y vamos a seguir, por supuesto, en la 90.1 de la FM Palentina, 107.2 de Radio Guardo y 87.5 de Velilla del Río Carrión. También se nos escuchará por el streaming www.viveradio.es. Y en nuestra aplicación disponible para iOS y para Android, nuestro correo electrónico palencia@viveradio.es y nuestro WhatsApp el 669-2278-75. Y por supuesto, estamos también en redes. Ahí también nos podéis seguir. 11 y 16 minutos de la mañana, seguimos con más historias, seguimos en directo.

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0: 11:21 de la mañana. Bueno, no sabemos si nuestros próximos invitados habrán cruzado de momento algún río, como dice esta canción de Tan Tan Go. Pero bueno, se lo vamos a preguntar. Al otro lado del teléfono tenemos a Pedro Brilet, que es el párroco de San Antonio. Pedro, buenos días.
1: Buenos días.
0: También está con Pedro el obispo de la diócesis de Palencia, don Miquel García Andía. Don Miquel, buenos días.
2: Paz y bien a todos, buenos días.
0: Muchas gracias. Y están con ellos Daniel Benito y Blanca, que son dos jóvenes también de la pastoral de la diócesis. Chicos,
3: hola.
0: Muchas gracias a todos por estar hoy en el programa. Bueno, esperemos que salga bien la conexión, porque me consta que de momento tienen buena cobertura. Estos chavales, y aquí incluyo también a don Miquel y a don Pedro, están haciendo el Camino de Santiago. Les quedan nada, muy poquitas etapas para llegar a Santiago de Compostela. Están haciendo el Camino de Santiago Portugués Interior. Esta es una iniciativa de la Pastoral Juvenil de la Diócesis. En este grupo con el que estamos hablando hay 50 jóvenes que se van a juntar con otros 30 que lleva otro habitual de esta radio, José Luis Pablos. Entonces, Pedro, ¿cómo va el camino? Bueno, no sé quién de los cuatro me quiere contestar. ¿Cómo van de momento?
2: Bueno, vamos muy bien, porque a pesar de que el ritmo es muy vivo, esta vez he visto que nadie se quedaba atrás, con lo cual es un grupo muy, muy andarín.
0: Bueno, eso está bien, ¿no? Bueno, llevan un día, es el primer día andando, don Miguel.
2: Sí, pero es el primer día, marca mucho cómo anda el grupo, y la verdad que anda fenomenal, ¿eh? Van fenomenal, son unos artistas.
0: Qué guay. Bueno, ¿cómo surge esta iniciativa?
2: Pues mira, esta iniciativa surge hace dos años, cuando don Miquel llega a nuestra diócesis y nos dice que nos propone que hagamos el Camino de Santiago. Y ya desde entonces, pues hemos hecho, también el año pasado se hizo el Camino Lebaniego, también fuimos a Roma con el jubileo, y esta es la siguiente iniciativa, con otras que se van a unir el año que viene, en Santiago de Compostela también, y no sabemos si en Seúl, en Corea.
0: Qué guay. Bueno, pero ahí a Seúl, a Corea, no van a ir andando.
2: No, ahí sí vamos, sería la JMJ, pero bueno, eso todavía no sabemos exactamente lo que haremos.
0: Bueno, oye, ¿y cómo han planteado el itinerario? ¿Dónde van a parar? Ahora están llegando a Redondela, me parece. ¿Por dónde han pasado y por dónde van a pasar?
2: Vamos a hacer el Camino Interior Portugués, que es de Porriño a Redondela, Redondela a Pontevedra, Pontevedra a Caldas, Caldas Padrón, y Padrón llegamos a Santiago. Ajá. Y el segundo grupo hace lo mismo, lo que pasa es que una etapa se adelantan para entrar juntos en Santiago.
0: Buah. ¿Cómo es esa entrada? Bueno, lo importante es el camino, no la meta. Entonces, bueno, antes de llegar a Santiago, ¿qué esperan hacer? ¿Qué momentos de comunidad van a tener? En fin, ¿cómo es el día? ¿Cómo va a ser su día a día?
4: Pues hoy ha sido el primer día y hemos tenido distintos momentos. Al principio hemos caminado un poco y luego hemos hecho una parada para reflexionar con el obispo, y nos han dejado 40 minutos para estar en silencio y unas preguntas del cuaderno.
0: ¿Ah? O sea, ¿llevan cuaderno?
5: Sí, llevamos un cuaderno que nos va mostrando el itinerario y algún versículo de la Biblia.
0: Ajá. ¿Es la primera vez, Daniel y Blanca, que hacen el camino?
5: Sí, es la primera vez que lo hacemos.
0: ¿Y qué tal?
3: Y la mía también.
0: ¿Qué les parece?
3: Muy bien, no estamos cansados.
0: No. Bueno, ya nos lo dirán, cuando lleguen a Santiago, si tienen ampollas, agujetas, dolores.
2: Bueno, tenemos aquí una enfermera y una que está haciendo enfermería, o sea que estamos bien tratados y bien cuidados.
0: Ah, bueno.
2: Un equipo de monitores maravilloso.
0: Oye, eso es un lujo, eso no lo puede decir todo el mundo.
2: No, exactamente.
0: Qué bueno. ¿Qué tiene de bueno hacer el Camino de Santiago en comunidad?
6: Bueno, esta es una experiencia que yo he hecho cuando era joven. He hecho el Camino de Santiago yo, entero desde Roncesvalles, yo solo, con mi hermano, y luego las otras dos veces con chavales de Pamplona, con 40 y con 80 chavales, 800 kilómetros. Eso nos ha marcado a todos los que los hicimos, y yo cuando ya llegué a Palencia, como ha dicho Pedro, pues me parece que caminar juntos unos cuantos días, se viven cosas que de otra manera son prácticamente imposibles de hacerlas juntos, sí.
0: Sí, se conversa mucho, ¿no?
2: Sí, de conversa, mira, hay ratos personales y hay ratos de conversación. Venimos mezclándonos unos con otros, hablando de todo, de la vida, de estudios y también de risas, también, claro, de todo lo que es la vida de un chaval.
0: Sí, no sé qué les parece a ellos lo de hacer el camino. Hemos escuchado a Daniela y a Blanca, pero ¿qué tiene de especial para los jóvenes poder hacer?
4: Pues tiene sí. especial, de lo primero, somos 50 y no nos conocemos entre todos, así que también es una oportunidad para conocer a personas que tienen las mismas los mismos gustos que nosotros, y también para estar solos, conectarse, reflexionar y encontrarse uno mismo.
0: Blanca, no sé si está por ahí Blanca.
2: Blanca, pues.
5: Que pues al final, para encontrar momentos contigo mismo y con los demás, y al final aprendes de convivirte solo, aprender a no quejarte y pues convivir con los demás.
0: Sí, ¿no? ¿Lo recomendarían?
5: Sí, yo sí.
0: ¿Sí? ¿Por qué se apuntaron a lo de hacer el camino?
4: Sí, yo le recomendaría, sí, aunque solo es el primer día, me lo estoy pasando muy bien.
0: Bueno, ¿que por qué se apuntaron a hacer el camino?
4: ¿Por qué se apuntaron? ¿Por qué? Nos apuntamos porque lo propuso Pedro en confirmación, y también vino una persona de la diócesis a nuestro colegio a presentar la idea, y ya lo tuvimos en mente y al final pues nos decidimos hacerlo.
0: Qué bien. Bueno, ¿cuándo tienen prevista la llegada a Santiago entonces?
2: La llegada a Santiago será el sábado por la mañana. Llegaremos a Santiago sobre el entorno a la una, iremos a la Plaza del Obradoiro, estaremos ahí un buen rato haciéndonos fotos, disfrutando, luego al albergue donde vamos a dormir, celebraremos la Eucaristía allí juntos, y el domingo ya pues iremos a la catedral.
0: ¿El domingo? ¿Y el domingo vuelta o tienen?
2: El domingo, si según celebremos la Eucaristía en la catedral, nos venimos ya para estar por la tarde en Palencia.
0: Qué bien. Bueno, oye, por cierto, ¿alguna etapa de Palencia, con alguna etapa de Palencia se van a atrever?
2: Nosotros hicimos este invierno con los chavales de confirmación una etapa de Villalcázar a Carrión, con todos los chavales de confirmación de la diócesis.
0: Qué guay. ¿Y qué tal resultó esa experiencia?
2: Muy bien, porque bueno, ahí eran casi 200 chavales y resultó preciosa la experiencia. Fue una experiencia distinta de mezclarse, de con un vivir y como un aperitivo de eso también. Claro. Todo lo que sea que los chavales busquen, se encuentren con el Señor y vivan en comunidad la fe y se comprometan, es un regalo.
0: Qué bueno.
2: Es un momento que...
6: Sí, en el sentido de que normalmente los jóvenes y los que somos adultos vivimos en una sociedad que está conectada o hiperconectada, y peregrinando en cambio las conexiones se convierten en vínculos, y eso es algo mucho más profundo y yo creo que más bonito.
0: Sí, bueno, y se ve diferente, yo creo, además el paso del tiempo, ¿no? Y se aprecian diferentes cosas cuando uno camina solo y se va encontrando, pues eso, cada día con una persona diferente, cada día también hay tiempo para encontrar, bueno, pues momentos más en solitario o más de reflexión, luego todo lo contrario también, ¿no? Es muy cambiante el camino.
6: Sí, yo diría que el verbo para nosotros, yo estoy trabajando en un proyecto también más amplio de jóvenes, y lo que los propios jóvenes nos han pedido siempre, y este año estamos trabajándolo muchísimo a todos los niveles, es la escucha. O sea, que nosotros escuchemos a los jóvenes y que luego los jóvenes escuchen entre ellos y que escuchen esa voz que tenemos todos en el corazón, que es la de Dios, ¿no? Entonces, por eso caminar es una manera de poder escuchar.
0: ¿Por qué, don Miquel, piden tanto la escucha los jóvenes? ¿Qué cree usted?
6: Mira, pues hicimos el año pasado a nivel de toda Europa unos focus group por universidades vinculadas a Santuario de San Miguel de toda Europa, y las dos cosas que nos pidieron los jóvenes a la iglesia fue la primera, que nos escuchéis, y la segunda, que nos hagáis sitio. Entonces eso supone que los adultos muchas veces pensamos que sabemos lo que los jóvenes son y piensan, pero es que no se lo hemos preguntado. Y esto es también para nosotros un aprendizaje muy grande, porque los jóvenes tienen muchísimo que aportar, porque ellos no son el futuro, los jóvenes son ya el presente.
0: Tal cual. Bueno, pues muchísimas gracias a los cuatro por habernos atendido. La conexión ha sido un éxito, seguro que el camino también.
2: A vosotros por llamar y por estar pendientes. Te van a decir adiós estos chicos.
5: Adiós,
0: chicos. Blanca, Daniel, don Miquel y Pedro, por supuesto. Muchísimas gracias y buen camino.
2: Buen camino.
0: Hablamos estos días, a ver qué tal les va.
2: Cuando quieras, ¿vale?
0: Muchas gracias. Un abrazo. Adiós. Chao.

11 y media de la mañana, y mientras estos caminantes marchan hacia Santiago, nosotros nos vamos a quedar. Oye, qué envidia me dan, ¿eh? No me digáis que nos da envidia saber que este grupo de peregrinos está pasándoselo así de bien. Decía yo que nos vamos a quedar porque tenemos otro par de cosas que contarles. Enseguida hacemos el último episodio de Vive Educando de esta temporada. Tenemos que despedirnos también de Juan Carlos González. Y tenemos que hablar de toros con uno de los grandes entendidos en la materia que tenemos aquí en Palencia, Carlos Zúñiga. De la UTE Circuitos Taurinos Pueblos del Toreo, que acaba de presentar junto a su compañero Víctor Zavala el cartel taurino de las próximas fiestas de San Antolín. Un acto que estuvo conducido, por cierto, por el director del programa Granayoro, Carlos Martín Santoyo, y por cierto, presidente del grupo del Consejo Editorial del Grupo Promecal de aquí de Palencia. 11 y 32 minutos casi de la mañana. Enseguida les vamos contando todo esto.

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0: 11 y 35 minutos de la mañana. Seguramente muchos estudiantes estén ya buscando el sol. Bueno, pues porque han alcanzado sus vacaciones. Juan Carlos González todavía no. Juan Carlos, buenos días, ¿qué tal?
1: Muy buenos días.
0: Pero te
1: aquí
0: queda poco.
1: Estamos todavía terminando lo que es la parte burocrática del curso académico y, bueno, julio pues nos tocará todavía seguir haciendo alguna cosilla.
0: Bueno, hoy empieza la convocatoria extraordinaria de la prueba de acceso a la universidad. Es un momento para que los estudiantes que necesiten subir nota lo hagan, también para los que han suspendido alguna asignatura en bachillerato, y también es una convocatoria para los que hayan suspendido la convocatoria ordinaria, digamos. ¿Algún consejo que darles, Juan Carlos?
1: Efectivamente, pues nada, simplemente todos aquellos que no se hayan podido presentar porque no tuvieron la titulación o porque les quedara algo pendiente del bachillerato o si vienen de formación profesional, pues que mucho ánimo, tranquilidad, que todo el trabajo que han hecho hasta ahora les va a resultar y que al final las cosas terminan saliendo. Los que venían de un suspenso anterior y han mejorado o quieren mejorar la calificación, pues que sigan prestando muchísima atención a las preguntas, que los contenidos ya los han repasado durante todo este mes con respecto a la convocatoria en la que se presentaron, y que es una nueva oportunidad para poder acceder a esa carrera universitaria pues que tanto ansían.
0: Además, todavía queda alguna plaza, puede ser que encuentren alguna plaza libre en alguna en alguna carrera.
1: Pues sí, porque hay facultades en las que a lo mejor no se han llenado las plazas en su debido momento y en segunda instancia pues podemos acceder a la carrera, o en alguna otra facultad que pueda estar cerca de incluso de nuestro domicilio, porque nosotros que nos movemos en la ciudad de Palencia tenemos cerca Valladolid, entonces al final lo que no tenga en la facultad de la UBA de Palencia lo tiene Valladolid, y con el transporte pues podemos estudiar perfectamente en una o en la otra ciudad.
0: Es verdad esto, Valladolid-Palencia, la cercanía de las dos ciudades nos facilita mucho las cosas en este sentido. Por lo demás, los exámenes van a ser parecidos, ¿no?, a los de junio.
1: Bueno, no creo que diste mucho, esperemos que no haya ninguna problemática como han tenido en el País Vasco. Nosotros en nuestro caso va a ir todo con normalidad, y además sabemos perfectamente que estamos en una comunidad autónoma con unos resultados en educación muy muy altos.
0: Con la cuestión del euskera, la verdad es que vaya escollo se han encontrado los chavales.
1: Sí, la verdad es que sí, menudo desastre, sobre todo porque al final has cogido a muchos alumnos y muchas familias que los has tirado por tierra todo su trabajo.
0: Claro.
1: Esto es una excepción enorme. Claro. Pero bueno, nosotros en Castilla y León seguimos con nuestro nivel y con nuestro trabajo y en este caso no vamos a tener problemas de ese tipo, con lo cual adelante y mucho ánimo para todos.
0: Bueno, oye, ¿y algún consejo si tenemos que repasar algo este verano o qué podemos hacer? Porque bueno, como ya no tenemos septiembre parece que nos olvidamos, pero es que luego...
1: Ya no, yo creo que ya podemos pensar en cambiar el chip y en organizar nuestro tiempo para esos planes y actividades de ocio que muchas veces a lo largo del curso académico,
0: pues ponemos,
1: tanto a los
0: ¿no?
1: que trabajan como a los que estudian, pues no han podido realizar. Entonces
0: sí,
1: es el tiempo perfecto pues para hacer otra serie de actividades.
0: O sea, que nos da vacaciones Juan Carlos 100%, vamos.
1: Yo creo que nos merecemos todos tener nuestro propio tiempo, aprovechar el tiempo al aire libre, el juego, nuevos aprendizajes, sociabilizar y conocer nuevas personas, sobre todo cuando viajamos. Entonces, creo que es importante para nuestra salud mental que aprovechemos el tiempo en verano, ese tiempo libre que nos genera las vacaciones, para desarrollar este tipo de actividades.
0: Pues Juan Carlos, es que me dan ganas de cerrar el programa igual que cierro los apuntes y decir, pues venga, me levanto de la mesa, me voy.
1: Venga, vámonos, por la tarde piscina, vamos a organizar un picnic en un parque, una excursión en la naturaleza, ¿qué te parece?
0: Venga, ay, perfecto. Bueno, lo que pasa es que yo a Juan Carlos le voy a dar vacaciones también, entonces me parece a mí que el picnic lo vamos a tener que hacer, pero cada uno con su respectiva familia, amigos, en fin.
1: Eso sí, no que bueno, pues yo te propongo ideas para que tú luego lo traslades con tu gente.
0: Oye, podemos coger el tren playero, que total, bueno, Juan Carlos vive en Valladolid, pasa por Palencia, pues ahí podemos quedar, que empieza mañana.
1: O también, sea que... también, y aprovechar los días, sobre todo en en los días de fin de semana, para aprovechar el día completo en la playa en Cantabria, que además ese fresquito con respecto al calorazo de Castilla también se agradece.
0: Sí, es verdad. Bueno, y la playa es que contra eso no podemos competir, la verdad, Juan Carlos.
1: Exactamente, y no todos los días llueve, no tengamos la cabeza de que siempre que vamos al norte nos va a llover, porque tampoco es así. Hay momentos de buena temperatura, sol y actividades en el mar.
0: Y mucho calor. Pues Juan Carlos, que muchísimas gracias, ha sido un placer, lo dicho, tener un año más a Juan Carlos aquí en la parrilla de la radio, dándonos consejos, orientándonos sobre, bueno, cómo abordar ciertas materias, también dándonos consejos para los docentes, explicándonos cómo son los diferentes premios que se convocan durante el curso, a los que pueden convocar, a los que pueden concurrir, por supuesto, los centros educativos de Palencia. Así que muchísimas gracias, aprobamos, ¿no?, la asignatura, la sección.
1: Muchísimas gracias a ti, y yo creo que la valoración final es satisfactoria.
0: Exactamente.
1: Yo creo que podemos estar contentos del trabajo realizado.
0: Yo le doy matrícula este año a Juan Carlos.
1: Entonces tenemos todos una nota sobresaliente.
0: Bueno, ¿has visto? Yo lo nunca he visto, he conseguido entonces en la radio un sobresaliente.
1: Tú también te lo mereces, que estás al pie del cañón día a día, dale que te pego, y poniendo en actualidad siempre a todo el pueblo palentino de todo lo que pasa en el panorama nacional.
0: Bueno, muchísimas gracias. Lo dicho, hacemos lo que podemos, con lo que tenemos. Juan Carlos, un placer, disfruta mucho del verano, nos vemos a la vuelta, nos vemos a partir de septiembre con más consejos, recomendaciones, tips, recomendaciones para estudiantes, para profesores y un montón de cosas más que nos va a traer en su sección Juan Carlos González. Un placer, muchísimas gracias.
1: Muchísimas gracias a vosotros y un fortísimo abrazo, sobre todo a todos los palentinos, que disfruten del verano y que aprovechen el tiempo para hacer esas actividades que a veces durante el curso académico pues no podemos desarrollar.
0: Eso es, y buen verano, un abrazo muy fuerte.
1: Un abrazo.
0: Adiós.
1: Hasta luego.
0: Chao.

11:43 minutos de la mañana y nos queda saludar, cambiamos de tercio, eso sí, a Carlos Zúñiga del cartel taurino. Vamos a hablar con él de las próximas fiestas de San

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0: Ya conocemos los grandes nombres del toreo que se van a dar cita en las próximas fiestas de San Antolín. La próxima feria taurina reunirá a Morante y Roca Rey, entre otras grandes figuras. La Diputación ha presentado hace muy poquitos días un ciclo de 4 festejos entre el 29 de agosto y el 2 de septiembre, en un año en el que además se celebra el 50 aniversario de la Plaza de Toros de Campos Góticos. Vamos a saludar a uno de los responsables de que el cartel un año más haya salido adelante de una forma además bastante ambiciosa. Carlos Zúñiga, buenos días.
1: Hola, buenos días, encantado de escucharos.
0: Carlos, bueno, muchas gracias. Bueno, él es uno de los responsables de la UTE Circuitos Taurinos Pueblos del Toreo, que gestiona un año más el Coso Palentino. Bueno, encontramos grandes nombres y varias fechas, además un par de ellas al menos, que son muy interesantes, ¿no? El martes 1 de septiembre y miércoles 2 de septiembre. El martes vamos a tener a Morante, a Talavante y a Tomás Rufo, y el miércoles, el día del patrón, a Manzanares, a Roca Rey y a Marco Pérez. ¿Cómo se presenta esta Feria de San Antolín?
1: Bueno, pues yo creo que es una feria súper rematada, ¿no? Viendo sobre todo los carteles de las ferias que están saliendo hasta ahora de capitales de provincia de Castilla y León, creo que sin duda alguna es el referente por antonomasia, ¿no? De los carteles de Burgos o de Soria, de Zamora o incluso de Valladolid, y el remate y la categoría que tienen los carteles de Palencia este año no la tiene ninguna, ¿no? Han destacado dos de ellos, pero hay que recordar también que el sábado 29, actor Antonio Gurdiales, que ha sido uno de los triunfadores de San Isidro, abriendo la puerta grande de Madrid este año, Juan Ortega y Pablo Gualo, lo que será la corrida goyesca, que como tú bien decías antes, servirá para conmemorar el 50 aniversario de la inauguración de la Plaza de Campos Góticos, o incluso al día siguiente con la presencia de Diego Ventura, que no está anunciado en ninguna de las ferias que te he referido anteriormente, o sea que sí. A priori creo que es la mejor feria de Castilla y León, lo digo alto y claro, y no es vanidad, porque hemos tirado la casa por la ventana y hemos hecho los mejores carteles posibles.
0: ¿Cómo se hace todo esto? ¿Cómo se gesta un cartel así? Porque esto es el resultado de meses de trabajo, ¿no?
1: Pues sí, lo decía en la presentación, ¿no? Que hemos echado un poquito los números a un lado y hemos intentado trabajar con el corazón, ¿no? Evidentemente la cabeza encima de los hombros, pero creo que lo dijimos cuando llegamos a Palencia, veníamos para estar muchos años, creo que es un público muy fiel, se trabaja de maravilla, tanto con los medios de comunicación como los aficionados, una autoridad, bueno, pues volcada en que todo salga bien, tanto el delegado gubernativo, como presidentes, como veterinarios, una diputación que no tiene tapujos, que se presta al 200% para que todo salga bien, y repito, una afición volcada, ¿no? Creo que es un público muy fiel, que año tras año crecemos en cuanto a número de abonados, y con esa ilusión nos sentamos año tras año para elaborar los carteles. Una vez el resultado es mejor, otra vez es peor, pero creo que en esta ocasión podemos decir que es una feria sobresaliente.
0: Pero siempre lo es, ¿no? O sea, la Feria de San Antolín, quiero decir, siempre ha destacado por, bueno, ser una de las mejores a nivel regional o incluso nacional, ¿no?
1: Sí, sí, fíjate que tenemos un hándicap muy bueno, que son las fechas, prácticamente no coincidimos con ninguna feria, salvo Colmenar Viejo, de la que además yo también soy el empresario de esa plaza, y bueno, pues cuando descubres el teléfono e intentas contratar a los toreros, pues es todo relativamente fácil, ¿no? Porque, como te decía antes, se encuentra en un público muy a favor, un público muy fiel, que acude año tras año en masa a los carteles, y bueno, pues es un hándicap importante. Luego, evidentemente, los números son a veces más complicados, porque también lo tengo que decir alto y claro, ¿no? Es la plaza de segunda categoría más barata de España, ¿no? En cuanto a precios de las localidades. Y bueno, pues a partir de ahí tenemos que tener un equilibrio que nos hace trabajar con mucha ilusión feria tras feria, ¿no?
0: Sí. Bueno, ¿y qué me dice, por ejemplo, de las ganaderías? Por cierto, el Capea, Carmen Lorenzo, Guiomar Cortés de Moura, Núñez del Cubillo, Juan Manuel Criado. también estamos hablando de las mejores ganaderías, ¿no?
1: Sí, repiten por méritos propios la de Rejones de Guillomar Cortés, de Maura Núñez del Cubillo, que está echando unas corridas extraordinarias en Palencia los últimos años, y Juan Manuel Tirado, que el año pasado consiguió que los tres toros salían a los hombros en el cierre de San Antolín. Y como novedad de este año, pues vuelve a lidiar tras muchos años la ganadería del Capea, y Carmen Lorenzo, además un ganadero que ha sido figura del toreo y que ha sido además propietario de Campos Góticos de la Plaza de Palencia durante un periodo de tiempo importante, hasta que pasó a ser propiedad de la administración, ¿no? Ha preparado un encierro magnífico, muy bien presentado, con muchísimo lujo, con una nota, bueno, sobre el papel hace pensar que estos tres toreros artistas y esa corrida boyesca, pues va a ser el deleite de todos los aficionados, ¿no?
0: Bueno, con esto arrancamos. Además, el sábado 29, desde las 6, al día siguiente serán los rejones. Y en cuanto a, por cierto, la venta y renovación de los abonos, tenemos que esperar hasta agosto, ¿no?
1: Sí, pasado el 15 de agosto, que la gente está disfrutando también de fiestas en muchos pueblos, pues ya nos instalamos con la taquilla abierta en Palencia, pero quiero recordar que este año, como novedad, la taquilla oficial de la empresa, torospalencia.es, pueden adquirir los abonos por la plataforma online desde el día 1 de julio, ¿no?
0: Ah, bueno, o sea que lo tenemos aquí a la vuelta de la esquina, esto ya lo podemos hacer a partir del día 1. Pues que esto es más rápido, ¿no? Además, también para la gestión de las entradas.
1: Claro, te evitas la cola, te evitas pasar el calor de la misma, y bueno, pues hemos abierto esa nueva ventana para que la gente en el siglo XXI tenga todas las comodidades posibles, ¿no?
0: Qué bueno. Bueno, pues Carlos, que muchísimas gracias. Repasamos los nombres: Morante de la Puebla, Ruca Rey, Tomás Rufo, Marco Pérez, Manzanares, Talavante, Diego Ventura. Hay espacio para los grandes nombres y también para futuras, para las promesas, ¿no?, del toreo, que tiene futuro en nuestro país.
1: Claro que sí. Y lanzar el último mensaje a todos los aficionados de Palencia, que se sientan muy orgullosos de su feria, que se abanderen como embajadores de la misma allá donde vayan, y que se sientan orgullosos de ella, porque creo que es un ejemplo no solamente empresarial, sino también como artísticamente de nuestra cultura y de nuestros valores.
0: Pues dicho está, Carlos Zúñiga, desde la UTE Circuitos Taurinos Pueblos del Toreo. Muchísimas gracias por habernos atendido. Esto han sido unas pinceladas, pero bueno, la feria ya está a la vuelta de la esquina y es una de las grandes novedades, ¿no?, que siempre nos trae el verano, la confirmación de la Feria Taurina de los San Antolines. Muchísimas gracias por habernos atendido. Un abrazo muy fuerte.
1: Gracias a vosotros. Nos vemos en San Antolín.

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9: Cinco minutos para el mediodía. Terminamos y repasamos algunos titulares que hemos conocido en esta mañana de martes. Hoy es 30 de junio y, por cierto, notaremos que suben las temperaturas, eso sí, de forma leve con respecto al día de ayer. Esperamos máximas hoy de 34 grados en la capital, 29 en Velilla, 25 tan solo en Barruelo de Santullán, con probabilidad de lluvias y cielos cubiertos desde esta tarde hasta mañana por la mañana. Máximas también calurosas en Herrera de Pisuerga, donde se acercarán a los 30 grados, 32 de máxima esperan hoy en Carrión y 34 en Paredes de Nava. Tenemos un nuevo aviso por un accidente de tráfico en la rotonda del Monumento a las Víctimas del Terrorismo en Palencia capital. Se han visto involucrados una moto y una furgoneta y, como consecuencia, la motorista ha resultado herida en las piernas y en el codo. Se ha dado aviso a la Policía Nacional y local y a Emergencias Sanitarias, que ha enviado recursos para atender a la mujer. El siniestro se ha producido a las 11 y un minuto. Y ya se ha presentado la nueva edición, la número 22 de la Feria de Antigüedades, Almoneda y Coleccionismo del Camino de Santiago. Se va a celebrar este fin de semana en Carrión de los Condes. En la presentación ha estado la diputada de Cultura, Carolina Balbuena, con el concejal y diputado de área, Javier Villafruela. También ha estado con ellos el concejal de Turismo de la localidad, Jesús Onecha. Va a tener lugar este fin de semana en horario de mañana y de tarde durante los días 4 y 5 de julio. Y otro clásico que regresa también estos días son las verbenas de la Huerta de Guadián. El Parque de la Capital se va a convertir de nuevo este verano en escenario de las verbenas clásicas, de la mano de una discomóvil capitalina que se encargará de mantener el ambiente festivo todos los domingos entre el 5 de julio y el 27 de septiembre, desde las 7 y media de la tarde hasta las 10 y media de la noche, excepto el 30 de agosto, que no habrá baile porque en la capital se estarán celebrando las fiestas de San Antolín. Es una actividad que apuesta por el envejecimiento activo y la participación activa de los mayores. Se les ofrece de esta forma oportunidades de encuentro, disfrute y bienestar. Y van a comenzar, por cierto, este domingo, el 5 de julio. Y en julio arranca también el tren playero que conecta Palencia con la playa de Santander. Los servicios estarán disponibles los meses de julio y agosto entre León, Gijón, Valladolid, Palencia, Santander y Miranda de Ebro, San Sebastián. Desde Valladolid y Palencia se puede tomar el tren playero con destino Santander todos los sábados, domingos y festivos de julio y agosto. Sale de Valladolid a las 8 menos cuarto, pasa por Palencia, para en Palencia a las 8 y 22 y llega a Santander a las 11 y media de la mañana. La vuelta se inicia por la tarde a las 8 y 20 desde Santander y llega a Palencia a las 11:24 de la noche. A Valladolid Campo Grande llega a las 12. Y mañana 1 de julio arranca la programación de Alegrísimo, el programa cultural de la Diputación con motivo del verano. Arranca con Eunice, un tributo en homenaje a Nina Simone. Y en lo deportivo, Ingus Jakovic se quedará 2 temporadas más en el Superagropal Palencia. El base letón ha renovado por 2 campañas y se une ya a Nacho Lezcano, Álvaro Muñoz y Tobias Borja. Así terminamos. Más información en esta sintonía en La 8 Palencia y diariopalentino.es. 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
6: Son las 12 de la mañana.
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10: ¿Qué tal? Buenos días. El presidente del gobierno, Pedro Sánchez, ha anunciado que destinarán en un año un total de 505 millones de euros al Plan de Integración y Ciudadanía dirigido a la integración de las personas migrantes y crearán una agencia estatal de movilidad humana que reunirá funciones y recursos.

convicción y con coherencia, ha dicho Alberto Núñez Feijóo, líder del Partido Popular. El ministro de Asuntos Exteriores, Unión Europea y Cooperación, José Manuel Álvarez, ha elevado a 19 la cifra de españoles fallecidos en los terremotos que azotaron Venezuela la semana pasada. Supone un muerto más que la última cifra ofrecida esta misma madrugada por el ministro. El número de compatriotas desaparecidos ascienden a 131, mientras que son 12 los que están localizados bajo los escombros. Y además también la cifra de fallecidos por ese doble terremoto asciende a 1.719 y la de heridos a 5.034, según ha informado el presidente del Parlamento venezolano. Con este mismo motivo, la presidenta encargada de Venezuela, Delcy Rodríguez, ha anunciado la puesta en marcha de un plan de construcción de viviendas que se desarrollará en el menos tiempo posible y ha garantizado la seguridad de los trabajadores que participen en estas obras tras los potentes terremotos. El presidente de Estados Unidos, Donald Trump, ha reclamado a las gasolineras que reduzcan los precios de venta de manera inmediata para reflejar las caídas en el coste del barril de petróleo, advirtiendo de que no permitirá la especulación, además de criticar los impuestos al carburante excesivamente elevados que cobran estados como, por ejemplo, California. 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

Hola, ¿qué tal? Muy buenas tardes, bienvenidos, bienvenidas a Vive Castilla y León. Una en punto de la tarde, es martes, es 30 de junio de este año 2026. Hoy, como cada día, les vamos a acompañar hasta las 3. Dos horas tenemos por delante para contarles todo lo que está pasando y todo lo que va a ocurrir hoy en la comunidad. 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

0: que en nuestro caso vive Castilla y León, pues va a ir desde las 2 y 10 hasta las 3 en punto.
1: Eso es, 50 minutos cada día, de lunes a viernes, para seguir acercando la actualidad de la comunidad. No se asusten, todo lo que ahora les estamos contando en dos horas, se lo contaremos en 50 minutos, de manera más breve, más resumida, pero allí donde ocurra una noticia, estará Vive Radio durante el próximo verano, pendientes de muchas cuestiones. En lo que respecta a la programación provincial, es verdad que en función de cada una de las provincias de Castilla y León, algunos compañeros van a emitir unos horarios, otros en algunos diferentes, también teniendo en cuenta, bueno, pues muchas fiestas patronales, claro, celebraciones, eventos que hay a lo largo del verano y que también vamos a ir cubriendo durante los próximos dos meses.
0: Eso es, se van a modificar las parrillas, en este caso provinciales, en cada una de las provincias de Castilla y León. Tendrán que estar pendientes nuestros oyentes ahí sintonizando para ver en qué franja horaria emiten nuestros compañeros, y lo que no hay son programas temáticos.
1: Eso es.
0: Eso sí que paran hasta septiembre.
1: Merecidas vacaciones también para los compañeros y las compañeras de los programas temáticos. Les seguiremos contando las noticias a las 2 de la tarde, en este caso en un formato de 10 minutos, desde las 2 hasta las 2 y 10. Lo mismo ocurrirá a las 3, desde las 3 en punto hasta las 3 y 10 minutos de la tarde, con esos boletines informativos de Vive Radio y, como decimos, pendientes de todo lo que pase durante los dos próximos meses aquí en Castilla y León. Se lo contaremos en este mismo programa, a veces con Lucía Roales, a veces conmigo. En otras ocasiones estaremos los dos, como es el caso de esta misma semana, pero nosotros también tenemos unos días reservados para las vacaciones. Tenemos que hablar de muchas cuestiones, Lucía. Una de ellas, estamos muy pendientes de los incendios forestales. Sí. Todos los días tenemos varios activos en Castilla y León. Es verdad que la situación ha mejorado respecto a los últimos días. Recuerdo que la semana pasada les contábamos que había en torno a 15 incendios activos a la vez en diferentes puntos de Castilla y León. Bueno, en este momento, a la 1 y 4 minutos, hay 5 fuegos que permanecen activos en la comunidad, 4 en la provincia de León, la mayoría en la comarca del Bierzo, y 1 en Ávila, en la localidad de Barromán. Esto ha llevado a la Junta a reducir esa situación operativa, que pasa de la situación 1 a la situación 0, es decir, se reduce el índice de gravedad. Esto ha ocurrido, por ejemplo, en el fuego de Congosto, que fue declarado el pasado miércoles, y solo queda uno en ese índice de gravedad potencial de nivel 1 en toda Castilla y León. Es el incendio de Pradela, también en la provincia leonesa, donde en este momento están trabajando cerca de 20 medios de extinción. A partir de las 2 y cuarto actualizaremos esta y otras informaciones aquí en la sintonía de Vive Radio, pendientes de muchas cuestiones. Y como comienza el verano, Lucía, le podemos adelantar a nuestros oyentes de lo que vamos a hablar en los próximos minutos. Dos asuntos precisamente directamente relacionados, ¿no?, con esta etapa estival. Sí.
0: Sí, porque bueno, el verano ya comenzó hace unos días, pero parece que para muchos la época, el periodo vacacional, arranca el 1 de julio. Entonces, bueno, ya llega el calor, ya ha llegado el calor, nos apetece bañarnos, nos apetece ir de excursión a pasar el día a una zona de agua, nos vamos de vacaciones a la playa también. Entonces, bueno, queremos hablar de la prevención respecto a los ahogamientos. Lo haremos con la Federación Española de Salvamento y Socorrismo. Y luego otro tema relacionado con las vacaciones de verano es el del abandono animal, porque hay gente, cada vez menos, afortunadamente, que de repente se planta en julio, en agosto, época vacacional, y dice, pues no me puedo hacer cargo de mi mascota, la voy a abandonar. Y claro, no puede ser eso, no puede ser.
1: Algo muy triste que por desgracia sigue ocurriendo. Bueno, pues estas dos cuestiones las vamos a abordar durante los próximos minutos con dos protagonistas aquí en la sintonía de Vive Castilla y León. Pasan 6 minutos de la 1 y hasta las 3 les vamos a acompañar hoy por último día. Mañana reducimos programación desde las 2 y 10 hasta las 3 de la tarde. Escuchan la sintonía de Vive Castilla y León.
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0: Bueno, pues es verdad que no tenemos ola de calor. Lucía Roales, ¿cómo estás? Buenas tardes.
1: Buenas tardes.
0: Pero las temperaturas vuelven a subir, lo van haciendo poco a poco a lo largo de esta semana. Ya te avanzo que cuando llegue el fin de viernes, sábado, domingo, vamos a tener termómetros en torno a los 35, 36, 37 grados en Castilla y León. Es decir, apetece pegarse un chapuzón, refrescarse, ir a la piscina, a esas zonas de baño que tenemos muchos entornos naturales habilitados aquí en Castilla y León. Yo te quería preguntar, último día del mes de junio, si ya te has bañado, si ya has ido a alguna piscina a estas alturas del verano que acaba de comenzar.
1: Pues mira, tengo piscina en el gimnasio, pero todavía no la he pisado, punto número uno.
0: Esas piscinas que la gente se mete directamente después de hacer las pesas, todos
1: ay,
0: sudados,
1: sí, calla, calla.
0: Ese tipo de piscinas,
1: qué
0: dices.
1: Asco. Sí, no lo había pensado. Bueno, ya, pues no la voy a pisar.
0: Te he quitado las ganas.
1: Tengo esa piscina pendiente de visitar, pero mira, el fin de pasado he estado en el pueblito de una amiga que tiene casa allí con piscina y nos hemos dado un chapuzón.
0: Has aprovechado, además ya lo habías comentado también, que este verano vas a aprovechar zonas de piscina para disfrutar. Yo me he pegado un par de chapuzones el sábado y el domingo, aprovechando que estaba en el pueblo y ya abrieron las piscinas, además durante la primera semana de forma completamente gratuita, que también es de agradecer.
1: ¿Ah, sí?
0: Así que un par de chapuzones, estaba muy rica el agua, pero es algo importante, ¿no? Hablar de bueno, pues esos baños durante el verano, porque es una actividad muy recomendable para disfrutar, para refrescarnos, todo lo que hemos comentado, pero también hay que decir que conlleva unos riesgos asociados y unas cifras preocupantes en cuanto al número de ahogamientos en nuestra comunidad.
1: Eso es, mira, mayo cerró en Castilla y León con un total de 9 personas ahogadas y recientemente, este pasado fin de semana, han fallecido 2 personas. Fallecía un varón de 51 años en una piscina de uso comunitario en Ávila capital y el domingo también teníamos que lamentar el fallecimiento de un menor de 9 años que moría ahogado en el río Pisuerga a su paso por Valladolid. Dos situaciones de baño diferentes, un río, una piscina comunitaria, una piscina de agua calmada y es de lo que queremos hablar durante los próximos minutos, porque todos los años, en esta época, nos encontramos hablando de esto.
0: Sí, sí, sí.
1: Y parece que el mensaje no cala. Que es que hay que tener mucho cuidado, que las aguas son muy traicioneras, incluso la de una piscina, que hay que tener prevención, que hay que tener mil ojos, sobre todo con los niños. Todos los veranos nos encontramos hablando de lo mismo.
0: Y por desgracia Castilla y León tiene unas cifras muy preocupantes, como decimos, un número muy elevado de personas fallecidas por ahogamiento y la comunidad además cuenta con 32 zonas de baño naturales autorizadas por la Junta, distribuidas en 8 provincias, hablamos de ríos, de embalses, de lagos, a lo que hay que sumar esas piscinas que comentaba Lucía, las comunitarias, las privadas, en definitiva muchas zonas donde por desgracia se pueden producir esas situaciones de riesgo.
1: Vamos a hablar, si te parece, del Informe Nacional de Ahogamientos, el INAH, que elabora todos los meses la Real Federación Española de Salvamento y Socorrismo. Jessica Pino es la portavoz de este informe y ya nos está escuchando, así que vamos a saludarla. Jessica Pino, ¿qué tal? Muy buenas tardes.
0: Hola, Jessica.
2: Buenas tardes.
1: Hablamos de este Informe Nacional de Ahogamientos, Jessica, con los tristes acontecimientos que se han producido en los últimos días en Castilla y León. Hemos conocido que se han producido 2 ahogamientos de 2 personas en diferentes circunstancias, una de ellas un niño. Hablando del informe, después hablaremos de la prevención, pero hablando del informe, Jessica, ¿qué lectura hacéis de este Informe Nacional de Ahogamientos? ¿Estamos ante una tendencia preocupante?
2: Estamos ante una tendencia preocupante, pero más que por los datos, que cada vez son más, sino porque se siguen repitiendo los mismos patrones y nadie hace nada. Entonces, eso es lo preocupante, el no hacer nada y que se permita que se siga repitiendo año tras año estas cifras que bueno, que actualmente, pues si hablamos del cómputo global nacional, ya llevamos 193 ahogados hasta la fecha de hoy, más los que se produzcan, pero bueno, en el primer semestre podríamos cerrar en esa cifra. Y si hablamos de Castilla y León, seguimos a la cabeza de los territorios interiores con 12 ahogamientos hasta la fecha.
1: Yo creo que la reflexión, la pregunta que nos surge es una muy clara. ¿Qué sucede? falta vigilancia, falta prevención por parte de los ciudadanos? ¿Dónde está el problema?
2: Pues mira, sucede un poco de todo, porque realmente cuando metes en una batidora muchos ingredientes, pues al final se hace un mix y es un caos en todos los sentidos. El primero, y hablando de nuestra responsabilidad, porque al final nosotros somos los que también tenemos que poner de nuestra parte, es que la primera regla de oro es que tienes que saber nadar y seguir unos ciertos consejos de prevención que luego has comentado que hablaremos. Pero también esa responsabilidad es compartida, porque muchas veces en Castilla y León hay 32 zonas, en este caso habilitadas para el baño por la Junta de Castilla y León. Muchas de ellas son aptas para el baño por tema de aguas, de que se puede meter uno a la playa. Entonces habilitas unas zonas, pero no pones vigilancia o no pones unas normativas claras, un cartel de prohibido el baño o no hay seguridad. Entonces, si no se garantiza la seguridad porque no hay socorristas, por otro lado, habilitamos esas zonas para que la gente se pueda divertir y nosotros mismos no sabemos nadar ni sabemos las normas de prevención, pues es una combinación muy peligrosa.
0: Esto ocurre en aquellas zonas de baño que están habilitadas, aunque no haya un socorrista como tal en esas zonas, pero también pasa que hay otras zonas no habilitadas para el baño, donde claramente hay un cartel en el que pone prohibido bañarse y aún así la gente accede al agua y ocurren este tipo de desgracias. En ese caso, la responsabilidad podemos decir que va en cada uno de nosotros, ¿no?
2: Así es decir, no podemos tener seguridad en todos los puntos. Al final la Junta de Castilla y León, si estamos hablando en este caso de nuestro territorio, habilita unas zonas de baño que esas sí que tendrían que estar con vigilancia, pero no podemos tener un vigilante en todos los sitios donde nos podemos acceder, pues eso, a las zonas de los ríos, de los embalses, etcétera. Así que ahí ya es nuestra propia, en este caso, responsabilidad de meternos en sitios donde nosotros al menos conozcamos y también sepamos nuestras capacidades físicas, porque si ya directamente no sabemos nadar o no sabemos cuánto podemos aguantar en el agua ante cualquier cosa que nos pueda pasar, pues ahí ya sí que es verdad que somos nosotros mismos los que estamos cometiendo esa imprudencia.
0: Claro, Jessica, porque esto sobre todo en las zonas de baño naturales, ¿no? Porque es verdad que en una piscina también se producen, por desgracia, ahogamientos, pero podemos decir que es una zona de baño más controlada, no hay mareas, no hay opción de encontrarnos, por ejemplo, con una poza o un remolino que nos pueda arrastrar como ocurre en los ríos debido a la corriente del agua. Lo digo porque muchas veces quizás la gente tampoco tiene en cuenta, y sobre todo cuando se trata de niños y niñas, que los dejamos a lo mejor de forma libre para que se bañen, que, y esto está relacionado con el caso que comentaba Lucía, del niño que por desgracia falleció hace poquitos días en Valladolid, que estaba en una zona donde hacía completamente pie, pero con apenas desplazarse unos metros, la profundidad cambiaba a 3,5 metros. Eso ya le hizo no hacer pie, perder lógicamente esa zona donde estaba a salvo, y nadie pudo evitar que terminara ahogando. Eso también es muy importante, saber que no es una piscina en la que todo el rato controlamos cuánto cubre, el agua no se mueve, está en calma, sino que en los entornos naturales cualquier factor nos puede sorprender en cualquier momento.
2: Efectivamente, lo has dicho perfectamente, no lo podría haber dicho mejor. Hay dos entornos diferenciados, por uno la piscina, que tenemos controlado en todo momento el fondo, sabemos que es un sitio estanco y que bueno, pues que lo que pase va a pasar en ese sitio. En cambio, en los ríos, embalses, playas fluviales, que son los espacios donde los territorios de interior, la gente vamos a bañarnos y a disfrutar también de esos espacios, pues no conocemos muchas características. Muchas veces las zonas más tranquilas, que parece que aparentemente no pasa nada, son las más peligrosas. ¿Qué es lo que pasa con esos embalses, en esos ríos? Que, bueno, como has comentado con el niño, hay zonas que no cubren nada, pero hay muchísimos cambios de profundidad. Las aguas son más oscuras, entonces no vemos el fondo, no sabemos lo que pasa. Puede haber un cambio muy brusco de profundidad, puede haber rocas que no estamos viendo y que también nos podemos golpear y nos podemos hacer daño. Las corrientes pueden arrastrar diferentes objetos, troncos, etcétera, que nos pueden dar un golpe o directamente desestabilizar, porque nos ponemos nerviosos porque no sabemos qué nos está tocando, que nos está rozando en este caso cuando estamos nadando. Todas esas cosas son importantísimas de conocer, al igual que cuando estamos en una orilla de un río o de un embalse, tenemos una percepción de las distancias muy diferentes a la que es. Pensamos que podemos llegar a la otra orilla muy rápido porque la vemos muy cerca, y cuando comenzamos a nadar nos damos cuenta de que esto está más lejos y no tenemos ningún borde donde agarrarnos o no tenemos ese fondo donde apoyarnos porque no hacemos pie, porque hay zonas muy profundas en las zonas de los ríos y de los embalses. Y esas características hacen que sean especialmente preocupantes, porque no tenemos referencias. Es la zona más barata porque podemos acceder a ellos de forma gratuita, pero no es la zona más segura.
1: Uh-huh. Hablando de todo esto que estamos comentando ahora, Jessica, te quería preguntar si hay un perfil más habitual de las personas que fallecen por ahogamiento, porque muchas veces pensamos en los niños por esa inexperiencia o inocencia, pero viendo el Informe Nacional de Ahogamientos, la cifra de la franja de edad más elevada es la de 55 a 64 años, ¿no?
2: Por supuesto, el perfil al final, y además es algo que se repite, no es una casuística, sino que es algo, bueno, pues no es una casualidad, sino que es algo que sí que se sigue repitiendo, que tiene un patrón. El perfil es un mayor, en este caso 60-65 años, nacionalidad española, varón, y sobre todo que, bueno, si contamos el territorio nacional, pues se ahogan en espacios, en este caso abiertos, que son las playas, pero en nuestros espacios, en los interiores, se ahogan en los espacios naturales. Ya llevamos 6 en ríos, 1 en la playa fluvial, pero bueno, también se podría considerar el río, que es el río Pisuerga, 3 en embalses y 2 en piscinas. ¿Qué es lo que pasa? Que con los menores siempre también tenemos que decir, y es que los menores siempre tienen que estar vigilados. Claro. Vigilados porque en cualquier momento les puede pasar cualquier cosa. Y en Castilla y León ya hemos visto un caso también muy reciente que lamentablemente un menor estaba en peligro y provocó al final una muerte múltiple porque quiere rescatarle y, claro, te sale por inercia de tener que rescatar a la persona que está con problemas y tú también falleces en el intento de rescate. Entonces, bueno, los niños sí que es verdad que hay que tener continuamente vigilados, no perder el foco, porque en cualquier momento se pueden despistar, se pueden mover, y si encima nosotros que les estamos vigilando no hacemos pie y no tenemos pues esa seguridad de poder rescatar a una persona, pues hace que igual se produzcan más accidentes. Uh-huh. Pero el perfil no son los menores, aunque también hay que poner el foco en los niños pequeños.
1: Te iba a preguntar, porque cuando pensamos en ahogamientos, solemos imaginar una escena típica de una persona gritando, haciendo aspavientos, pidiendo ayuda, pero muchas veces la realidad no es esa.
2: La realidad no es esa, y eso es lo que lo complica un poco más, porque los ahogamientos siempre decimos que son muertes silenciosas. No esperemos ver a una persona que pida auxilio, que empiece a chapotear, que lo muestre como que lo está pasando mal, sino que simplemente puede ser un desvanecimiento, que puede hacer algún gesto, pero nosotros muchas veces lo mostramos, lo podemos ver como si estuviese jugando o intentando desplazarse. Entonces es muy difícil de percibir. Por eso siempre, pues, atención absoluta cuando estamos con menores, porque parece que están jugando, igual intentando dar volteretas, uh-huh, que si se sumergen o no. Y con los mayores también, porque al final bañarse solo implica que cuando te pase algo de esto nadie te pueda rescatar. Pero es que sí que es verdad que no se produce una escena típica que igual estamos acostumbrados a ver en películas o cosas que nos han enseñado en ciertas campañas. Es una muerte que se produce además en poco tiempo y que no te das cuenta si no estás observando, en este caso, a la zona de peligro.
1: Ojalá nunca tengamos que vernos en la situación de presenciar un ahogamiento, ni por supuesto vivirlo en primera persona, pero sí. Hablando del primer caso de que presenciamos un ahogamiento, vamos a hablar de qué podemos hacer, cómo podemos actuar. Vemos a una persona que se está ahogando, ¿qué tenemos que hacer, Jessica?
2: Vale, a ver, aunque suene muy frío, porque esto sí que es verdad que una cosa es decirlo, estamos ahora mismo hablando, y otra cosa es actuar, sobre todo si tienes un vínculo personal con esa persona que está pasando, uh-huh, familiar, etcétera. Pero bueno, ¿cómo habría que actuar fríamente? Primero es llamar al número de emergencias 112, decir exactamente qué está pasando, dónde está pasando. Solamente meternos en el agua si sabemos que la zona es controlada y nosotros sabemos algo de rescate, no que sepamos flotar o desplazarnos, porque una cosa es el autosalvamento, el saber tú que no te va a pasar nada y que sabes flotar, y otra cosa es ayudar a una persona. Uh-huh. Después, además de solamente meternos si sabemos actuar, si también conocemos el entorno, porque si esa persona está con problemas, nosotros seguramente, si vamos a donde ella, también nos vamos a encontrar con esos problemas por una corriente que no estamos viendo, porque por cualquier circunstancia, porque hay algo que le ha atrapado, etcétera. Así que lo más importante es, bueno, llamar al 112, pedir ayuda si podemos, y luego acercarle algo que pueda flotar, algo con el que se pueda agarrar, lanzarle algo, y nosotros desde la orilla o desde una zona firme donde nosotros hagamos pie que es la parte más fuerte, son nuestras piernas, poder tirar y arrastrar de él o que no se lo lleve la corriente si estamos hablando de un río. Pero no poner nuestra vida en peligro, porque al final la muerte va a ser evitable, o sea, la muerte va a ser inevitable y en vez de un caso van a ser dos.
0: Nos decías, Jessica, llamar al 112. ¿Cuánto tiempo debería pasar para que la situación sea irreversible? Es decir, si nos tenemos que poner, porque lo decías antes, ¿no? El hecho de lanzarnos al agua, ese instinto de rápidamente querer hacer algo para salvar la vida de esa persona. Si llamamos al 112, esperamos a que lleguen los efectivos de emergencias, ¿cuánto tiempo tiene que pasar o cuánto tiempo debería pasar para que la situación se vuelva irreversible?
2: Pues a ver, en niños pequeños, el problema es cuando nos estamos dando cuenta. En claro. Niños pequeños muchas veces nos damos cuenta cuando ya no se puede hacer nada, ¿vale? Uh-huh. Y podría haber sido evitable, pero ya no se puede hacer nada porque se pueden ahogar en pocos segundos. Un adulto, pues al final puede resistir un poco más si tiene esa capacidad de poder flotar, de poder agarrarse a algún sitio. Entonces, pues nosotros cuando formamos a los socorristas, siempre los rescates son minutados, tenemos un crono y un rescate tiene que ser en menos de 3 minutos para que sea efectivo. Pero claro, sabiendo cuándo hemos llamado a esos servicios de emergencia.
0: Claro, si no tenemos ningún tipo de conocimiento al respecto, estaba pensando antes, preguntaba Lucía cómo debemos actuar si vemos un ahogamiento, si por un casual somos nosotros en primera persona quien lo sufrimos, porque hemos escuchado muchas veces, ¿no?, lo típico de no nades a contracorriente porque te vas a cansar y no vas a conseguir nada, al final sí. Muchas frases hechas, pero claro, no es lo mismo a lo mejor en un río donde te puedes encontrar alguna zona de esas que comentabas antes a la que te puedas agarrar en alguno de los extremos que por ejemplo en el mar, donde no tienes ningún sitio para agarrarte. Entonces, no sé si hay alguna pauta sobre cómo actuar o al final es cada situación se vive de una manera distinta.
2: Vale, tú cuando te está pasando, que espero que nunca nos pase, lo vas a vivir de una manera totalmente diferente porque lo que quieres es sobrevivir. Entonces estamos hablando de una lucha, pero contra el medio natural no se puede luchar porque tiene muchísima fuerza más que nosotros y por mucho que sepamos nadar incluso, si estamos en una situación en la que nos está llevando una corriente, lo que tenemos que hacer, pero claro, otra vez fríamente, es calmarnos, intentar buscar una posición de flotación, dejarnos llevar por la corriente, aunque nos arrastre bastante, hasta una zona donde ya la corriente no va a tener fuerza y ahí intentar salir y nadar paralelo a la orilla para luego volver en una zona de olas, porque las olas siempre nos garantizan que nos van a devolver a la orilla. Muchas veces localizamos zonas de, ay, mira, parece que aquí no hay olas o parece que aquí no hay corriente y nos metemos y esas son las zonas más peligrosas, porque si no vemos olas es porque realmente hay una corriente que devuelve pues ese mar, o sea, esa lo devuelve hacia el fondo del mar. Así que lo que tenemos que buscar más es zona de olas, aunque nos revuelquen, aunque tal, pero siempre nos garantizan que nos llevan a la orilla. Situaciones complicadas, pues siempre diría que mantener la calma, buscar una posición de flotación, dejarse llevar hasta una zona donde no hay corriente o agarrarse a cualquier elemento que podamos ver que flota y que eso nos garantiza pues que nos vamos a calmar un poquito porque vemos que ya estamos flotando. Pero claro, todo dicho desde una posición ahora mismo pues muy fácil de decir, pero una cosa es cuando nos está pasando. Por eso es importante conocer las zonas y evitar estas situaciones. Es decir, si conocemos que por ahí es una zona de corrientes, pues no nos vamos a meter. Si sabemos que no sabemos nadar muy bien, no nos vamos a fiar de, bueno, vamos con un elemento de flotación y no me va a pasar nada. No, es que puede también pasarte. Entonces, todas las cosas que suceden es porque antes se ha roto la cadena del eslabón de prevención y lo más importante es la prevención, de si no arriesgo no me va a pasar nada. Entonces tenemos que, en este caso, conectar con la gente y transmitirla que tienen que ser conscientes de lo que les puede pasar. Que eso no quiere decir que cojamos miedo a los espacios acuáticos, todo lo contrario, son sitios donde podemos disfrutar, pero sabiendo nuestras limitaciones. Y es que lo primero que tenemos que educar a la población es que tienen que aprender a nadar, que es el autosalvamento, únicamente sabiendo nadar y ciertas normas de seguridad y de prevención, podemos al menos, si nos pasa cualquier cosa, poder reaccionar. Si ya directamente no sabemos nadar y vamos sobre una colchoneta o nos ponemos unos manguitos o lo que sea, puede pasar pues cualquier desastre porque ya la primera cadena se nos puede romper muy pronto.
1: Ahora hablamos de los manguitos porque me parece también importante, pero continuando con la situación de que hemos conseguido rescatar, en este caso sacar del agua a una persona que se estaba ahogando, ¿qué primeros auxilios, Jessica, básicos debería conocer cualquier castellano y leonés, cualquier español, mientras llegan los servicios de emergencia?
2: Vale, lo primero, si está consciente, pues fenómeno, o sea, lo hemos hecho muy bien, es decir, si nos puede responder, cómo estás, etcétera, bueno, lo único, estará pues muy cansado, agotado, así que buscar una zona de sombra, sentamos, le ponemos, si queremos, en posición lateral de seguridad, pues para que descanse, pueda respirar bien y tranquilo. Si está inconsciente, la cosa se complica un poco más. Entonces, si está inconsciente, lo primero que tenemos que ver es si respira. Si respira, aunque no nos haya respondido o no haya reaccionado a ciertos toques que le podamos dar o ciertos pellizcos, pues lo que tenemos que hacer es, por eso, ponerle en posición de seguridad, porque al menos sabemos que está respirando. Pero si no respira, hay que hacer la reanimación cardiopulmonar. Y eso muy poca gente lo sabe hacer. Por eso también desde la Federación lo que queremos es que desde bien pequeñitos en los centros escolares, al igual que nos enseñan a sumar, restar, multiplicar, a leer, etcétera, también nos enseñan estas cosas porque son vitales. No solamente porque tengamos que rescatar a una persona del agua, sino porque puede pasar cualquier cosa también fuera del agua terrestre y podemos ayudar.
1: Y volvemos al tema de los manguitos, Jessica. Cuando nosotros éramos pequeños, yo recuerdo que me ponían manguitos en la playa, en la piscina, pero ahora, por ejemplo, cada vez vemos a más niños con chalecos, que no sé, y es lo que te quiero preguntar, hasta qué punto esto es recomendable. Hablamos de cualquier elemento de flotación y dentro de si es recomendable, ¿cuál es mejor?
2: Vale, a ver, los elementos de flotación únicamente para lo, o sea, los, pues eso, manguitos, flotadores, tablas, etcétera, son material para aprendizaje. Es decir, están diseñados pues para aprender a nadar, dar una cierta seguridad, pero teniendo en cuenta que tenemos que estar vigilando a ese menor o a esa persona que está aprendiendo a nadar. ¿Cuáles son los más recomendables? Pues aquellos que están hechos de un material que no se puede pinchar. Entonces, esos chalecos que están hechos de, bueno, un material así de como de espuma, pero también tienen que ser certificados, que estén adecuados a tu peso, a tu tamaño, pues esos podrían ser los más seguros porque al final no se pueden pinchar, no son hinchables y están adecuados a tus características físicas. Pero todos aquellos que usemos, que les inflamos directamente y que nos ponemos encima de ellos, pues son o bien para aprendizaje, para aprender a nadar poquito a poquito, o bien para disfrutar, para pasarlo bien, pero en ningún momento son elementos de seguridad y nos tenemos que quitar esa idea de la cabeza porque puede pasar cualquier cosa y ese menor o ese adulto que no sabe nadar va a estar en peligro. Claro. Y no se puede fiar de esos elementos.
0: Estamos de acuerdo, Lucía y yo, en este caso Jessica, que ha sido una conversación muy didáctica, en la que hemos aprendido mucho, seguro que todos los oyentes que nos están escuchando también, pero si hay alguna persona que se ha sumado un poquito tarde, que no lo puede escuchar desde el principio, una última reflexión, un último mensaje que te gustaría que calase para evitar, por ejemplo, un ahogamiento este verano, sobre todo si lo estamos presenciando, ojalá ninguno tenga que pasar por esa situación, ni verlo ni sufrirlo en primera persona, pero ese mensaje, esa pauta que tenemos que tener clara si este próximo verano, bueno, pues somos testigos de un ahogamiento.
2: Vale, lo primero que quiero decir es que bañarnos en zonas seguras. Si hay socorrista, seguro que realmente hay una persona que nos está vigilando y que nos está garantizando nuestra seguridad. Después, si estamos presenciando un ahogamiento porque no hay absolutamente nadie, uno, conectar rápidamente con el 112, pedir ayuda, porque siempre hay gente que igual nos puede ayudar, porque nosotros estamos muy nerviosos y los nervios muchas veces pues nos causan ciertas cosas que no pensamos a tiempo. Después, nunca ir, si no tenemos conocimientos, a rescatar a una persona, pero sí podemos ayudar lanzando elementos que flotan, una cuerda, acercarnos para entregarle algo que flota, pero nunca acercarnos mucho porque esa persona lo único que quiere es agarrarse a algo que le pueda, en este caso, pues salvar la vida, y nosotros, si no tenemos conocimientos, no podríamos salvar esa vida.
1: Bueno, pues yo creo que ha sido una conversación muy didáctica, hemos aprendido, hemos refrescado conocimientos y sobre todo nos hemos quedado con ese importante mensaje de prevención y de, bueno, pues también tener un poco de sentido común, que eso también es importante. Así que,
2: efectivamente,
1: Jessica Pino, portavoz de este Informe Nacional de Ahogamientos de la Real Federación Española de Salvamento y Socorrismo, ha sido un placer charlar contigo y compartir estos minutos, así que muchas gracias por atendernos y disfruta del verano.
2: Lo mismo, feliz verano y que no nos tengamos que conectar de nuevo para hablar de estas cifras, que al menos que no aumenten tanto.
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0: Muy didáctico el programa de hoy, Lucía. Hemos hablado de esos ahogamientos que se producen en esta época de verano. Es una de las principales preocupaciones. Y fíjate, a mí también me trae de cabeza algo que ocurre cuando llegan estas fechas señaladas. Enseguida vamos a preguntar a nuestra próxima protagonista si sigue pasando de una manera tan recurrente y habitual como pasaba habitualmente. Pero es verdad que es algo que pase más o menos, sigue ocurriendo a día de hoy, que es ese abandono animal, ¿no? Hablamos de mascotas, perros, gatos, llega el verano, claro, nos queremos marchar de vacaciones, estamos cambiando el estilo de nuestra vida, ya no nos cuadra en casa, y es algo que denunciamos, señalamos, y por ello queremos hablar de este tema durante los próximos minutos.
1: Esto me cabrea, las cosas como son, te lo digo así.
0: ¿Por qué?
1: Porque te vas de vacaciones a la playa, pongamos, ¿no? Como muchísima gente en verano. Te vas de vacaciones a la playa, de camping, donde sea. ¿Por qué no te llevas al perro? ¿Por qué no piensas en tu perro? O sea, durante el año, fantástico, te hace compañía, te recibe cada día con una sonrisa, con saltos y moviendo el rabo, pase lo que pase, llueva nieve o haga sol. ¿Y por qué no te lo llevas de vacaciones? Una excepción, te vas al extranjero, un viaje, por ejemplo, te vas a, yo qué sé, a República Dominicana, te vas a las Fiji, te vas a un destino europeo, vale. Entiendo que en ese caso digas, a lo mejor llevar al perro es un follón. Bueno, pues busca una alternativa. Si no se puede quedar con nadie de tu familia, que también lo puedo entender, hay un montón de residencias caninas que ofertan
0: un gran trabajo,
1: una estancia,
0: sí, sí.
1: Y además se lo pasan genial los perros ahí también, socializan, muchas residencias caninas tienen piscina, tienen toboganes, están cuidados por profesionales.
0: Sí, que seguramente lo vayan a disfrutar hasta más que tú.
1: Hay un montón de alternativas.
0: Sí, sí.
1: Siendo la última la alternativa, bueno, y ni es una alternativa, abandonar a tu mascota. O sea que, precisamente por esto, queremos hacer pedagogía y concienciar a la gente de que hay muchas opciones a la hora de organizar las vacaciones de verano. De hecho, la Real Sociedad Canina de España ha lanzado una campaña que dice: tu perro no entiende de agosto, no lo abandones. Como es lógico. O sea, el perro, si tú lo abandonas, eso no lo va a entender jamás. Le vas a crear un trauma de por vida.
0: Para toda la vida, sí, sí.
1: Y, afortunadamente, del otro lado, en la otra cara de la moneda, están las protectoras que hacen una labor desde luego excepcional, que se encargan de cuidar de todos estos perros y gatos abandonados y
0: muchos, bueno, voluntarios, gente que no pide nada a cambio por
1: efectivamente,
0: hacerlo,
1: sí, sí. Efectivamente, y que lo dan todo por ellos, así que vamos a hablar con una de estas protectoras, una protectora bastante grande. Ahora nos van a contar cuántos animales tienen. Hablamos de la protectora animal de animales Huellas de Ávila. Isabel Martín es la presidenta de la asociación de esta protectora, así que vamos a saludarla. Isabel Martín, ¿qué tal? Muy buenas tardes.
0: Hola, Isabel, muy buenas.
2: Hola, buenas tardes a vosotros y a vuestros oyentes.
1: Isabel, cuéntanos, vamos a empezar por el principio. ¿Cuántos animales tenéis en la protectora?
2: Ahora mismo tenemos albergados 147 perros y 78 gatitos, gatos y gatitos. Es una estación muy propia.
1: Son muchos, ¿no?
2: Son muchísimos, sobre todo teniendo en cuenta la proporción de los recursos con los que contamos, como siempre. Una asociación protectora de animales nunca tiene de sobra. Es más, tiene que calcular muy, muy bien hasta dónde puede llegar para no perdernos por el camino, porque es verdad que es una tarea muy difícil. Y tenemos que tener corazón, pero también un poco de cabeza para controlar la situación.
1: Ahora hablamos de la financiación y de cómo os organizáis en la protectora, pero vamos a hablar antes, Isabel, de este tema, ¿no? Estamos a 30 de junio, mañana 1 de julio, periodo vacacional por antonomasia en todo nuestro país, llega la hora de viajar, llega la hora de marcharnos a la playa, en muchas ocasiones también a la montaña, ¿por qué no? Pero hay gente que, por el motivo que sea, que un motivo que no comprendemos, por cierto, decide que no se quiere responsabilizar más de su mascota y la abandona. ¿Vosotros habéis conocido casos de este tipo?
2: Sí, por supuesto que todavía, digo la palabra todavía subrayada, todavía siguen existiendo este tipo de casos, pero afortunadamente han disminuido muchísimo en los últimos años este tipo de abandono. ¿Vale? El hecho de que no lo puedo mantener y yo me voy de vacaciones y me desentiendo. Y se dejaba en la gasolinera o se dejaba la puerta abierta, etcétera. Entonces, eso ha disminuido muchísimo. Ya el abandono es de otro tipo, podemos hablar de ello. Abandono en el sentido de que no puedo tener a mi perro, porque es verdad que la ley es muy estricta y en el momento que un perro va o pasa por la clínica veterinaria, el facultativo le pone un microchip y una vacuna de la rabia, que es absolutamente obligatoria.
1: Sí.
2: Con lo cual es mucho más fácil localizar a los posibles dueños que abandonan a sus mascotas. Y los dueños saben esto, con lo cual tenemos muchísimas llamadas ahora mismo de perros que no cuadran ya en la vida cotidiana de las familias. Me voy de vacaciones, me cambio de piso, he tenido un bebé, etcétera. Multitud de circunstancias familiares que eran las causas antiguas del abandono y ahora ya, claro, es mucho más difícil dejarlos en la calle porque el 90% de los perros creemos que están ya chipados y tienen su identificación, con lo cual sería muy fácil que ese dueño inmediatamente fuera localizado.
1: Y
2: ahora, ¿vale? Entonces,
1: no, te iba a preguntar, sí. Isabel, si a vosotros os llama una persona y os dice, oye, que me voy de vacaciones, que ya no quiero cuidar más de mi perro, os lo doy a la protectora, ¿qué cara se os queda?
2: Pues se nos queda cara de esta persona no tiene el amor debido a su perro y esta persona no entendemos por qué en un momento determinado no se dio cuenta que los perros y los gatos son seres sufrientes y que en un momento determinado separase de sus dueños y que pierdan todo referente de amor, de cariño, etcétera, pues para el perro es un abandono. Aunque no haya pasado esa etapa de calle como antiguamente, donde a lo mejor se les podía atropellar, uh-huh. O pasaban días sin comer, famélicos, pero para el perro es un estado de ansiedad terrible que tiene que volverse a acostumbrar primero a nuestro centro de protección animal, si es que podemos hacer un sitio para él. Y si no, pues no sabemos en manos de quién irá a parar ese perro. O, bueno, en todo caso, ese perro ya no siente, digamos, el afecto, el cariño de sus dueños, con lo cual es un sufrimiento emocional también para el perro. No olvidemos que son seres sufrientes, lo decimos una y otra vez, ¿vale? Que aunque no tengan la inteligencia humana, pero sabemos los que tenemos la experiencia de vivir con ellos, que son seres increíbles en cuanto a los afectos y en cuanto al cariño mutuo que tienen con el ser humano.
0: En este caso, no sé, Isabel, es verdad que no hablamos del mismo tipo de abandono, lo has explicado muy bien, el hecho de dejar a un perro o a un animal de compañía tirado en la calle, el hecho de ponernos en contacto con la protectora, oye, no me puedo hacer cargo de este animal por tales motivos y quiero que se vaya para allá. Hablamos de dos situaciones diferentes, pero al final el damnificado es el mismo, es el animal, sí. Es el perro en este caso. Si para las familias, las personas que lo abandonan, no sé si debería controlarse de otra manera, que se me entienda, lógicamente no estoy hablando de lo mismo, pero tú tienes un bebé, a los 4 años no dices, me voy a cambiar de piso, el bebé no me cuadra, lo dejo por ahí, ¿sabes? Pues no sé, en ese sentido, claro, si debería haber algún tipo de control, de decir, no, mira, tú has firmado un contrato, entre comillas, ¿no? Sentimental, forma parte de tu familia, ahora no te lo puedes quitar de encima porque sí, no sé si eso se debería controlar de alguna manera.
2: Claro, nosotros siempre decimos ese argumento cuando alguien nos llama o nos dice, es que me cambio de piso. Bueno, pues llévate a tu perro y buscas un piso que te... Bueno, es el ejemplo ahora menos apropiado para hablar de viviendas, ¿no? Con lo difícil que está. Pero bueno, o irse de vacaciones o he tenido un bebé, etcétera, o me traslado a otra ciudad por trabajo, ¿vale? Pues cuando tú Simons, efectivamente, te quieres hacer cargo de un animal que era pequeñito, que siempre lo decimos, que puede cumplir los 14, 15, 16 años, tienes que pensar que es para el resto de su vida. No sabemos muchas veces dónde las personas adquieren un animal, quizá lo hayan comprado, pero desde luego cuando vienen a las protectoras nos aseguramos muy mucho y repetimos una y otra vez que un animal es para el resto de su vida, que suelen ser, si es pequeño, todos esos años, y que además necesita muchísimos gastos veterinarios, que esa es la otra causa. Es que no puedo operarlo, es que no puedo darle las pastillas que necesita. Un animal se hace anciano, gato o perro, y en el resto de su, al final de sus años, pues necesita posiblemente medicación, necesita visitas veterinarias, necesita vacunas todos los años, etcétera. Es decir, es un sinfín de ocupaciones y preocupaciones cuando uno tiene un animal de compañía en casa. Nosotros como protectoras siempre lo advertimos. Y cuidado, piénsalo bien, que no es que te lleves ahora, como vulgarmente se dice, un peluche, un juguete que juega con los niños y de aquí a un tiempo, si me canso, me puedo deshacer de él. Claro.
0: No sé si hay algún perfil o algún factor que sea más determinante en este caso, Isabel. Si lo que hablabas de las familias, el hecho de cambiar nuestra rutina, nuestra forma de vida, ya sea por una mudanza, que llegue a lo mejor un bebé a nuestras vidas, el factor que sea, o si es más el factor animal, que se haga mayor, como decías, que requiera más cuidados, que ya no sea ese cachorro pequeñito que ocupaba poco espacio, se junta todo, imagino que haya casos de todo tipo, ¿no?
2: Sí, hay casos de todo tipo. Uno que no he mencionado, por ejemplo, que a veces suele darse con el caso incluso de personas mayores, mira que ya tira mucho de la correa, o en el caso de que muerde o ha cambiado el comportamiento porque no se le ha educado bien. Sobre todo problemas de comportamiento también tenemos varios, de gente que no puede. Bien, los que han podido decidirse por atender a un perro en su casa tienen la posibilidad hoy, afortunadamente, de acudir a adiestradores, que los hay,
0: sí,
2: que le dan pautas para su comportamiento, para educarlos bien, para decirles un no a tiempo, para que no enseñen los dientes o para que no se peleen con otros perros, para que no tire de la correa. Todo eso, afortunadamente, hoy se está superando. Claro que hay que invertir tiempo y ser paciente y tener constancia con esas conductas, pero es posible. Entonces, ahí estamos también, no solamente para recoger a los abandonados, sino para dar consejos a los que tienen un perro en su casa.
1: Isabel, ¿con los gatos pasa lo mismo o las situaciones de abandono con los gatos son diferentes?
2: Ay. Los gatos es un todo aparte.
1: Te gustan los gatos, ¿no?
2: Me gustan los gatos y son los grandes desconocidos, aunque afortunadamente se empiezan a adoptar más los gatos como animal de compañía, ¿no? Y no solamente uno, sino dos para que
1: se hagan compañía.
2: Estén juntitos, etcétera. Y no se abandonan tanto. O quizás sí, pero bueno, no por los mismos motivos. ¿Por qué? Porque un gato puede vivir solo en casa un fin de semana, o incluso una semana entera si viene la vecina o un buen amigo a cuidarlo.
1: Eso es.
2: ¿Vale? Pero los gatos ahora mismo, están protegidos por la ley al mismo nivel que los perros como animal de compañía, y tenemos el problema como protectoras de que los gatos, muchos de ellos viven también en la calle, entonces serían dos mundos paralelos, dos mundos distintos. Los gatos que viven en las famosas colonias, en un barrio, en una zona determinada, y luego el gato como animal de compañía. Entonces el gato como animal de compañía no es que se abandone, que también efectivamente me voy de vacaciones, le abro la puerta al gato y se me ha perdido y ya está, y ahí queda el gato maullando en una acera o en un parque, ¿no? Pero también los gatos saltan por la ventana, se pierden,
1: claro,
2: porque sí, porque ahora en verano abrimos ventanas, o se tiran por el balcón sin quererlo, lógicamente, y tenemos un problema de gatos serio, porque encontramos abandonados que a veces no se distinguen de los gatos que viven en colonias. El gato, en todo caso, también sufre muchísimo. Y esas colonias que deberían estar controladas por todos los ayuntamientos, perdonad que aproveche para decirlo.
1: No, no,
2: es obligación de los ayuntamientos controlar todos y cada uno de los gatos que existen en su municipio. Sí. Y estamos ahí a medias, aunque la ley les obliga, les hace responsables de todo lo que les pase a los gatos de la calle, pero no, bueno, acabamos de empezar, quizá cada año mejoremos un poquito, pero es una llamada de atención a la responsabilidad de todos los ayuntamientos, de toda nuestra Castilla y León, bueno, y en general de todas las comunidades autónomas, que hay que controlar a los gatos de la calle, por el bien de los animales, por el bien nuestro, por multitud de razones, ¿no? No solamente por sufrimiento animal, sino también por cuestiones higiénicas, para que no enfermen en la calle,
1: claro.
2: Para que estén controlados y, sobre todo, esterilizados, para lo cual se necesita una infraestructura y una movilización de recursos, pues importante, sí.
0: Una duda, Isabel, porque comentabas antes el hecho de los gatos domésticos, por ejemplo, hablabas de aquellos que saltan por la ventana, me venía la imagen de mi gata Nala, esa lucha diaria que tenemos por levanta la persiana para ventilar, sí. Cuidado con la gata, es que tiene un afán tremendo por colocarse en las ventanas, claro,
1: escapista.
0: Además vivimos en un tercero, tenemos nidos de pájaro encima, o sea, es una batalla diaria, pero es una batalla diaria en plan agradecida, me refiero. Si mañana no tuviera esa batalla, pues la echaría de menos, lógicamente, ¿no?
2: Claro,
0: porque te da mucho en el...
2: Hay hobbies y entretenimientos y vicios incluso mucho peores que tener un gato, un perro.
0: Claro, sí, que se me entienda, que lo digo con ese cariño.
1: Y perro y gato, Iván.
0: Sí, tengo los dos,
1: Isabel,
0: tengo los dos.
1: O sea,
0: sí, están los dos en casa. Y precisamente te quería preguntar por eso, porque quizás en una casa sea más fácil esa convivencia. Imagino, lógicamente, que en la protectora tengan cada tipo de animal su espacio, pero no sé si también tenéis algunas zonas compartidas en las que puedan convivir esos perros y esos gatos, o es más complicado cuando estamos hablando de un número tan elevado.
2: No, normalmente tenemos unos espacios dedicados a los gatos, creo que son 7-8, donde viven de 10 en 10, 12, con su jardincito, etcétera. Y en algunos momentos, en la zona nuestra de la entrada, digamos en la recepción, siempre tenemos algún gato y siempre tenemos algún perro, pero de forma muy excepcional.
0: Claro.
2: Pero convivir no.
1: ¿Y entre ellos los gatos se llevan bien? Porque también son muy suyos, ¿eh?
2: Y también hay sus más sus menos entre ellos. Procuramos también observarles mucho, a ver quién tiene un carácter más fuerte, a ver quién quiere imponerse en el grupo, etcétera. Los aislamos para comer, porque a veces se comen, cuando les toca la comida, se come uno la comida del otro.
0: Eso se lo hace mi gata a mi perro.
2: Sí, efectivamente, sí, sí. La hora de la comida es sagrada para todos, y ahí nos implicamos todos los voluntarios, todas las personas que estén en ese momento, para que cada uno coma de su plato, ¿vale? Y no robe nada.
1: Te quería preguntar, Isabel, porque con tantos perros y tantos gatos como tenéis en la protectora, yo creo que hay que lanzar un mensaje importante, y es que cualquier persona que esté pensando en adoptar, si se acerca a cualquier protectora o incluso a varias, a lo mejor, va a encontrar un animal, un perro, un gato adecuado a su estilo de vida, ¿verdad?
2: Seguro, seguro, segurísimo. Sí, hay un perro para cada familia que
1: eso
2: está esperando.
1: Es.
2: Sí, desgraciadamente también tengo que denunciarlo, entre comillas. Los perros pequeños son los más solicitados,
1: sí.
2: ¿Vale? Pero nos quedan en las protectoras, sobre todo Castilla y León, que es una zona eminentemente agraria, nos quedan los perros grandes,
1: claro.
2: Los perros de explotaciones ganaderas, los perros de caza, los perros que viven en los corrales, que al final acaban en la calle o no les han puesto el microchip, ¿no? Estos perros tenemos nosotros muchísimos y son muchísimo más difíciles de adoptar ahora mismo. Entonces, de ahí que tengamos tal número elevado de perros que... Pues es difícil. Hombre, el mastín a veces se lleva para un jardín o casa con jardín,
1: claro.
2: Se adopta. El podenquillo, que es travieso y muy juguetón y vivaracho, que a veces se me escapa también, pero ya sabemos cómo es. El galgo también es un perro que ahora mismo también se adopta, pero con todo y con eso nosotros tenemos un 30% de perros de caza. que es muy difícil que la gente se decida por ellos. Pero bueno, con todo y con eso, agradecemos y mencionamos a las personas que vienen a adoptar o un mastín o un galgo.
1: El
2: o
1: que
2: un
1: sea.
2: Exactamente.
0: Sí. Si tenemos que concienciar a la gente, Isabel, yo creo que esa batalla, respecto a lo último que estabas comentando, todavía nos queda mucho trabajo por hacer. Esa gente que ve al animal, especialmente al perro, como, pues tú lo has dicho, un perro de caza, un perro para tenerle en el corral.
1: Guardián.
0: Claro.
1: Finca.
0: Que está muy bien, o sea, que entiendo la función y demás, pero bueno, que no pasa nada, que el perro por un casual se hace mayor y deja de cazar, bueno, pues si te ha dado servicio para lo que lo querías durante X años, pues ahora eres tú el que le tiene que dar servicio al perro y cuidarlo hasta el final de sus días. No sé, tú a lo mejor, imagínate que en tu empresa te jubilas, ya no sirves para hacer ese trabajo, ¿qué pasa? ¿Que ya no vales para nada en esta vida y te abandono? No. ¿Sabes lo que...? Claro, es que es un trabajo que me parece que la gente, y está muy interiorizado, la gente que piensa así y no le digas lo contrario. La frase manida es el perro es para lo que es y ya está. Bueno,
2: pues, efectivamente, no sé, ahí queda mucho en nuestra comunidad por hacer y por, digamos, educar.
0: Sí, sí, ¿no? Muchísimo.
2: Entonces,
0: sí, sí.
2: Una y otra vez lo decimos, que el perro tiene alma, que el perro sufre, el gato también, por supuesto, no lo vamos a olvidar, y en esas estamos, en la lucha diaria de mejorar, digamos, también la calidad de vida de estos animales que nos aportan tanto de una u otra manera. Hombre, cuando el ser humano los ha tenido cerca es porque les han aportado algo. Entonces, no hay derecho a que en un momento determinado se les deje o se les margine con tal sufrimiento que les acarrea, claro.
1: Isabel, hablando del tema de las vacaciones de verano, Iván tiene perro y gato, como te decía, yo también. Sí. Además, Iván tiene un perro que se parece bastante a un podenco que tenéis, que estoy viendo en la web, que se llama Currito. Se parece bastante al perro de Iván.
0: Es mezcla de podenco y fosterrier,
1: sí,
0: el mío.
1: Se parece con los pelitos así.
2: Duros, sí.
1: Y yo tengo una galga negra que también se parece a alguno de los galgos que tenéis.
2: Sí. Vuestro trabajo.
1: Lo que te iba a decir es que nosotros somos conscientes de primera mano de que se puede ir uno de vacaciones con sus mascotas, con sus perros. Yo a la gata, por ejemplo, la dejo en casa porque sé que está mejor en casa que si la llevo una semana a otro sitio, que la va a estresar el cambio, etcétera, etcétera, etcétera. Entonces la dejo en casa y va alguien a verla todos los días y ella está tan a gusto con la casa entera para ella esa semana, sin que le moleste la perra y sin que le molestemos nosotros. Pero lo que te iba a decir es que hay que lanzar un mensaje de concienciación de que los perros también tienen derecho a irse de vacaciones porque lo disfrutan, ¿verdad?
2: Efectivamente, tienen derecho de irse de vacaciones, incluso a un buen campamento, digámoslo así.
1: También.
2: Que es una residencia que las hay muy buenas y con muy buenos cuidadores o personas encargadas. No, ahora mismo en Ávila, por ejemplo, donde nosotros vivimos, hay muy buenas residencias. Conocemos a los dueños que las regentan y se ocupan muchísimo de ellos, día y noche, tienen sus juguetes, tienen su ambiente y su cariño cotidiano mientras los dueños están divirtiéndose. Pero en todo caso, llevar un perro a la playa, pues es maravilloso para hacer.
1: Totalmente. Pues Isabel Martín, presidenta de la Asociación Protectora de Animales Huellas de Ávila, invitamos a todos los oyentes a que entren en la web protectorahuellas.org porque hay un montón de apartados, habláis de consejos, de las ventajas de adoptar un perro adulto, un perro mestizo, un gato adulto, de adoptar un cachorro, esa concienciación de lo que supone adoptar como tal. Hay un montón de opciones para colaborar con vosotros. Bueno, es una protectora estupenda y ojalá pronto tengáis que cerrar, Isabel, porque no haya perros que lo necesiten.
2: Ojalá. Sería, y gracias a gente como vosotros.
1: Sería un sueño. Así que, Isabel, muchísimas gracias por atendernos. Que vaya lo mejor posible el verano en la protectora y ojalá os podamos visitar un día.
0: Gracias, Isabel.
2: Muchas gracias, muy amables. Buenos días. Hasta luego. Un abrazo.

0: Son las 2 de la tarde. 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
1: Saludos, ¿qué tal? ¿Cómo están? Muy buenas tardes. Tiempo ya para ampliar la información local y provincial en Vive Radio. La jornada de hoy en Palencia estará marcada por un tiempo estable y predominantemente soleado, con una temperatura máxima de 34 grados y una mínima de 14. No se prevén precipitaciones, por lo que el cielo permanecerá poco nuboso despejado en la mayor parte del día. En estos momentos tenemos una temperatura de 30 grados en el exterior de nuestros estudios en el centro de la capital palentina. Miramos en primer lugar a la situación del comercio. Mañana 1 de julio muchos establecimientos comenzarán con su periodo de rebajas. En las compras online los españoles destinaremos una media de 270 euros durante las rebajas de este verano. Es un 3% más comparado con el gasto del pasado año. Pero ojo, los expertos recuerdan la importancia de comprobar que las páginas cumplen con la normativa para evitar posibles estafas. Y una de las advertencias llega desde Facua. Recuerdan que las rebajas no pueden suponer una pérdida de derechos para los consumidores. La organización alerta además de las falsas rebajas y pide sanciones más contundentes ante posibles fraudes. Uno de los productos estrella este año en las tiendas son los ventiladores. Hemos dejado atrás la primera gran ola de calor del verano, pero las altas temperaturas no aflojan, una situación que ha disparado la demanda de estos aparatos y también del aire acondicionado. Y mientras, la subida de los precios se modera. El IPC de junio cierra con el 3,2%, el mismo dato que en mayo, y ya son 4 los meses consecutivos en los que la inflación salta la barrera del 3%. En otro orden de cosas, la localidad palentina de Carrión de los Condes celebrará los próximos 4 y 5 de julio la 22ª Feria de Antigüedades, Almoneda y Colección.

0: de Andalucía, de las Islas Baleares y de Madrid.
1: En otro asunto, la policía local advierte de que se están dejando denuncias falsas en los parabrisas de vehículos estacionados con el objeto de estafar a los conductores. La consulta de un ciudadano que encontró este papel en su vehículo permitió detectar el intento de fraude. En el documento se suplanta la identidad de la policía local de Palencia y se intenta recrear un expediente sancionador con una calle, día y hora concretos. Además, incluye falsas firmas de los agentes denunciantes y un código QR que enlaza a una página web fraudulenta donde se consumaría la estafa bancaria. Actualmente la Policía Nacional está investigando los hechos. Por su parte, la Policía Local pide a los conductores que si encuentran un papel similar, lo comuniquen directamente en comisaría. Y en el capítulo de sucesos les hablamos de una persona que ha sido investigada por circular a 205 kilómetros por hora en una autovía de la provincia. En un tramo limitado a 100 kilómetros por hora, en lo que iba 105 por encima de lo permitido. La Guardia Civil lo detectó y le dio el alto en la A73 a la altura de Aguilar de Campo. Al conductor le podría conllevar una pena de prisión de 3 a 6 meses de prisión, una multa de 6 a 12 meses o trabajos en beneficio de la comunidad y en cualquier caso privación del derecho de conducir vehículos por un tiempo. Y la Diputación de Palencia impulsa la celebración del primer certamen de Castilla y León de Jóvenes Talentos Culinarios Alimentos de Palencia, una nueva iniciativa que organiza el CTC y se celebrará en las instalaciones el 26 de octubre. Cada concursante deberá elaborar dos platos principales utilizando como ingredientes protagonistas productos de la marca Alimentos de Palencia. El plazo de preinscripción ya está abierto a través precisamente de la página web de Alimentos de Palencia para seleccionar a los 18 concursantes finales. Y antes de acabar, segundo fichaje del Palencia Cristo Atlético, el club morado acaba de anunciar a Hugo Villardón, el lateral zurdo que procede del Santa Marta y que se suma a la plantilla del primer equipo. Sobre sus renovaciones, dos novedades, Santa y Roberto Sánchez. Nos quedamos sin tiempo, continúa la información en Vive Radio Palencia.
2: ¿Qué tal? Buenas tardes. Un día más. Seguimos pendientes de los incendios forestales en la comunidad. Cuatro fuegos permanecen activos a esta hora, todos en la provincia de León, la mayoría en la comarca del Bierzo. La Junta ha informado de que la situación operativa por los incendios en Castilla y León ha bajado a cero al desaparecer las causas que motivaron la declaración de situación 1, mientras que también ha descendido a índice de gravedad cero el fuego declarado en la noche del pasado miércoles en Congosto, con lo que solo queda en nivel 1 el fuego de Pradela, donde actualmente trabajan cerca de 20 medios de extinción. Además de los fuegos de Pradela y Congosto, hay activos dos más en la provincia leonesa, concretamente el originado en Burbia en la noche del pasado miércoles y el que se inició en Ribota de Sajambre en la mañana del viernes 26 de junio. Castilla y León ha registrado 9 fallecimientos por ahogamiento en espacios acuáticos durante los 5 primeros meses de 2026, según los datos del Informe Nacional de Ahogamientos elaborado por la Real Federación Española de Salvamento y Socorrismo. 3 de esas muertes se produjeron durante el mes de mayo, lo que sitúa a Castilla y León como la comunidad del interior de España con mayor número de víctimas por esta causa y entre las autonomías con peores registros a nivel nacional. Además, este pasado fin de semana fallecieron 2 personas por este motivo. Jessica Pino es la portavoz del informe y ha ofrecido unos consejos sobre cómo actuar si vemos que una persona se está ahogando.
3: Aunque suene muy frío, porque esto sí que es verdad que una cosa es decirlo, estamos ahora mismo hablando, y otra cosa es actuar, sobre todo si tienes un vínculo, ¿cómo habría que actuar fríamente? Primero es llamar al número de emergencias 112, decir exactamente qué está pasando, dónde está pasando. Solamente meternos en el agua si sabemos que la zona es controlada y nosotros sabemos algo de rescate.
2: El Servicio de Estudios Económicos de Castilla y León ha presentado el Observatorio Económico de la Comunidad, correspondiente al primer trimestre del año, en el que se ha constatado que el crecimiento regional entra en una nueva fase más exigente y compleja. En este sentido, el director de COBA Estudios asegura que Castilla y León ha demostrado capacidad para resistir, pero ahora debe demostrar capacidad para transformar ese crecimiento en prosperidad. Juan Carlos de Margarida.
4: Castilla y León sigue creciendo, pero el crecimiento por sí solo ya no es suficiente. La economía regional demuestra una notable capacidad de resistencia en un contexto internacional muy complejo. Sin embargo, el verdadero desafío no es crecer más, sino conseguir que ese crecimiento se traduzca en mayor bienestar por parte de las familias.

0: familias y en mayor rentabilidad para las empresas.
1: La Junta va a elaborar una nueva ley de función pública para adecuarla a la normativa básica estatal y una estrategia de recursos humanos con un horizonte de 15 años. Además, también concluirá la reclasificación profesional del personal laboral. Estas son algunas de las cuestiones prioritarias para la legislatura que arranca y que el consejero de la Presidencia, Luis Miguel González Gago, ha trasladado a los sindicatos con presencia en la Mesa General de Negociación de los Empleados Públicos de la Administración de la Comunidad.
2: Resulta evidente que con las transformaciones que estamos sufriendo en general las administraciones públicas, nuevas tecnologías, acceso al empleo público, tenemos que adecuar nuestra ley de función pública de Castilla y León a la normativa básica estatal.
1: CESIF espera que el diálogo con la nueva consejera de Educación se traduzca en mejoras reales para el profesorado de cara al próximo curso. El sindicato acudirá a la negociación del día 3 de julio con voluntad de acuerdo y reclamarán garantías para aplicar la reducción lectiva en mayores de 55 años, reconocer la función tutorial o reforzar la atención a la diversidad en los centros públicos. Isabel Madruga, presidenta del sector de Educación en CESIF Castilla y León.
3: La burocracia les asfixia, les come, informes, plataformas, sobre todo tareas de evaluación, y ahí sí que han notado un cambio considerable con respecto a cursos anteriores. Por ello, en este momento, pues tenemos que demandar de nuevo a la Consejería de Educación que ponga en marcha lo contemplado en el acuerdo del 22 de septiembre del 2025, suscrito por las 5 organizaciones de la mesa sectorial.
1: Y se ha declarado un nuevo foco de la enfermedad de Newcastle en la provincia de Valladolid, en este caso en una explotación de gallinas ponedoras situada en el municipio de Olmedo. Más información con Lucía Ruales.

0: Buenas tardes. El ministro de Asuntos Exteriores, Unión Europea y Cooperación, José Manuel Álvarez, ha elevado a 19 la cifra de españoles fallecidos en los terremotos que azotaron Venezuela la semana pasada. Supone un muerto más que la última cifra ofrecida esta misma madrugada por el ministro. El número de compatriotas desaparecidos asciende a 131, mientras que son 12 los que están localizados bajo los escombros, según la actualización que ha realizado el titular de Exteriores. Margarita Robles, por otra parte, ha hablado de la labor que está desarrollando la unidad militar de emergencia en la zona.
1: Corre en contra y aunque se han salvado vidas, pues cada vez es más complicado y difícil. Lo que sí que puedo decir es que se ha ido a los sitios donde se han detectado movimiento. En este momento en concreto se está trabajando en una zona que podría haber personas vivas, aunque es difícil, pero allí donde las personas desesperadas han venido y han pedido que se interviniera, pues se ha intervenido también. El dolor es enorme, es muchísimo y desde luego lo están dando todo.
0: El presidente del Gobierno, Pedro Sánchez, ha anunciado que destinarán en un año un total de 505 millones de euros al Plan de Integración y Ciudadanía dirigido a la integración de las personas migrantes y crearán una Agencia Estatal de Movilidad Humana que reunirá funciones y recursos ahora dispersos para una gestión mucho más sencilla, sostiene Pedro Sánchez, coordinada y eficaz.
2: El día de mañana recordaremos este paso como una decisión que hizo a España un país más justo, más fuerte y sobre todo, y es lo que hoy estamos celebrando, una España mejor. Una España mejor, porque una España que reconoce derechos, que reconoce la dignidad de sus personas, hace de su país un país mejor.
0: El Tribunal Supremo ha planteado formular una cuestión prejudicial al Tribunal de Justicia de la Unión Europea sobre la regularización extraordinaria de migrantes impulsada por el Gobierno ante la duda de si podría entrar en colisión con la normativa comunitaria. La Sala de lo Contencioso Administrativo da un plazo de 5 días a las partes para que puedan expresar su parecer a este respecto, a consultar al TJUE tras sendos recursos de la Comunidad Valenciana y Aragón. Begoña Gómez, la esposa del presidente del Gobierno, ha solicitado al juez Juan Carlos Peinado, que acordó el pasado 20 de junio la retirada de su pasaporte en el marco de su investigación contra ella, que le permita viajar a una cumbre de la OTAN en Ankara y a Inglaterra para la graduación de su hija. La Fiscalía Anticorrupción considera probado que la Operación Kitchen fue un operativo parapolicial criminal para recabar información comprometedora y grabaciones sobre dirigentes del PP que pudiera atesorar el extesorero del PP, Luis Bárcenas, todo ello con el objetivo de boicotear la investigación policial y judicial sobre el caso Gürtel. La Universidad Complutense de Madrid ha sancionado con 1 año de suspensión de funciones al profesor de la Facultad de Ciencias Políticas, Juan Carlos Monedero, al concluir el expediente abierto por una denuncia que activó el protocolo interno contra el acoso. El portavoz de Vox en el Parlamento andaluz, Manuel Gavira, ha confirmado su voto negativo para la primera votación de la investidura del presidente en funciones de la Junta y candidato del PP andaluz a la reelección, Juanma Moreno, a pesar de agradecer su buena disposición para llegar a un acuerdo de gobierno en el que siguen trabajando. En clave internacional, la cifra de fallecidos por el doble terremoto ocurrido en Venezuela asciende a 1.719 y la de heridos a 5.034. Hasta el momento, el gobierno registra 15.866 personas damnificadas y 855 edificios afectados. El presidente de Estados Unidos, Donald Trump, ha reclamado a las gasolineras que reduzcan los precios de venta de manera inmediata para reflejar las caídas en el coste del barril de petróleo, advirtiendo de que no permitirá la especulación. El primer ministro de Reino Unido, Keir Starmer, ha presentado el esperado plan de gasto militar con el que espera elevar a más de 15.000 millones de libras y situará a Reino Unido en el 4,2% del PIB en inversión militar, cerca del 5% comprometido el pasado año en la cumbre de la OTAN. Es todo, continúan escuchando Vive Radio. Buenas tardes.

0: Dos y cuarto de la tarde, estamos de vuelta en la sintonía de Vive Radio, Vive Castilla y León, en este martes 30 de junio, en el que desde la una les estamos contando todo lo que está pasando hoy en la comunidad. Tenemos ahora 45 minutos más por delante, hasta las 3, para seguir actualizando las noticias de Castilla y León. 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Noticias de este martes 30 de junio. Lucía Roales, buenas tardes.
1: Buenas tardes.
0: Un día más, seguimos pendientes de los incendios forestales en la comunidad. Cuatro fuegos permanecen activos a esta hora, los cuatro en la provincia de León, la mayoría en la comarca del Bierzo. La Junta ha informado de que la situación operativa por los incendios en la comunidad ha bajado a cero al desaparecer las causas que motivaron la declaración de situación 1, mientras que también ha descendido a índice de gravedad cero el fuego declarado en la noche del pasado miércoles en Congosto, con lo que solo queda en nivel 1 el fuego de Pradela, donde actualmente trabajan cerca de 20 medios de extinción.
1: Según ha informado el perfil Naturaleza CIL, la situación operativa por los incendios ha bajado a cero al considerarse que ya no se daban las causas para declarar la situación 1, que se había activado el pasado jueves por el número de incendios activos en la provincia de León, 18 provocados por rayos en apenas unas horas. La situación cero implica los incendios activos pueden afectar solo a bienes forestales, que hay varios incendios con índice de gravedad cero y alguno con nivel 1, y que estos pueden ser controlados con medios y recursos del plan Infocal. Además de los fuegos de Pradela y Congosto, hay activos dos más en la provincia de León, concretamente el originado en Burbia en la noche del pasado miércoles y el que se inició en Ribota de Sajambre en la mañana del viernes 26. Se encuentra estabilizado un fuego iniciado también el día 24 en Vega de Valcarce, en León, y en situación controlado están otros cuatro en las provincias de Burgos, León y Zamora.
0: Castilla y León ha registrado 9 fallecimientos por ahogamiento no intencional en espacios acuáticos durante los 5 primeros meses de 2026, según los datos del Informe Nacional de Ahogamientos elaborado por la Real Federación Española de Salvamento y Socorrismo. 3 de esas muertes se produjeron durante el mes de mayo, lo que sitúa a Castilla y León como la comunidad del interior de España con mayor número de víctimas por esta causa y entre las autonomías con peores registros a nivel nacional. Además, este pasado fin de semana fallecieron 2 personas por este motivo.
1: Con la llegada del verano, las entidades especializadas insisten en reforzar las medidas de prevención, especialmente en ríos, embalses y zonas naturales sin vigilancia, donde se concentra una parte importante de los accidentes. En los últimos días, la Federación de Salvamento y Socorrismo de Castilla y León ha alertado de la necesidad de aumentar el control en estos espacios y promover campañas de concienciación, tras elevarse a 11 las víctimas mortales registradas en la comunidad en lo que va de año. Jessica Pino es la portavoz del informe y ha ofrecido en Vive Radio unos consejos sobre cómo actuar si vemos que una persona se está ahogando.
2: Aunque suene muy frío, porque esto sí que es verdad que una cosa es decirlo, estamos ahora mismo hablando, y otra cosa es actuar, sobre todo si tienes un vínculo, ¿cómo habría que actuar fríamente? Primero es llamar al número de emergencias 112, decir exactamente qué está pasando, dónde está pasando. Solamente meternos en el agua si sabemos que la zona es controlada y nosotros sabemos algo de rescate, no que sepamos flotar o desplazarnos, porque una cosa es el autosalvamento, el saber tú que no te va a pasar nada y que sabes flotar, y otra cosa es ayudar a una persona. Uh-huh. Después, solamente meternos si sabemos actuar, si también conocemos el entorno, porque si esa persona está con problemas, nosotros seguramente, si vamos a donde ella, también nos vamos a encontrar con esos problemas por una corriente que no estamos viendo, porque por cualquier circunstancia, porque hay algo que le ha atrapado, etcétera. Así que lo más importante es llamar al 112, pedir ayuda si podemos, y luego acercarle algo que pueda flotar, algo con el que se pueda agarrar, lanzarle algo, y nosotros desde la orilla o desde una zona firme donde nosotros hagamos pie, que es la parte más fuerte, son nuestras piernas, poder tirar y arrastrar de él, o que no se lo lleve la corriente si estamos hablando de un río. Pero no poner nuestra vida en peligro, porque al final la muerte va a ser inevitable y en vez de un caso van a ser dos.
0: El Servicio de Estudios Económicos de Castilla y León ha presentado el Observatorio Económico de la Comunidad, correspondiente al primer trimestre del año, en el que se ha constatado que el crecimiento regional entra en una nueva fase más exigente y compleja. En este sentido, el director de Cova Estudios asegura que Castilla y León ha demostrado capacidad para resistir, pero ahora debe demostrar, dice, capacidad para transformar ese crecimiento en prosperidad.
1: Juan Carlos de Margarida señala que la economía mantiene su fortaleza, pero los grandes problemas estructurales siguen sin resolverse y condicionarán el bienestar de las próximas generaciones. Castilla y León continúa creciendo, lo hace incluso por encima de buena parte de Europa, tal y como ha dicho de Margarida. Sin embargo, el verdadero desafío ya no consiste en aumentar las cifras macroeconómicas, sino en lograr que ese crecimiento se traduzca en bienestar real para ciudadanos y empresas.
3: Castilla y León sigue creciendo, pero el crecimiento por sí solo ya no es suficiente. La economía regional demuestra una notable capacidad de resistencia en un contexto internacional muy complejo. Sin embargo, el verdadero desafío no es crecer más, sino conseguir que ese crecimiento se traduzca en mayor bienestar por parte de las familias y en mayor rentabilidad para las empresas. La gran preocupación ya no es la recesión. La gran preocupación es la pérdida del poder adquisitivo. Muchos castellanos y leoneses perciben que aunque trabajan más y la economía crece, cada vez les resulta más difícil llegar a final de mes. La inflación continúa siendo el principal enemigo silencioso de las familias. Además, es una realidad que las empresas son el pilar del crecimiento futuro y necesitan recuperar márgenes y confianza. No basta ya con vender más. Para invertir, innovar y crear empleo de calidad, las empresas necesitan rentabilidad, estabilidad y, por supuesto, seguridad jurídica. Sin empresas fuertes no habrá crecimiento sostenible. También el empleo sigue siendo una fortaleza, pero debemos mejorar su calidad. La prioridad ya no debe ser únicamente crear puestos de trabajo, sino generar empleo más productivo, mejor remunerado y vinculado a sectores de alto valor añadido, que permitan, por supuesto, retener talento y ofrecer oportunidades a los jóvenes.
0: Para De Margarida, la buena noticia es que España y Castilla y León están resistiendo mejor que muchos países y regiones europeas, a pesar de que muchos hogares siguen notando que la cesta de la compra y la vivienda cada vez cuestan más y ahorrar es cada vez más difícil.
1: A ello se suman los conflictos geopolíticos, las tensiones comerciales y la inestabilidad internacional, factores que presionan los costes energéticos, encarecen el transporte de mercancías y aumentan el riesgo de nuevas tensiones inflacionistas. El mercado laboral continúa siendo uno de los grandes pilares de la economía de la comunidad, pero señala que debemos mejorar su calidad. Y durante la presentación también ha habido una llamada de atención sobre la vivienda, considerada el principal reto económico y social de Castilla y León.
3: Y si hablamos de vivienda, esta se ha convertido en el principal reto económico y social. Hoy el acceso a la vivienda condiciona la emancipación de los jóvenes, la creación de nuevas familias, la atracción del talento y, en definitiva, el futuro demográfico y económico de Castilla y León. Además, la productividad será la gran variable que determinará nuestro futuro. La prosperidad de los próximos años dependerá de nuestra capacidad para innovar, digitalizar empresas, incorporar tecnología y aumentar el valor añadido de nuestra economía. Sin productividad no habrá salarios más altos ni mayor competitividad. La realidad es que Castilla y León tiene fortalezas para afrontar el futuro, pero no puede caer en la complacencia. La región dispone de industria, talento, capacidad exportadora y una posición estratégica. Sin embargo, los desafíos internacionales, la inflación y el envejecimiento poblacional, además por supuesto de la vivienda, exigen decisiones valientes y visión a largo plazo. En definitiva, la economía de Castilla y León está creciendo, pero el verdadero éxito no será crecer más que la media de las regiones europeas. El verdadero éxito será que este crecimiento llegue a las familias, permita a los jóvenes acceder a una vivienda, genere empleo de calidad y fortalezca nuestras empresas. Porque una economía no se mide únicamente por lo que se produce, sino por las oportunidades que ofrece a las empresas. Y ese debe ser el gran objetivo de Castilla y León en los próximos años.
0: La Junta elaborará una nueva ley de función pública para adecuarla a la normativa básica estatal y una estrategia de recursos humanos con un horizonte de 15 años. Además, concluirá la reclasificación profesional del personal laboral. Estas son algunas de las cuestiones prioritarias para la legislatura que arranca y que el consejero de la Presidencia, Luis Miguel González Gago, ha trasladado a los sindicatos con presencia en la Mesa General de Negociación de los Empleados Públicos de la Administración de la Comunidad.
1: Además de negociar y aprobar un nuevo plan de igualdad del empleo público, una vez realizada la evaluación del anterior o la actualización de la relación de puestos de trabajo en el ámbito del personal laboral, González Gago ha señalado como otra de las cuestiones prioritarias la negociación del convenio colectivo que vence este año. El consejero ha señalado que otra de las cuestiones que parece evidente que hay que abordar y que concluir es el proceso de reclasificación profesional del personal laboral y después de llevar a cabo el tránsito del grupo 5 al 4 dentro del empleo público laboral, ha explicado que queda el resto de grupos.
4: Resulta evidente que con las transformaciones que estamos sufriendo en general las administraciones públicas, nuevas tecnologías, acceso al empleo público, tenemos que adecuar nuestra ley de función pública de Castilla y León a la normativa básica estatal. Por lo tanto, también será una actuación inmediata el comenzar la tramitación del proyecto de ley de función pública de Castilla y León para ver si, como muy tarde a mí, hacia mitad del año que viene, como tal, se puede aprobar el proyecto de ley y presentar en las Cortes. En paralelo, las condiciones del personal laboral están fijadas en el convenio colectivo que tenemos con las centrales sindicales representativas. Vence este año y, por lo tanto, también tendremos que abordar la negociación de un nuevo convenio colectivo para ese personal laboral. Estas dos normas, convenio colectivo, personal laboral, ley de función pública, son la base estructural de todo el empleo en nuestra comunidad.
1: González Gago considera que hay que tener en cuenta cuestiones como la ciudadanía a atender, ya que cada vez hay una población de más edad, por lo que a lo mejor hay que incidir, ha dicho, en el empleo público referido a los servicios sociales o la atención a la dependencia o las personas mayores. En este contexto, el consejero ha reconocido que uno de los problemas de las administraciones públicas en general, no solo en la Junta, es la edad media de los trabajadores, por encima de los 55 años en muchos casos.
4: Estamos hablando de una gran administración pública, casi 97.000 empleados públicos en total, si contamos Administración General, Educación y Sanidad. Va a ser esencial, como gran administración pública que somos, el aprobar una estrategia de recursos humanos de la Administración de Castilla y León en una perspectiva a medio-largo plazo. Vistos 15 años, qué administración queremos y cómo lo queremos. Se requiere esa planificación que guíe, que oriente, que fije los principios de ese empleo público los próximos años, en función de, por ejemplo, la ciudadanía a atender. Cada vez tenemos una población de más edad, pues a lo mejor hay que incidir en el empleo público mayor referido a los servicios sociales.
0: La Secretaría de Mujer, Derechos e Igualdad de la Unión del Pueblo Leonés ha elaborado el plan de igualdad del partido para el periodo 2026-2030, un documento estratégico que consolida el compromiso de la formación con la igualdad real y efectiva entre hombres y mujeres como eje transversal de toda la acción interna y externa del partido.
1: El plan parte de un diagnóstico basado en datos oficiales que pone de manifiesto las desigualdades estructurales que persisten en España, como la brecha salarial, la mayor carga de trabajo no remunerado para las mujeres, la escasa representación femenina en puestos de máxima responsabilidad y la persistencia de la violencia machista, con 46 mujeres asesinadas por sus parejas o exparejas en 2025. Teresa Fernández es la secretaria de Mujer, Derechos e Igualdad de la UPL.
5: En UPL tenemos el compromiso de convertir la igualdad en una realidad y para ello hemos elaborado el nuevo Plan de Igualdad 2026-2030, con el que damos un paso al frente por y para las mujeres leonesas, que son el verdadero motor de nuestra tierra. Celebramos el hito de tener por primera vez a una mujer liderando nuestra Secretaría General, pero queremos impulsar ese liderazgo a cada alcaldía, cada órgano y cada lista electoral de nuestra provincia. Para lograrlo, entre otras muchas medidas, garantizaremos la paridad en nuestros órganos, realizaremos programas de formación y mentoría para mujeres y, sobre todo, priorizaremos su seguridad activando un protocolo integral contra el acoso con canales de denuncia totalmente confidenciales y garantías de protección absoluta. En UPL trabajamos por un León más justo y coherente, donde las mujeres trabajen, desarrollen sus proyectos vitales y lideren nuestro futuro con total libertad, sin miedos y en igualdad plena con los hombres. Aunque todavía falta mucho camino para conseguirla, este plan de igualdad colaborará a su consecución.
0: Información del tiempo. Jornada completamente veraniega en toda la comunidad, con cielos despejados y el sol como gran protagonista a lo largo de todo el día. Suben las temperaturas, un ascenso notable en las máximas, que activa el aviso amarillo en el sur de la provincia de Ávila, donde se podrían alcanzar los 38 grados.
1: En Zamora los termómetros van a marcar hoy 37 grados, en Valladolid 36, en Salamanca 35 de máxima, uno menos en Palencia y Segovia, 33 grados en León, en Soria 31 y la única capital de provincia por debajo de los 30 grados es Burgos, donde hoy no se van a superar los 29.
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0: Los grupos Popular y Socialista han eludido hoy comprometer ante el Pleno de las Cortes la renovación de las instituciones propias, entre ellas el Procurador del Común, que tiene el mandato caducado desde el año 2022. No obstante, Vox ha dejado esta cuestión en manos de ambos y los integrantes del grupo mixto UPL, Soraya y Por Ávila han reclamado que se aborde ya, si bien confían en que después del verano se abra de nuevo el proceso tras el intento fallido de principios de 2023. En esta sesión monográfica, reservada para la presentación del informe de 2025 del Procurador del Común, que se ha celebrado en las Cortes de Castilla y León, su titular, Tomás Quintana, ha aprovechado para recordar que asumió hace casi 8 años, en nombre de las Cortes, la misión de tutelar el ejercicio de los derechos de los castellanos y leoneses. De hecho, es uno de los afectados por la Ley de Altos Cargos, que limita a 8 años la permanencia en su puesto, puesto que fue elegido en octubre de 2018.
1: Ni la portavoz del Grupo Popular, Leticia García, ni la viceportavoz socialista, Patricia Gómez Urbán, se han referido a la renovación de las 4 instituciones propias de la comunidad: el Procurador del Común, el Consejo Consultivo, el de Cuentas y el Consejo Económico y Social. No obstante, al ser preguntadas en comparecencias anteriores, ya habían trasladado la voluntad de hacerlo en septiembre, tras las vacaciones de verano. En cambio, el portavoz de Vox, David Hierro, ha recordado a los integrantes del grupo mixto, que son el Partido Popular y el PSOE, los que deben ponerse de acuerdo para iniciar la renovación de las instituciones propias, por ser los que suman la mayoría de los 3/5, 49 votos que se requiere. También pueden hacerlo PP, Vox y parte del grupo mixto. Sin embargo, Hierro ha reseñado que en eso no entra Vox. Por su parte, la portavoz del grupo mixto y secretaria general de la UPL, Alicia Gallego, ha asegurado que sorprende que las instituciones propias lleven secuestradas, ha dicho, desde 2023, ya sea por la incapacidad, decía, de quienes gobiernan al no ser capaces de alcanzar acuerdos o porque no les importa en exceso su función. A su juicio, la palabrería no justifica que lleven 3 años en una situación de interinidad.
0: El Pleno del Consejo Económico y Social de Castilla y León ha aprobado hoy, por unanimidad, el informe anual sobre la situación económica y social de Castilla y León en 2025, un documento estratégico que analiza la evolución de la comunidad y formula 484 recomendaciones dirigidas a las instituciones públicas, agentes sociales y actores económicos. La elaboración del informe ha contado con la participación de sindicatos, patronal, universidades públicas y expertos, consolidándose como una herramienta de referencia para la planificación de políticas públicas en Castilla y León.
1: El presidente del CES, Enrique Cabero, señala que se trata de un documento único por su amplitud y rigor técnico, subrayando que incorpora datos completos, oficiales y contrastados, pero también los ordena y los convierte en conocimiento útil para la toma de decisiones. Cabero señala que el informe no solo diagnostica la realidad, sino que la traduce en recomendaciones aprobadas por unanimidad. En el plano económico, el presidente del CES ha destacado que 2025 fue un año de crecimiento, con un incremento del PIB del 3,3% y un aumento del empleo en 2,2 puntos, hasta superar más de 1.047.900 personas ocupadas. Cabero ha puesto el foco en la transformación del tejido productivo, destacando la importancia de la industria, la digitalización y la transición energética. Además, ha subrayado el papel de la vivienda como uno de los principales desafíos sociales, especialmente para los jóvenes, y la necesidad de reforzar infraestructuras estratégicas como el Corredor Atlántico. Respecto a la inmigración, Cabero afirma que es un factor esencial para el equilibrio demográfico y el sostenimiento del mercado laboral en la comunidad.
2: La primera es de carácter social. Son personas que han venido a generar una mejora en la situación demográfica, y están los datos. En el anexo de demografía se ve, en el anexo detallado del informe específico también, de distinta naturaleza y con distinta repercusión según los territorios de la comunidad. Tenemos una comunidad muy variada en su composición, tanto de población como de actividad económica y social, y por tanto ha habido distintas consecuencias, pero en general son consecuencias favorables para toda la comunidad, más en unos territorios que en otro. Desde el punto de vista económico y empresarial, y eso enlaza con el otro informe, el de necesidades de empleo, se ve que los sectores económicos, sin excepción, desde el sector agrario hasta el sector servicios, pasando por el sector industrial o la construcción y el hábitat, necesitan trabajadores y trabajadoras.
1: El secretario general de UGT Castilla y León, Óscar Lobo, define el informe como una fotografía nítida de Castilla y León, elaborada con rigor académico y con un enorme ejercicio de consenso, destacando que el documento se ha convertido en un manual útil para quienes tienen responsabilidades políticas y de gestión pública. En el ámbito laboral, el representante de UGT pone el foco en la siniestralidad laboral, recordando que en 2025 se registraron más de 26.000 accidentes con baja, 285 graves y 41 fallecimientos.
3: No se puede perder la vida por ir a trabajar. Es un coste y un daño irreparable para la sociedad y en primera instancia para las personas que pierdan la vida y para sus familias, que realmente constituyen un verdadero drama. Esta es la realidad a la que nos enfrentamos los trabajadores y las trabajadoras de Castilla y por eso hay que poner aún más el acento. Y es importante que el nuevo consejero realmente atienda a esta situación. Hoy, 30 de junio, es el último día del proceso de regularización extraordinaria. El Consejo Económico y Social considera que la población inmigrante constituye un vector demográfico y socioeconómico esencial para Castilla y León, que nos permite sostener sectores estratégicos. Esta es la realidad de una tierra despoblada, envejecida, que se sostiene en la dinámica demográfica gracias a las personas que vienen de otras partes a esta tierra. El problema de Castilla no es la gente que viene, es la gente que se nos va. Lo hemos dicho hasta la saciedad. Por eso es importante que con este proceso de regularización lo que ponemos en valor es que se pone fin a un fraude, que se pone fin a la explotación y que supone una ventana de oportunidad y de esperanza para muchas personas que están entre nosotros, van a tener los mismos derechos que el resto de las personas de esta tierra.
1: El secretario general de COE Castilla y León, David Esteban, ha calificado la jornada como un día del trabajo bien hecho, destacando que el informe es cada vez mejor en un contexto de creciente incertidumbre.
4: Para mí, que llevo bastantes informes a mis espaldas, quiero decir que cada vez es mejor. Mejor porque en un periodo cada vez de mayor incertidumbre llegamos a consenso. Eso es cada vez más difícil, porque en periodos de incertidumbre llegar a consenso es más difícil, pero aún así hemos llegado a un consenso, y así lo demuestran esas más de 450 recomendaciones. También creo que es mejor porque hemos visto además a lo largo de este año, con dos informes de iniciativa propia, tanto el de inmigración como el de vacantes, que el informe ha recogido muchas de sus propuestas, en el cual ha sido también bastante difícil llegar al consenso. Son temáticas en las cuales la visión empresarial y sindical están muy encontradas en algunos aspectos. Sin embargo, hemos llegado a tener un lenguaje, como se suele decir, un lenguaje CES adecuado, un lenguaje en el que hemos llegado a consensos importantes en esas dos materias.
1: El portavoz de Comisiones Obreras, Saturnino Fernández, ha resaltado el trabajo consensuado para sacar adelante este informe. También ha invitado a los grupos políticos a recoger las recomendaciones y cumplir los acuerdos pendientes, ya que a su juicio tendrían más de medio camino hecho.
5: Si el nuevo gobierno recogiera lo que dicen las casi 500 recomendaciones y las tratara de cumplir en ese consenso y cumpliera los acuerdos que están vigentes, que son más de 12, tendría más de medio camino hecho para evitar las equivocaciones y las injusticias que a modo de comisiones se cometieron en la etapa anterior. Eso es un deseo, porque yo pienso, pensamos que, por desgracia, cometerán errores, de nuevo, obligados por la extrema derecha, evidentemente, ¿no? Pero tienen la experiencia anterior, tienen estas recomendaciones y este informe es consensuado por la sociedad civil, tienen acuerdos en vigor, que todo ello ayudaría a tener una sociedad democrática, participativa y sin enfrentamiento, como no ocurrió, sin enfrentamiento tan penoso que ocurrió en la etapa del 22 al 24.
0: Además, el Consejo Económico y Social apuesta por el empleo de calidad, con menos temporalidad y más apoyo al trabajo autónomo.
1: También instan a recuperar el tren directo Madrid-Burgos e incluir la conexión por Aranda en la red transeuropea del transporte.
0: Aboga por impulsar una estrategia de resiliencia económica que apoye la diversificación productiva de Castilla y León.
1: También el CES reclama reactivar el diálogo social y aprobar un plan anual que concrete la estrategia de empleo.
0: Pide consenso para alcanzar un acuerdo autonómico de defensa comercial para el campo.
1: Demanda la actualización de la ley de violencia de género para incorporar la vicaria, la digital o la económica.
0: El Consejo Económico y Social de Castilla y León también exige el acceso sin barrera ideológica al aborto, la prestación para morir y la atención al colectivo LGTBI.
1: Plantea reducir la estacionalidad turística con la diversificación y experiencias que atraigan al visitante todo el año.
0: Pide integrar los gastos generados por fenómenos climáticos adversos en los presupuestos de la comunidad.
1: Y piden cambios a los municipios para que el empadronamiento no impida a los inmigrantes acceder a derechos. Como vemos, Iván, un sinfín de peticiones.
0: 2:42 de la tarde.
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0: El sindicato CESIF espera que el diálogo con la nueva consejera de Educación se traduzca en mejoras reales para el profesorado de cara al próximo curso. El sindicato a nivel nacional ya ha anunciado la posibilidad de que el próximo curso arranque con movilizaciones sin descartar la convocatoria de huelga.
1: Isabel Madruga, la presidenta del sector de educación en CESIF Castilla y León, ha valorado el curso escolar que acaba de forma positiva, pero también ha denunciado varios aspectos. Uno de ellos, el exceso de burocracia.
7: No se puede presentar un nuevo curso con el mismo nivel de burocracia que quita tiempo al profesorado para lo realmente importante que es enseñar, atender a las familias y coordinarse con otros compañeros y compañeras. Por otro lado, también tenemos que hacer una demanda de cómo ha finalizado este curso escolar, que es la necesaria adaptación de los centros docentes. Hemos visto con esta ola de calor que no se ha cumplido la normativa que establece que los centros docentes tienen que tener entre 17 y 27 grados centígrados. Es tremendo lo que nos han enviado y remitido desde los centros docentes, con unas temperaturas que superaban los 30 grados en su mayoría. Hemos demandado un plan a 4 años para esa eficiencia energética y para esa climatización de los centros. También se lo trasladamos el pasado 18 de junio a la consejera de Educación, a María Pardo, y los centros docentes en Castilla y León no pueden seguir así. Hemos escuchado a la consejera de Educación decir que va a ponerlo en marcha, pero priorizando esa etapa 0-3 porque los recursos son finitos. Nosotros, evidentemente, tenemos que demandar más. Tenemos que demandar que se haga extensivo a todos los centros docentes.
1: También han subrayado la situación con la atención a la diversidad, advirtiendo que los casos de alumnos diagnosticados con trastorno del espectro autista han aumentado a nivel nacional un 400% desde 2009.
7: La realidad actual de los centros ha cambiado, el alumnado ha cambiado. Hemos presentado un informe del estado de la educación, un informe del curso 2009 al curso 2025, donde solo con datos oficiales, Ministerio de Educación, Administraciones Públicas, etcétera, presentamos cómo está la educación actualmente. Y en atención a la diversidad, los datos son simplemente tremendos. Podemos decir que el alumnado TEA, alumnado con trastorno del espectro autista, ha crecido un 400%, más de un 400%. Pero también podemos decir que ha subido considerablemente el alumnado con necesidad de compensación educativa. En concreto, en Castilla y León ha subido de un 7,8 a un 11,8. Esto quiere decir que en Castilla y León 1 de cada 8 alumnos y alumnas necesita un apoyo educativo especial. Por ello, en virtud del acuerdo suscrito el 22 de septiembre, sí que se van a poner en marcha en los próximos 4 años unos 200 especialistas en atención a la diversidad más. Vamos a contar.
1: El pasado día 26, CESIF presentó en las Cortes 500.000 firmas de la Iniciativa Legislativa Popular para aprobar una ley sobre la implantación de enfermería escolar. Esperan que las Cortes den agilidad a este asunto y se apruebe esa ILP. Isabel Madruga ha insistido en alejarse de demagogias.
7: Porque nos tenemos que alejar de las demagogias, tenemos que defender a los compañeros a los que representamos y me da igual el color político que sea, sino que la hoja de ruta tiene que estar marcada. El acceso a la función pública es algo nacional, todas las comunidades autónomas, sin excusas, tienen que ponerse de acuerdo en cómo reformar esa norma y en cómo llevar a cabo las convocatorias de oferta de empleo público. Por ejemplo, en el tema de las ratios y de la reducción horaria, nos pasa lo mismo. No es de recibo que se use la educación como arma política y que el hecho de que el escenario político pues esté además tan dispar con coaliciones, en comunidades autónomas gobernando el PP en mayoría y el PSOE en el ministerio, bueno, pues no es de recibo que seamos los paganos, los responsables de educación, que seamos los paganos de esta cuestión. Por tanto, afecta en todo, pero no debiera afectar en nada la política en la educación pública.
1: Respecto a la negociación de este viernes 3 de julio, CESIF sostiene que acudirán a la cita con voluntad de acuerdo y sentido de la responsabilidad, pero también con una lista de peticiones clara. Mariano González es secretario de negociación.
8: Cumplir lo acordado con esa reducción de mayores de 55 años. Tiene que haber cupo, es decir, esto no puede ser a costa de el resto del profesorado. La actual consejera hablaba de que no se puede reducir la calidad. Desde luego, con medidas como la reducción de la jornada a los mayores de 55 años o la valoración de la función tutorial, se va a garantizar una enseñanza mejor. La función tutorial, ahora que hablamos de esa atención a la diversidad, es fundamental porque el tutor es, por decirlo así, el guía entre el resto del profesorado, es el guía con el resto de la comunidad educativa y hace una función que no está lo suficientemente valorada en esta comunidad. Entonces, ambas, desde luego, son garantías de una mejor calidad educativa. Y nada, pues en ese sentido es necesario abundar en esos recursos, que haya cupo, que haya garantías de cumplimiento, un calendario adecuado. Para nosotros el curso continúa. En el 2026-2027 esto tiene que ya estar en marcha.
1: Ahora que el área de universidades ha cambiado de consejería, pasando de la de educación a la de industria y comercio, el responsable de este sector en CESIF Castilla y León, Roberto Fernández, ha recordado una de las cuestiones fundamentales, la financiación.
9: Tenemos que ir aumentando la ley orgánica del sistema universitario. Establece que en el año 2030 tiene que invertirse en la universidad el 1% del Producto Interior Bruto. Ya no estoy pidiendo el 1% del Producto Interior Bruto de España. Si miramos el 1% del Producto Interior Bruto de Castilla y León, los últimos datos del año 2024, el Producto Interior Bruto de Castilla y León eran 73.993 millones de euros. El 1% son 739 millones de euros. Según datos de la propia consejera en la rueda de prensa que dio en noviembre, el presupuesto para el año 2026 de la Dirección General de Universidades eran 571 millones de euros. Nos faltan 160 millones de euros para llegar a 739 millones al Producto Interior Bruto del 24. En el 2030 será mucho más. También aquí tenemos que decir que tiene que haber también una coordinación entre el Ministerio y las comunidades autónomas, porque el Ministerio tenía que desarrollar el Estatuto del Personal Docente Investigador. No sabemos nada de las negociaciones. Había generado una mesa de negociación para el 1% del Producto Interior Bruto. Lleva desde septiembre del año pasado sin convocarse esa mesa. ¿Por qué? Porque lo primero que nos han puesto de acuerdo el Ministerio de las Comunidades Autónomas es quien paga el 1%.
0: Paso decisivo para que la empresa china Gotion se instale en Valladolid. El Ministerio de Industria y Turismo le ha concedido más de 138 millones de euros de las ayudas del PERTEBEC para su proyecto de baterías para coches en la ciudad. En concreto, la resolución publicada por el Ministerio, y cuyo contenido adelantado el día de Valladolid, desglosa un importe de 82,3 millones de euros para el desarrollo de una planta industrial de reciclaje avanzado de baterías de vehículos eléctricos para recuperación de Black Mass en Castilla y León. La resolución también adjudica al gigante asiático una segunda partida para la construcción de una planta de fabricación de cátodos para baterías de vehículos eléctricos por un importe de 55,9 millones. De este modo, el PERTE adjudica partida a los dos proyectos que Gotion había presentado y que se van a desarrollar en Valladolid.
1: Esta resolución se hace pública un día antes de la visita de los ministros de Transportes, Óscar Puente, y de Industria, Jordi Hereu, junto con el presidente ejecutivo de Gotion, Steven Kay, a la ciudad para presentar los detalles del proyecto. A expensas de conocer todos esos detalles, la empresa ya anunció su intención de invertir cerca de 5.000 millones de euros para construir una planta pionera en Europa capaz de desarrollar la cadena completa de suministro de baterías, evitando la dependencia de aranceles o fluctuaciones en los mercados internacionales. Unas instalaciones que se pretenden ubicar en Valladolid. Las reacciones no se han hecho esperar y el Ayuntamiento de Valladolid ya ha anunciado que aprobará previsiblemente en el próximo pleno una modificación del Plan General de Ordenación Urbana para recalificar más de 86 hectáreas del sector de Las Arenas y facilitar la implantación de la futura fábrica. Así lo ha anunciado el alcalde, Jesús Julio Carnero, quien ha destacado que el consistorio lleva tiempo trabajando con la compañía y ha asegurado que la recalificación permitirá avanzar en una iniciativa que contempla una gran planta industrial y una instalación fotovoltaica asociada.
10: Conozcamos el proyecto y que todos sepamos cuál es la realidad en la que se encuentra el proyecto, y espero que por esta vez sea definitivo y que Gotion llegue a Valladolid. Bueno, siempre dicen que a la tercera va la vencida, a ver si es verdad. Las 86 hectáreas dan una respuesta muy importante para un largo plazo de tiempo. Vamos a ver cuáles son las necesidades y vamos a ir analizando y estudiando todas estas circunstancias.
0: Nuevo foco de la enfermedad de Newcastle en la provincia de Valladolid. En este caso, en una explotación de gallinas ponedoras situada en el municipio de Olmedo. Con esta confirmación, el número total de focos detectados en la zona asciende ya a 6, consolidando un escenario de especial vigilancia sanitaria para el sector avícola de Castilla y León. El nuevo brote se localiza en una zona próxima al área de vigilancia establecida tras la detección la semana pasada del foco declarado en el municipio de Íscar. La explotación afectada, dedicada a la producción de huevos, cuenta con un censo aproximado de 302.000 gallinas ponedoras que estaban vacunadas frente a la enfermedad.
1: Castilla y León amplía hasta el 31 de julio las medidas vigentes contra la dermatosis nodular bovina. Por tanto, se permite la celebración de ferias, pero con determinadas medidas de bioseguridad. Según la orden publicada en el BOCIL, en el momento actual hay una evolución favorable de la situación epidemiológica de la enfermedad en España. No obstante, desde Castilla y León se considera oportuno prorrogar la vigencia de las medidas cautelares que están en vigor con el fin de mantener un nivel adecuado en la vigilancia de esta enfermedad en la comunidad.
0: La Junta de Castilla y León va a indemnizar con 84.000 euros a los hijos de una paciente que murió en 2022 tras ser anestesiada. La Consejería de Sanidad ha estimado la reclamación de responsabilidad patrimonial por la asistencia sanitaria prestada en el Hospital Universitario Río Ortega de Valladolid.
1: El elemento determinante de la resolución no ha sido únicamente el resultado, sino un aspecto clave desde el punto de vista jurídico: la ausencia de registros en la historia clínica que permitan conocer qué ocurrió durante el procedimiento anestésico que dejó a la paciente de 64 años en estado vegetativo y que culminó en su fallecimiento en octubre de 2022, según la información de la asociación El Defensor del Paciente. La familia ha tenido que esperar casi 4 años para obtener este reconocimiento, una indemnización que no puede compensar la pérdida de una madre, el daño moral acumulado durante este tiempo y, sobre todo, la imposibilidad de saber qué ocurrió realmente en aquella sala. El defensor del paciente advierte que la familia cierra este proceso sin una respuesta clara.
0: Gracias, Lucía Roales. Hasta mañana.
1: Hasta mañana.
0: Mañana, ya lo saben, a partir de las 2:10. Reducimos programación con la llegada del 1 de julio y el verano aquí a la sintonía de Vive Radio. Vamos con la información del tiempo.
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0: Daniel Angulo, buenas tardes.
12: Hola, buenas tardes, Iván. Buenas tardes, amigos oyentes de Vive Radio y Vive Castilla y León. Hemos tenido un fin de semana muy veraniego, pero sobre todo hemos sentido un alivio térmico, ya que, bueno, pues el sábado llegaba viento del norte, con lluvias, con tormentas, con chaparrones, especialmente el domingo en el este de la comunidad, y también con una entrada de vientos de componente norte que hacía que refrescase el ambiente. Luego hemos tenido esas fiestas en Burgos, en Zamora, en Segovia, el día de San Pedro y San Pablo, que fue ayer, fiesta grande en estas capitales de provincia, y también en muchos pueblos que tienen a San Pedro y San Pablo como sus patrones. Pues felicidades a todos estos pueblos, capitales de provincia como Burgos, Zamora, Segovia, que están celebrando esas fiestas mayores. Y decir que el tiempo va a acompañar. Hoy están repuntando las temperaturas, ya lo hemos notado al salir esta mañana a la calle. Bueno, el sol estaba ahí presente y, como digo, suben hoy las temperaturas con máximas ya por encima de los 30 grados. Nos iremos en Valladolid hasta los 36 y en Zamora hasta los 37. En el resto se van a quedar sobre los 32, 33 grados, la más baja en Burgos con 29 grados, y la presencia de viento del nordeste que va a hacer que el día sea soportable. Después de un amanecer que, bueno, ha sido pues normal de día de finales de junio, la mínima, la más baja de todas en Soria, 13,7 han tenido, 13,8 la mínima de Burgos, 14 han tenido al amanecer hoy en León, 14,5 en Palencia, 17,1 la mínima de Zamora, 16,3 en Valladolid, 17,5 en Salamanca, 16,8 en Ávila y 17,1 ha sido la mínima de Segovia. Como digo, hoy calor pero pasajero, puesto que mañana tenemos la típica situación de verano. El anticiclón colocado al oeste de Portugal, el famoso anticiclón de las Azores, he colocado ahí y basculando un poco hacia el oeste de Francia, por el norte de la península. Y eso va a hacer que mañana se intensifique la entrada de vientos de componente norte, con cielos muy nubosos en el norte de León, norte de Palencia y norte de Burgos, donde puede haber algunas lloviznas por la mañana. En el resto, cielos poco nubosos, típica situación de verano, pero la entrada de ese viento del norte-nordeste va a hacer que bajen las temperaturas y, sobre todo, en el norte. En Burgos se van a quedar mañana con unos deliciosos 23 grados y sensación térmica de estar a 20 grados. En el resto bajarán las temperaturas hasta estar sobre los 28, 30 grados, 26, por ejemplo, se van a tener en Soria, y la más alta en Zamora, donde alcanzarán los 32. El jueves vuelven a subir las temperaturas, habrá algunas nubes en el extremo norte, y ese día pues ya las máximas otra vez estarán sobre los 32, 33 grados en Valladolid, Zamora, en Burgos todavía 25 grados, un ambiente muy soportable, pero ojo, porque ya de cara al fin de semana sí que va a haber un repunte ya con más intensidad de las temperaturas, especialmente el sábado y sobre todo el domingo, con calor ya sofocante. Pero eso ya lo vamos a ir detallando en próximos días. Tengan buena tarde y buen día.
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0: Nos despedimos, son las 3 de la tarde. Mañana, 1 de julio, cambiamos el horario. Aquí en Vive Castilla y León comenzaremos a las 2:10. Así será durante los meses de julio y de agosto. Pasen buena tarde y sean felices. Hasta mañana, adiós.

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1: Saludos, ¿qué tal? ¿Cómo están? Muy buenas tardes. Tiempo ya para ampliar la información local y provincial en Vive Radio. La jornada de hoy en Palencia estará marcada por un tiempo estable y predominantemente soleado, con una temperatura máxima de 34 grados y una mínima de 14. No se prevén precipitaciones, por lo que el cielo permanecerá poco nuboso despejado en la mayor parte del día. En estos momentos tenemos una temperatura de 30 grados en el exterior de nuestros estudios en el centro de la capital palentina. Miramos en primer lugar a la situación del comercio. Mañana 1 de julio muchos establecimientos comenzarán con su periodo de rebajas. En las compras online los españoles destinaremos una media de 270 euros durante las rebajas de este verano. Es un 3% más comparado con el gasto del pasado año. Pero ojo, los expertos recuerdan la importancia de comprobar que las páginas cumplen con la normativa para evitar posibles estafas. Y una de las advertencias llega desde Facua. Recuerdan que las rebajas no pueden suponer una pérdida de derechos para los consumidores. La organización alerta además de las falsas rebajas y pide sanciones más contundentes ante posibles fraudes. Uno de los productos estrella este año en las tiendas son los ventiladores. Hemos dejado atrás la primera gran ola de calor del verano, pero las altas temperaturas no aflojan, una situación que ha disparado la demanda de estos aparatos y también del aire acondicionado. Y mientras, la subida de los precios se modera. El IPC de junio cierra con el 3,2%, el mismo dato que en mayo, y ya son 4 los meses consecutivos en los que la inflación salta la barrera del 3%. En otro orden de cosas, la localidad palentina de Carrión de los Condes celebrará los próximos 4 y 5 de julio la 22ª Feria de Antigüedades, Almoneda y Coleccionismo del Camino de Santiago, un certamen consolidado en el calendario de ferias comerciales de Castilla y León que reunirá a 14 expositores procedentes de 7 comunidades autónomas y que volverá a combinar patrimonio, coleccionismo, gastronomía y cultura. Jesús Onecha es el concejal de turismo del Ayuntamiento de Carrión de los Condes.
2: Vamos a contar con la presencia de 14 expositores, 8 de Castilla y León y 6 del resto de comunidades autónomas. Entre los participantes de Castilla y León recibimos 3 de Valladolid, 1 de Burgos, 1 de Salamanca y 2 de León y 1 de Palencia. Pero también de las otras comunidades nos visitan de Cantabria, de La Rioja, de Aragón,

0: Y en el capítulo de sucesos les hablamos de una persona que ha sido investigada por circular a 205 kilómetros por hora en una autovía de la provincia. En un tramo limitado a 100 kilómetros por hora, en lo que iba 105 por encima de lo permitido. La Guardia Civil lo detectó y le dio el alto en la A73 a la altura de Aguilar de Campo. Al conductor le podría conllevar una pena de prisión de 3 a 6 meses de prisión, una multa de 6 a 12 meses o trabajos en beneficio de la comunidad y, en cualquier caso, privación del derecho de conducir vehículos por un tiempo. Y la Diputación de Palencia impulsa la celebración del primer certamen de Castilla y León de Jóvenes Talentos Culinarios Alimentos de Palencia, una nueva iniciativa que organiza el CTC y se celebrará en las instalaciones el 26 de octubre. Cada concursante deberá elaborar dos platos principales utilizando como ingredientes protagonistas productos de la marca Alimentos de Palencia. El plazo de preinscripción ya está abierto a través precisamente de la página web de Alimentos de Palencia para seleccionar a los 18 concursantes finales. Y antes de acabar, segundo fichaje del Palencia Cristo Atlético, el club morado acaba de anunciar a Hugo Villardón, el lateral zurdo que procede del Santa Marta y que se suma a la plantilla del primer equipo. Sobre sus renovaciones, dos novedades, Santa y Roberto Sánchez. Nos quedamos sin tiempo, continúa la información en Vive Radio Palencia.
1: ¿Qué tal? Buenas tardes. Un día más. Seguimos pendientes de los incendios forestales en la comunidad. Cuatro fuegos permanecen activos a esta hora, todos en la provincia de León, la mayoría en la comarca del Bierzo. La Junta ha informado de que la situación operativa por los incendios en Castilla y León ha bajado a cero al desaparecer las causas que motivaron la declaración de situación 1, mientras que también ha descendido a índice de gravedad cero el fuego declarado en la noche del pasado miércoles en Congosto, con lo que solo queda en nivel 1 el fuego de Pradela, donde actualmente trabajan cerca de 20 medios de extinción. Además de los fuegos de Pradela y Congosto, hay activos dos más en la provincia leonesa, concretamente el originado en Burbia en la noche del pasado miércoles y el que se inició en Ribota de Sajambre en la mañana del viernes 26 de junio. Castilla y León ha registrado 9 fallecimientos por ahogamiento en espacios acuáticos durante los 5 primeros meses de 2026, según los datos del Informe Nacional de Ahogamientos elaborado por la Real Federación Española de Salvamento y Socorrismo. 3 de esas muertes se produjeron durante el mes de mayo, lo que sitúa a Castilla y León como la comunidad del interior de España con mayor número de víctimas por esta causa y entre las autonomías con peores registros a nivel nacional. Además, este pasado fin de semana fallecieron 2 personas por este motivo. Jessica Pino es la portavoz del informe y ha ofrecido unos consejos sobre cómo actuar si vemos que una persona se está ahogando.
2: Aunque suene muy frío, porque esto sí que es verdad que una cosa es decirlo, estamos ahora mismo hablando, y otra cosa es actuar, sobre todo si tienes un vínculo, ¿cómo habría que actuar fríamente? Primero es llamar al número de emergencias 112, decir exactamente qué está pasando, dónde está pasando. Solamente meternos en el agua si sabemos que la zona es controlada y nosotros sabemos algo de rescate.
1: El Servicio de Estudios Económicos de Castilla y León ha presentado el Observatorio Económico de la Comunidad, correspondiente al primer trimestre del año, en el que se ha constatado que el crecimiento regional entra en una nueva fase más exigente y compleja. En este sentido, el director de COBA Estudios asegura que Castilla y León ha demostrado capacidad para resistir, pero ahora debe demostrar capacidad para transformar ese crecimiento en prosperidad. Juan Carlos de Margarida.
3: Castilla y León sigue creciendo, pero el crecimiento por sí solo ya no es suficiente. La economía regional demuestra una notable capacidad de resistencia en un contexto internacional muy complejo. Sin embargo, el verdadero desafío no es crecer más, sino conseguir que ese crecimiento se traduzca en mayor bienestar por parte de las familias y en mayor rentabilidad para las empresas.
1: La Junta va a elaborar una nueva ley de función pública para adecuarla a la normativa básica estatal y una estrategia de recursos humanos con un horizonte de 15 años. Además, también concluirá la reclasificación profesional del personal laboral. Estas son algunas de las cuestiones prioritarias para la legislatura que arranca y que el consejero de la Presidencia, Luis Miguel González Gago, ha trasladado a los sindicatos con presencia en la Mesa General de Negociación de los Empleados Públicos de la Administración de la Comunidad.
4: Resulta evidente que con las transformaciones que estamos sufriendo en general las administraciones públicas, nuevas tecnologías, acceso al empleo público,

0: tenemos que adecuar nuestra ley de función pública de Castilla y León a la normativa básica estatal.
1: CESIF espera que el diálogo con la nueva consejera de Educación se traduzca en mejoras reales para el profesorado de cara al próximo curso. El sindicato acudirá a la negociación del día 3 de julio con voluntad de acuerdo y reclamarán garantías para aplicar la reducción lectiva en mayores de 55 años, reconocer la función tutorial o reforzar la atención a la diversidad en los centros públicos. Isabel Madruga, presidenta del sector de Educación en CESIF Castilla y León.
2: La burocracia les asfixia, les come, informes, plataformas, sobre todo tareas de evaluación, y ahí sí que han notado un cambio considerable con respecto a cursos anteriores. Por ello, en este momento, pues tenemos que demandar de nuevo a la Consejería de Educación que ponga en marcha lo contemplado en el acuerdo del 22 de septiembre del 2025, suscrito por las 5 organizaciones de la mesa sectorial.
1: Y se ha declarado un nuevo foco de la enfermedad de Newcastle en la provincia de Valladolid, en este caso en una explotación de gallinas ponedoras situada en el municipio de Olmedo. Más información con Lucía Ruales.

0: Buenas tardes. El ministro de Asuntos Exteriores, Unión Europea y Cooperación, José Manuel Álvarez, ha elevado a 19 la cifra de españoles fallecidos en los terremotos que azotaron Venezuela la semana pasada. Supone un muerto más que la última cifra ofrecida esta misma madrugada por el ministro. El número de compatriotas desaparecidos asciende a 131, mientras que son 12 los que están localizados bajo los escombros, según la actualización que ha realizado el titular de Exteriores. Margarita Robles, por otra parte, ha hablado de la labor que está desarrollando la unidad militar de emergencia en la zona.
1: Un poco corre en contra y aunque se han salvado vidas, pues cada vez es más complicado y difícil. Lo que sí que puedo decir es que se ha ido a los sitios donde se han detectado movimiento. En este momento en concreto se está trabajando en una zona que podría haber personas vivas, aunque es difícil, pero allí donde las personas desesperadas han venido y han pedido que se interviniera, pues se ha intervenido también. El dolor es enorme, es muchísimo y desde luego lo están dando todo.
0: El presidente del Gobierno, Pedro Sánchez, ha anunciado que destinarán en un año un total de 505 millones de euros al Plan de Integración y Ciudadanía, dirigido a la integración de las personas migrantes, y crearán una Agencia Estatal de Movilidad Humana que reunirá funciones y recursos ahora dispersos para una gestión mucho más sencilla, sostiene Pedro Sánchez, coordinada y eficaz.
2: El día de mañana recordaremos este paso como una decisión que hizo a España un país más justo, más fuerte y sobre todo, y es lo que hoy estamos celebrando, una España mejor. Una España mejor, porque una España que reconoce derechos, que reconoce la dignidad de sus personas, hace de su país un país mejor.
0: El Tribunal Supremo ha planteado formular una cuestión prejudicial al Tribunal de Justicia de la Unión Europea sobre la regularización extraordinaria de migrantes impulsada por el Gobierno ante la duda de si podría entrar en colisión con la normativa comunitaria. La Sala de lo Contencioso Administrativo da un plazo de 5 días a las partes para que puedan expresar su parecer a este respecto, a consultar al TJUE tras sendos recursos de la Comunidad Valenciana y Aragón. Begoña Gómez, la esposa del presidente del Gobierno, ha solicitado al juez Juan Carlos Peinado, que acordó el pasado 20 de junio la retirada de su pasaporte en el marco de su investigación contra ella, que le permita viajar a una cumbre de la OTAN en Ankara y a Inglaterra para la graduación de su hija. La Fiscalía Anticorrupción considera probado que la Operación Kitchen fue un operativo parapolicial criminal para recabar información comprometedora y grabaciones sobre dirigentes del PP que pudiera atesorar el extesorero del PP, Luis Bárcenas, todo ello con el objetivo de boicotear la investigación policial y judicial sobre el caso Gürtel. La Universidad Complutense de Madrid ha sancionado con 1 año de suspensión de funciones al profesor de la Facultad de Ciencias Políticas, Juan Carlos Monedero, al concluir el expediente abierto por una denuncia que activó el protocolo interno contra el acoso. El portavoz de Vox en el Parlamento andaluz, Manuel Gavira, ha confirmado su voto negativo para la primera votación de la investidura del presidente en funciones de la Junta y candidato del PP andaluz a la reelección, Juanma Moreno, a pesar de agradecer su buena disposición para llegar a un acuerdo de gobierno en el que siguen trabajando. En clave internacional, la cifra de fallecidos por el doble terremoto ocurrido en Venezuela asciende a 1.719 y la de heridos a 5.034. Hasta el momento, el gobierno registra 15.866 personas damnificadas y 855 edificios afectados. El presidente de Estados Unidos, Donald Trump, ha reclamado a las gasolineras que reduzcan los precios de venta de manera inmediata para reflejar las caídas en el coste del barril de petróleo, advirtiendo de que no permitirá la especulación. El primer ministro de Reino Unido, Keir Starmer, ha presentado el esperado plan de gasto militar con el que espera elevar a más de 15.000 millones de libras y situará a Reino Unido en el 4,2% del PIB en inversión militar, cerca del 5% comprometido el pasado año en la cumbre de la OTAN. Es todo, continúan escuchando Vive Radio. Buenas tardes.

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1: ¿Qué tal? Buenas tardes. El ministro de Asuntos Exteriores, Unión Europea y Cooperación, José Manuel Álvarez, ha elevado a 19 la cifra de españoles fallecidos en los terremotos que azotaron Venezuela la semana pasada. La cifra general de fallecidos asciende a 1.719 y la de heridos a 5.034. Además, el presidente del Gobierno, Pedro Sánchez, ha anunciado que destinarán en un año un total de 505 millones de euros al Plan de Integración y Ciudadanía dirigido a la integración de las personas migrantes y crearán una agencia estatal de movilidad humana que reunirá funciones y recursos que ahora estaban dispersos para una gestión mucho más sencilla y coordinada y eficaz. Begoña Gómez, la esposa del presidente del Gobierno, ha solicitado al juez Juan Carlos Peinado que le permita viajar a una cumbre de la OTAN en Ankara, en Turquía, y a Inglaterra para la graduación de su hija. Y un avión medicalizado ha aterrizado sobre las 5 de esta madrugada en una base aérea de Torrejón de Ardoz con 20 niños palestinos enfermos junto a 81 familiares que han llegado desde la Franja de Gaza.

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1: Buenas tardes. El ministro de Asuntos Exteriores, Unión Europea y Cooperación, José Manuel Álvarez, ha elevado a 19 la cifra de españoles fallecidos en los terremotos que azotaron Venezuela la semana pasada. El número de compatriotas desaparecidos asciende a 131, mientras que son 12 los que están localizados bajo los escombros. El presidente del Gobierno, Pedro Sánchez, ha anunciado que destinarán en un año un total de 505 millones de euros al Plan de Integración y Ciudadanía dirigido a la integración de las personas migrantes y crearán una agencia estatal de movilidad humana que reunirá funciones y recursos ahora dispersos, dice, para una gestión mucho más sencilla, coordinada y eficaz. El Tribunal Supremo ha planteado formular una cuestión prejudicial al Tribunal de Justicia de la Unión Europea sobre la regularización extraordinaria de migrantes impulsada por el Gobierno ante la duda de si podría entrar en colisión con normativa comunitaria. Y la cifra de fallecidos por el doble terremoto sucedido en Venezuela asciende a 1.719.
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1: Buenas tardes. El ministro de Asuntos Exteriores, Unión Europea y Cooperación, José Manuel Álvarez, ha elevado a 19 la cifra de españoles fallecidos en los terremotos que azotaron Venezuela la semana pasada. El número de compatriotas desaparecidos asciende a 131, mientras que son 12 los que están localizados bajo los escombros. El presidente del Gobierno, Pedro Sánchez, ha anunciado que destinarán en un año un total de 505 millones de euros al Plan de Integración y Ciudadanía dirigido a la integración de las personas migrantes y crearán una agencia estatal de movilidad humana que reunirá funciones y recursos ahora dispersos, dice, para una gestión mucho más sencilla, coordinada y eficaz. El Tribunal Supremo ha planteado formular una cuestión prejudicial al Tribunal de Justicia de la Unión Europea sobre la regularización extraordinaria de migrantes impulsada por el Gobierno ante la duda de si podría entrar en colisión con normativa comunitaria. Y la cifra de fallecidos por el doble terremoto sucedido en Venezuela asciende a 1.719.

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Hola Vivers, ¿qué tal? Muy buenas tardes. Todavía andamos con resaca musical del pasado domingo, disfrutando de la buena música en Burgos con toda la gente en el Paseo del Espolón, disfrutando y compartiendo grandes canciones como esto que nos llega a cargo de Ed Sheeran, Asisam o, por ejemplo, nuestros queridos vallisoletanos Celtas Cortos. 20 de abril. Vive lo tuyo, vive tu radio, vive tu tarde con Robin Cutsi. Bienvenidos.

La buena música en la cinta de Vive Radio también la puedes encontrar a través de viveradio.es. Este verano, vayas donde vayas y estés donde estés, comparte con toda tu gente la mejor sintonía musical de todo Castilla y León, disfrutando de buena música como por ejemplo este rock a cargo de Fito y Fitipaldis, Whisky Barato. Vive lo tuyo, vive tu radio, vive tu tarde con Robin Cutsi.

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1: Esta semana es nuestro Vive de la Semana y además por méritos propios, porque esta fusión musical entre Elvis Crespo y Quevedo, La Graciosa, apunta maneras para ser sin duda la canción del verano. Esta canción sin duda es uno de los mejores temas más importantes de nuestra selección. Esta canción, La Graciosa, es nuestro Vive de la Semana. ¡Disfrútalo!

0: siempre es suficiente. Las diferencias que tienes con esa persona son evidentes y a largo plazo podrían no ser beneficiosas para ti. Te mereces una relación en la que sientas plena compatibilidad y es importante que te lo recuerdes a ti mismo. ¿Cómo te sientes con esto?
1: Como el culo, marica, ¿cómo me vas a sentir?
2: Hacemos una parada rapidísima, merendamos rápidamente, nos tomamos algo fresquito y regresamos, que en la próxima hora tenemos mucho más que ofrecerte y regalarte el asiento más musical de toda Castilla y León, el asiento de Vive Radio. Vive lo tuyo, vive tu radio, vive tu tarde con Robin Cutsi. Hasta ahora mismo.

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1: Buenas tardes. El ministro de Asuntos Exteriores, Unión Europea y Cooperación, José Manuel Álvarez, ha elevado a 19 la cifra de españoles fallecidos en los terremotos que azotaron Venezuela la semana pasada. El número de compatriotas desaparecidos asciende a 131, mientras que son 12 los que están localizados bajo los escombros. El presidente del Gobierno, Pedro Sánchez, ha anunciado que destinarán en un año un total de 505 millones de euros al Plan de Integración y Ciudadanía dirigido a la integración de las personas migrantes y crearán una agencia estatal de movilidad humana que reunirá funciones y recursos ahora dispersos, dice, para una gestión mucho más sencilla, coordinada y eficaz. El Tribunal Supremo ha planteado formular una cuestión prejudicial al Tribunal de Justicia de la Unión Europea sobre la regularización extraordinaria de migrantes impulsada por el Gobierno ante la duda de si podría entrar en colisión con normativa comunitaria. Y la cifra de fallecidos por el doble terremoto sucedido en Venezuela asciende a 1.719.

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Sigue existiendo ese viejo mito que cada 15 días tienen que renovarse la sangre y oxigenarla para seguir estando tan potentes y como siempre en la carretera. Ellos son The Rolling Stones, unos muchachos que acaban de empezar. Así damos comienzo a esta nueva hora en la cinta de Vive Radio, disfrutando de la buena música de siempre y de los veranos de ahora. Farruko, Pepas, vive lo tuyo, vive tu radio, vive tu tarde con Robin Cutsi.

elegancia y sensualidad por ambos lados iguales. Ella es Alicia Keys y así de bien suena este Girls on Fire. La buena música, como siempre, también te acompaña a través de la cinta de Vive Radio, pero recuerda que cada mañana en cada una de nuestras provincias tenemos a cada uno de nuestros compañeros que precisamente te acercan la mayor actualidad y todo lo que converge en nuestra región, en Castilla y León, a nivel nacional y por supuesto internacional. Vive lo tuyo, vive tu radio, vive tu tarde

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1: Ya tengo puesto Gran Canaria como punto de mira para mis próximas vacaciones. Y eso sí, cuando me marche de vacaciones me llevaré la app a cargo de Vive Radio, porque vayas donde vayas este verano y estés donde estés, llévanos contigo para disfrutar a través de viveradio.es. Por ejemplo, Quevedo y Elvis Crespo esta semana. La graciosa es nuestro Vive de la semana. Disfruta.

Y así te tengo que decir hasta luego, pero como siempre ya sabes que nos volvemos a encontrar muy, muy, muy prontito. ¿Por qué? Porque en la cinta de Vive Radio estamos deseando otra vez encontrarnos para compartir contigo las mejores canciones de siempre y, por supuesto, las de ahora, esas que te hacen sentir tan bien. En la producción musical, como siempre, mi querido Mario Move. Vive lo tuyo, vive tu radio, vive tu tarde con Robin Cutsi. ¡Nos vemos! ¡Chao!

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1: Buenas tardes. El ministro de Asuntos Exteriores, Unión Europea y Cooperación, José Manuel Álvarez, ha elevado a 19 la cifra de españoles fallecidos en los terremotos que azotaron Venezuela la semana pasada. El número de compatriotas desaparecidos asciende a 131, mientras que son 12 los que están localizados bajo los escombros. El presidente del Gobierno, Pedro Sánchez, ha anunciado que destinarán en un año un total de 505 millones de euros al Plan de Integración y Ciudadanía dirigido a la integración de las personas migrantes y crearán una agencia estatal de movilidad humana que reunirá funciones y recursos ahora dispersos, dice, para una gestión mucho más sencilla, coordinada y eficaz. El Tribunal Supremo ha planteado formular una cuestión prejudicial al Tribunal de Justicia de la Unión Europea sobre la regularización extraordinaria de migrantes impulsada por el Gobierno ante la duda de si podría entrar en colisión con normativa comunitaria. Y la cifra de fallecidos por el doble terremoto sucedido en Venezuela asciende a 1.719.

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0: Son las 2 de la madrugada.
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